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Hola, Cari, Cari, Carinita. Buenas tardes, ya se reporta el José Carnita. Saluditos. Oye, mándale un saludo a mi esposa por su cumple de hoy. Y ponle su canción favorita de nosotros que se llama Amor Añejo de Cardenales. Paro Machín, Carinita. Te mando un abrazo. Saludos, José Carnitas. Ánimo. Sí.

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1: ¡Doña Francisca! A ver, manden mi horóscopo. 9 de octubre del 85. Y ahí de paso un panchideso y un agarrón de nacha. ¡Chachay!

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0: Así es, chiquitines. Bueno, las 6:36 y es momento de iniciar con el duranguense. Así que saca el sombrero, ponte las botas y en este momento, súbale machín.
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0: Estamos en el Tiki Toki de la mejor. Te compartimos el enlace a través

0: 44 45 80 13 73. ¡Ay! Antes, saluditos al Sánchez, que fue a la guerra de parrillas. Gracias, chiquitín, gracias por acompañarnos. Nico Villarreal, a Danita chula, preciosa, Jesús Martínez, el Negrito Miranda, Alejandro, súbale, machín.
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0: John Leiva hasta Costa Rica. ¿Dónde andabas, John? ¿Dónde andabas, chiquitín? Quiero saberlo. No nos abandones tanto tiempo. ¡Échale, Javi!
1: Y ahí estaré.
0: Y para el depósito Cricri, ahí desde Toluquita la Bella. Ahí te vas si no lo tienes. 44-45-80-13-73. El Ricky Vaquero. Así merengues, mándame la rolita que quieras escuchar en este día. Ya sabes que hoy nos discutimos con el duranguense.

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0: Y continuamos en la mejor FM 90.9. 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

Son las 6:46. Nos vamos con lo mejor del duranguense. Y obviamente en esta lista no nos puede faltar algo de Patrulla 81. Esta canción tiene un no sé qué, que no sé cuál, que es qué sé yo. Chécate nomás, chécate nomás. Saluditos a Omar Arellano desde Cañada, a María Costa, hasta... Dice, para

gracias, Cari. 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

saludo a los tortilleros de la colonia 6 de junio, tortillería La Michoacana. Cero Serios León, el buen Vic. También para Toño y Freddy. Así merengue, dice Cari, ese sombrero. Ah, es que en la guerra de parrillas me puse bien vaquera, chiquitín. Sí, señor, es que la ocasión siempre ameritaba. Y esta dislexia que no me deja, tío. La dice mi Cari, ya estoy viendo en los estados de la mejor todas las carteras que te han enviado y la neta, que no se pasen, ya cambien sus carteras. Ay, muchachos, es que hemos subido cada cosa a los estados. Vayan a verla, 44 45 80 13 73. Si crees que no estás registrado, mándame WhatsApp para

muerta que sencilla para mí, Alison Parillo Machín. Obviamente, ese ya es un clásico del duranguense, chiquitina. Sí, señor. Natanael Ramos. ¿Qué traes, chiquitín? ¿Qué traes? Saluditos, Aarón, desde Texas. 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

0: canción que dice lo que siempre quise decirle a mi esposa, pero nunca pude. Bueno, le podemos poner una canción, chiquitín, dedícasela. Ahorita te vamos a poner una rolita para ti. Saluditos al Beppo, a los abarrotes Johnny, hasta Ciudad Guzmán. Y acá la racita Angie Cruz, que nos escucha desde el Estado de México.
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presente. Un saludito para mi esposa Maura. Estamos de manteles largos por... ¿Qué será, chiquitín? ¿Su cumpleaños? Es que aquí le faltó una palabra. Pero no sé qué están celebrando. Así que, aún así, le mandamos un abrazote, chiquitín.

es una realidad que ahorita que nosotros, cuando los locutores traemos los audífonos puestos, aparte que son cancelación de ruido, no escuchamos nada. Y Tony siempre viene y nos toca la puerta, para no espantarnos. Y que caigo, chiquete. Yo acá bien entrada con las canciones, casi que me agarra bailando. Ay, no. Tony, regrésame mi alma porque no sé para dónde se fue.

0: fuerza. ¿Dónde vamos a festejar tu cumpleaños, chiquitín? Diga dónde, pero manda la ubicación, perrillo.
1: Ahora sí.
0: ¿Por qué lo así dicen? Que no me invitan. No me dicen, hey, Cari, te invito a mi fiesta. Vamos con los mensajitos, chiquitín, 44-45-80-13-73.
2: Cari, Cari, buenas tardes, Cari, aquí reportándome, ahí te encargo, por favor, la del trono de México, te ves fatal.
0: Okay.
2: Saludos, Cari, saludos para la Carile.
3: Muchas gracias.

0: salió mi cartera en los estados, pero la cartera que se la baña más machín que todas es una que tiene una cucaracha.
1: Te antoje, te doy un minuto, te perdonaría.
2: Entre todas las carteras que me mandaron,
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2: Sí, efectivamente. Dice Cari, pues, a lo mejor la mía no está tan así, tan ya para tirarse, pero trae una cucaracha dentro, no manchen.
1: Sería como hacerme yo mismo un insulto.
2: Poco a poco se están subiendo todas las fotos. Oye, son una gran cantidad de fotos las que nos mandaron de las carteras de los varones. Probablemente todavía hay bastantes que están esperando subirse. Así que, bueno, chiquitines, ahí con paciencia. Próximamente va a salir la suya en los estados de la mejor. ¡Ánimo, ánimo! La canción anterior para Flash, que nos está preguntando, es Te Perdonaría de los Primos de Durango. Así la encuentras en las plataformas musicales. Y esto es Te Ves Fatal del Trono de México.

0: Yitza Saraí.
1: ¿Y afortunadamente?
0: Que va a ser su cumpleaños. Ah, no es cierto, su bautizo. Ya le van a sacar el chamuco a la mugre chiquilla.
2: Cari, Cari, complázame con la de Antes Muerta que Sencilla.
3: Ok. Por cierto, me mandan un mensaje y dice, Cari, aquí en el motel tienen tu estación. ¿Podrías mandar un
0: mugre chiquillos? Para los que me están haciendo esperar, será pecado decir el nombre del 5 letras. Manda un mugre chiquillo a mi amigo que viene conmigo en el Uber.
3: Primero que nada, muchas gracias. ¿Qué canción les pondremos, chiquito? Una así bien movidilla, una bien movidilla para que le echen ganillas. Ahorita les vamos a poner una más movida todavía. Saluditos a Esme White. Chiquitina preciosa.
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0: Es el Cano, quiero trabajar en la radio, véngase. Ya, por cierto, saluditos para Alma, que es su cumpleaños, dice, para You Machine con algo de Montes de Durango.
1: Cari, Cari, manda un saludo para mi compa. Dices que hay que pedir el servicio para el Uber.
0: ¡Ándale, pues, chiquitín! Ah, pues le mandamos un saludillo, ¿verdad? Más que nada.
2: Pasado.
3: Cari, Cari, mejor a los del motel ponles un cochino marrano puerco.
0: No encontramos, no encontramos canción que ponerles.
2: Era, te hubiera llevado.
0: Pero qué tal.
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2: La vida. Manos con dos.
0: Ay, déjenlos, qué envidiosos, ¿eh? Qué envidiosos se andan viendo ustedes. Así que el que puede, puede. Y el que no, critica.
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6: Cari, para Machín con la de Esperanzas de Grupo Montes. Y mi Carile, un saludito para Julia y Leo, por favor, que no quieran hacer la tarea. Y
7: ay, no, de veras.
6: Y que para mi hijo Alexander.
7: Esos mugre chiquillos que no quieren hacer la tarea, acuérdense que hay que hacer puntos para que Santa Claus nos traiga los regalos. Acuérdense que eso, los puntos no solamente son en la época decembrina, son durante todo el año, mugre chiquillos. Santa Claus nos está observando.
8: Mi Cari hermosa, muy buenas tardes. Híjole, pues mira, hay canciones muy difíciles como por ejemplo, cuando tú estás enamorado de alguien y ese alguien no te corresponde, ajá, solamente te ve como amiga y pues te das cuenta que esa persona está enamorado de otra persona y pues tenemos que aconsejarle como amigas que pues si la quieres, ajá, ve y dile. Así es que te pido esa de Horóscopos de Durango, por favor, si la quieres.
0: Ok, ok. Y es que, ¿sabes qué? Ahí es donde entra el amiga, date cuenta. Amiga, por favor, cambia de opinión, visualiza todo tu alrededor. Amigos, hay que hablarles así de neta. O sea, a nuestros amigos los queremos muchísimo, pero uno les tiene que decir la verdad. Uno les tiene que decir, ¿sabes qué? Chiquitillo, chiquitilla, agarra el rollo porque esta situación no te está haciendo nada bien. Si tú tienes un amigo, te lo va a decir así honestamente, para que no sufras. Obviamente va a haber cosas que te van a calar, te va a dar un dolorcito aquí en el corazón. Pero yo creo que se lo vas a agradecer de

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1: Sigue mandando tus mensajes al 4445-8013-73. Te dejo con esto de Anakin. Esto es Corazón sin Cara.

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0: 7:45 y es tiempo para los expedientes secretos de la mejor. Bueno, entre tantos datos históricos, hay noticias que nunca en la vida se nos van a olvidar, incluso porque cada cierto tiempo nos están recordando de este acontecimiento. Y es que, bueno, el Vaticano y todo lo que trae consigo marcó un cambio de paradigmas en algunas cuestiones, ¿no? En esta cercanía hacia el Padre Santo con los fieles. Y por aquí nos vamos a acordar de Juan Pablo II. Bueno, sabemos que a lo largo del tiempo, la evolución del papamóvil reflejó los avances tanto en el transporte como en la figura papal hacia con los fieles. Resulta que desde los carruajes clásicos hasta los vehículos blindados y eléctricos, resulta que este medio de traslado para el pontífice, pues empezó como una tradición, pero con el paso del tiempo lo tuvieron que transformar con seguridad. Y es que el papamóvil pasó de carruajes y de pronto pasó a automóviles modernos y protegidos. Recordemos el atentado realizado a Juan Pablo II en 1981, momento en el que la seguridad y la visibilidad del Papa se volvieron prioritarias. A lo largo de la historia, este vehículo se transformó en un símbolo, ¿no? Ya lo habían adecuado con algunas cuestiones tecnológicas, pero seguían preservando ese simbolismo que significaba mover al Papa de país en país. Y es que desde los orígenes los papas utilizaban literas y carruajes, ya es algo que viene desde la antigua Roma, pero en 1926 la Santa Sede adquiere un vehículo que fue el primer automóvil papal, en donde este vehículo pues sí ya contaba con varias características, ¿no? Digamos que cuando introducen este coche no suprime de inmediato la tradición, porque durante décadas, pues, era una silla transportada por 12 hombres en procesiones y ceremonias exclusivamente que empezaban en la Plaza de San Pedro. Pero esta convivencia fue marcando una etapa y, pues, en algún momento tenían que evolucionar. Ahora, en 1975 adquieren un todoterreno y la parte trasera del vehículo fue adaptada con una plataforma, le pusieron una especie de trono que parecía elevado para darle más visibilidad al Papa, incluso estando sentado. Le ponían dos barandillas laterales que facilitaban la seguridad durante los recorridos. Y después de ese primer modelo, pues siguieron cambiando varios vehículos, adaptándolos a las necesidades del Papa. Y el apodo del papamóvil fue empleado primero por la prensa anglosajona, por una cuestión incluso hasta de tono humorístico, inspirándose en el vehículo de Batman, pero esta autodenominación obviamente no le agradó al Vaticano, pero el término se hizo tan popular que de pronto se consolidó para la prensa de diferentes países, exclusivamente para la prensa de Latinoamérica y los hispanohablantes. Pero, pues bueno, ofrecer vehículos al Papa también se volvió una competencia para los fabricantes. Había, por ejemplo, Mercedes-Benz que entraba a estas competencias para ver quién era la compañía que podría brindarle un vehículo mejor al Papa, pero vámonos de lleno a 1981. El 13 de mayo de este año, el Papa II fue víctima de un atentado en la Plaza de San Pedro, circulaba en un automóvil modelo Fiat, y este hecho pues revela que la seguridad del Papa estaba tan vulnerable. Él era, recordemos que era un Papa que era muy cercano a la gente, que no le daba temor poder saludarlos, lo dejaban que lo abrazara, el Papa cargaba a los niños, les daba su bendición, y digamos que eso fue lo que cayó también del Papa Juan Pablo II. Pero cuando sucede este atentado, refuerzan de inmediato la seguridad, blindan el papamóvil, y de pronto pues ya parecía que iba en una cabina antibalas, pues protegida, ¿no? Y pues bueno, así fue como fueron cambiando algunos modelos. El papamóvil pues de pronto de estar tan cerquita de la gente, pues comenzó a verse un poquito más alejado de los feligreses. Y en la actualidad, pues sí, hubo más cuestiones que hay que tomar en cuenta, modelos ya bastante modernos, pero al final este atentado no cambia la situación. Ahora, algo muy extraño sucede cuando tiene su visita a México, ¿no? Digo, porque el único atentado contra su vida, pues ocurrió en la Plaza de San Pedro, en la Ciudad del Vaticano, justo en lo que ya mencionábamos, el 13 de mayo de 1981, pero de pronto este extremista de origen turco le disparó 4 veces a corta distancia. Pertenecía a un grupo paramilitar de extrema derecha y sus motivos exactos, digamos que nunca fueron esclarecidos al 100%, pero el Papa sobrevive tras ser sometido a una cirugía de emergencia y él atribuía su salvación a la Virgen de Fátima. El Papa, pues sí, visitó México en 5 ocasiones durante su pontificado, en el 79, en la década de los 90, que fue el 90, el 93 y el 99, y de hecho hasta el 2002, pero siempre fue recibido por grandes multitudes de feligreses sin registrarse aparentemente ningún incidente grave en contra de su integridad física. Pero al final, este tipo de sucesos también nos habla de cómo hay personas que por más que tengan una fe, que pues también pueden hacer daño. En el caso de esta persona, de Mehmet Ali Agca, que fue este turco que se atrevió a realizar este atentado en contra del Papa Juan Pablo, pues también se habla mucho de la bondad que tenía el Papa, porque tuvo la oportunidad de hablar con él, incluso lo perdonó, pero hablamos de un incidente que quedó marcada en la memoria de muchos de los religiosos, ¿no? Tanto para los feligreses. Él disparó 4 veces mientras se encontraba en la plaza y el Papa perdió bastante sangre, tuvo que ser hospitalizado. Esta persona fue apresado inmediatamente. Lo sentencian a cadena perpetua. El juzgado italiano fue el que se encarga de hacer toda la diligencia por parte de las autoridades. Y pues a petición del Papa, pues ordenan ya una vez hecha la recuperación del Papa, pues lo manda a llamar para platicar con él. Y esa es otra de las cosas que pues impresiona muchísimo a la gente, ¿no? Porque mucha, como que entró en debate la sociedad en la relación a si tenía que perdonarlo o no. Pero al final eso solamente era una cosa que el Papa tenía que hacer. Algunos acontecimientos que marcaron sobre todo la existencia del Papa Juan Pablo II, porque es uno de los papas que tuvo muchísima relevancia en un país como el nuestro, en México, también en otros de Latinoamérica, pero sin duda alguna, en México siempre fue bien recibido. Hasta aquí llegan los expedientes secretos de la mejor.
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0: la recta final de la Carimanía, son las 7:58. Y pues bueno, chiquitines, ya lo saben, si tienen algún tema que les mande alguien que hayan visto en internet o que a ustedes les llame mucho la atención, pueden mandarnos un WhatsApp al 4445-801373 y nos pueden decir qué tema es el que les llama la atención. Nosotros lo investigamos y se los presentamos en los expedientes secretos de la mejor. Que por cierto, ya hacen falta como más temas de lo paranormal. Ya los estamos preparando para que tengas como esa emoción que brinda lo paranormal y el miedo, chiquitín, el miedo. Ya lo sabes que también te recomendamos algunos podcast en donde puedes escuchar grandes historias. Pues bueno, dependiendo del tema, a veces también te recomiendo películas, series, documentales al respecto del tema que hablemos. Pero pues si tú tienes alguna duda, mándanos ese tema y nosotros lo investigamos y te lo traemos. Saluditos a Israel Rico, para Miguel Patiño, que dice, sienta males al vikingo.
1: ¡Siéntamelo!
0: ¡Ándale, pues! Así que bueno, el día de mañana nosotros regresamos con más información, con más energía, con más punch. Por lo pronto, chiquitín, este es un aviso para que tomes agüita, para que le des un trago a tu botellita. Pero de agua, de agua. No seas condenado y le tomes otra cosa.
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0: Así que bueno, yo me despido, que tengas excelente nochecita. Te mando un abrazo. Espero que hoy duermas profundamente bien. Saluditos al Goody hasta Escobedo, Nuevo León. Al buen David, que dice, Cari, qué recuerdos con esas canciones. A Chazari, Pollo González. A los Nocturnos Podcast. Y al Chuliskis. Excelente nochecita. No nos despedimos, más bien sin decir la clásica de este programa, que tengas buena noche.

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1: Bueno, señoras y señores, en este momento son las 8:06 en la mejor de todas, la mejor FM 90.9. Y en honor a que viene próximamente Katy Perry,

0: Ya, hombre, a ver, ven, ¿qué es lo que ibas a decir tú? Ven para acá. Ah, pero no te digo dos veces, ¿verdad, hija de la chica? No te puedo decir dos veces, ¿verdad? ¿Te encanta el...? ¿Qué? A ver, vamos a ver qué...
1: ¿Qué tenías que decir?
0: ¿Qué tenías que decir que no te escuché? La verdad.
1: Por favor, mira, yo me salí de esta cabina creyendo que ibas a poner cumbias, no sé, martes de vallenato, algo así. Y pones a Katy Perry.
0: ¿No te gusta?
1: No, sí, más o menos.
0: ¿No irías a verla? ¿Qué?
1: Sí.
0: ¿Sí irías a verla?
1: Sí, iría a verla.
0: O sea, si
1: me
0: te digo...
1: Me gustaría más ir como allá a Los Ángeles o a Las Vegas, una cosa así.
0: A ver, si llego un día. Oye, morra, tengo pases VIP para ver a Katy Perry. ¿Qué?
1: Ah, pues claro que iría, claro.
0: Aunque te los venda.
1: Digo, si es gratis, mejor.
0: Bueno, que te diga, oye, y si te digo, oye, ¿sabes qué, Cari? No manches. ¿Qué? Entonces no digo nada. No iba a decir nada, güey. No iba a decir nada. No iba a decir nada. No iba a decir nada malo. Yo iba a decir otra cosa totalmente distinta.
1: Ay, cállate, amiga.
0: Pero bueno. Y si llego y te digo, va, te los cambio. Por... ¡Ándale! ¡Por ese!
1: ¡Ay, Dios mío!
0: Por el que se enojó por las fresas con crema.
1: Apáguenle la radio a mi abuelita. Después de las peladezas del Barbón la vuelven a prender.
0: ¡Ay, Dios! Bueno, ya nada más voy a decir algo. Lo voy a decir al aire, ajá, literalmente al aire.
1: Sí.
0: Lo voy a decir al aire nada más. Ajá. No, dijo que no.
1: A ver, ¿qué dije?
0: Te lo cambio por el pojoño. Ay, no. No. Si acaso lo mucho que te invito es a ver a Motley Crue.
1: Ahí sí, no tengo problema.
0: Ahí sí no tienes problema.
1: No, y a Yandel Sanfónico tampoco.
0: No, por eso sí te voy a cobrar el pojo.
1: ¿Qué pasó, Barbón?
0: Bueno, nomás digo.
1: Somos amigos, Barbón.
0: Por eso, para reforzar la amistad.
1: ¡No!
0: Ay, Diosito santo. Bueno, ya. Ok.
1: Pero no te pongas rojo.
0: No, pues es que ya es la edad.
1: Sí, hay una edad en la que...
0: Dice que vuelva la hora, Barbikingo. Me están llegando los WhatsApps, pero no están llegando al web WhatsApp. Saludos a la Zaza, moviendo el cuerpito. Dice por acá el Hawker. Deja ver qué me dice el Hawker.
2: Por ahora, de mis fresas no van a andar hablando.
0: ¡Ah! ¡Es el Joker! A ver, Joker.
1: Es que tú tuviste la culpa, ¿verdad?
0: ¿Yo por qué? ¿Quién mandó el audio?
1: Yo.
0: ¿Lo dejaste presionado en el pantalón?
1: No.
0: ¿Lo traías en el pantalón?
1: No, estaba en mi bolsa.
0: ¿Del pantalón?
1: No.
0: ¿En la trasera o en la delantera?
1: En la trasera.
0: ¡Ah! ¡Uy, como me goofy! Entonces sí le atiné.
1: ¿Qué? ¿Cómo crees?
0: Ay, qué pena.
1: Qué bochorno.
0: Ay, qué vergüenza.
1: Ay, ya, tú nada más me hablas para exhibirme.
0: ¿Te encanta?
1: A veces.
0: Ya sabes. Ya sabes a lo que vienes.
1: Ay,
0: a ver, dime que no sabes. Dime. Ay, no, a ver.
1: Estaba enterada de esto que ibas a hacer.
0: Ah, no, eso sí no. No, de hecho, eso sí es correcto.
1: No, o sea, no estaba enterada de que ya más o menos sé por dónde puede ir la cosa, claro que sí.
0: Exactamente.
1: Eres el Barbón.
0: Definitivamente. Disculpa. Pero bueno. Ay, ¿cómo te pasaste de lanza?
1: ¿Por qué?
0: Con mis compas de
1: la amenaza. No, cállate. Ay, ya vas a empezar. Cállate, Barbón.
0: ponme algo.
1: Mira, eso es que mira, la gente de tu edad ya no entiende los memes.
0: Estamos en la guerra de parrillas. ¿Por qué salió para empezar?
1: Porque estaban hablando de las edecanes de Gas Express Nieto.
0: Muy bien hechecitas.
1: Muy guapitas las muchachas, muy guapitas.
0: Que traían su checador de gas. Traían un checador de... Esto sí es cierto. Traían un checador de... ¡Es en serio! Estaban... ¿cómo se llama? Gas Nieto estaba ofreciendo un checador de gas.
1: Ajá.
0: Y yo dije... ¿Para qué? Si aquí está el natural. Yo les llego el gas betano, el gas butano, el gas de donde les sale. Y no sé cómo salió todo el desmadre. Y a Cari se le ocurre decir... ¿Cuál fue la frase, por favor?
1: No, es que... Espérate, hay que dar el contexto completo porque...
0: ¿Cuál fue la frase?
1: Así se hacen los chismes.
0: ¿Cuál fue la frase?
1: Total que
0: ya estaban... después das el conqueco.
1: No, espérate. Estaban diciendo que... Okay. No, pues, ya habían llevado a las edecanes, pues, con los muchachos, que ya sabes.
0: Sí.
1: Y de pronto, pues, estaban atrás de nosotros los chicos de amenaza.
0: Préstame el pojollo.
1: Y yo le dije...
0: Ay, pero para las muchachas...
1: Dije, pero para las muchachas también trajimos Buena Vista para que ustedes vean que no sé qué, que están muy guapitos.
0: ¿Y dijiste?
1: Y luego dije, como dice Yerimois, los chacales por detrás.
0: ¿Y quién estaba atrás?
1: ¡Amenaza! Pero yo no les dije chacales.
0: ¡Les dijo chacales a nuestro patrocinador de la guerra de parrillas! O sea, si estaban, no estaban tan tirados al catre.
1: Estaban bonitos, pero es que tú luego tergiversando las cosas.
0: No, mija. ¿Quién estaba atrás de nosotros?
1: Ellos.
0: ¿Y cómo dice la frase?
1: Yerimois, la que trae a los chacales por detrás.
0: Por él. Manda mensaje el Maverick. Dije, ahora que el pojollo, Vicky, pues yo qué, güey. ¿No te voy a intercambiar unos boletos por el pojollo?
1: Vamos viendo.
0: ¡Por este! Bueno, que conste que no dijo que no.
1: ¡Un cargallo! ¡Aplácate, barbón! ¡Aplácate!
0: Dale, jamás, mando
1: un chiquillo con venenciero.
0: No, con Canile no puedo hablar. No estoy apto para hablar con niños en este horario.
1: Por eso intervine.
0: Con los niños no soy apto para hablar en este momento.
1: A nadie, barbón, de hecho.
0: Por eso me dejaron hasta el último, ¿no? Al último.
1: Sí, ya, para que cierre este horario la
0: Exactamente,
1: mejor.
0: Exactamente, sí. Digo que se bajó, me mandó mensaje un Uber.
1: Ajá.
0: Y me dice, güey, se acaban de bajar de mi... ¿cómo se llama? Del carro. Un pasaje, porque dice que tu programa era vulgar y detestable.
3: Adiós todo.
0: Dije, no manches, que me lo enmarquen para ponerlo. Ánimo que es cumbia, el programa más vulgar y detestable de San Luis. Pero tengo que decirte una cosa. Yo sé, detestable sí soy.
1: Definitivamente.
0: Sí, detestable. Deleznable y lo que tú quieras. Pero vulgar es el público. Yo soy un alma de Dios. Yo nada más paso los mensajes. Yo no digo otra cosa.
1: Sí, y eso que no escucharon que los vatos te tiran la onda, sino imagínate. Vulgar, bueno. Detestable y...
0: Oye, entonces, ¿qué? ¿Te voy a checar la línea o no?
1: Luego. De eso no estábamos hablando, barbón.
0: Ah, perdóname. Vámonos con música. No,
1: además,
0: no.
1: Mi abuelita está escuchándote en la radio.
0: A mí le checo la línea.
1: No, espérate.
0: La de Vine, la del teléfono. Es broma, pero si no quiere, no es broma, señora. Está escuchando tu abuelita. ¿Cuál?
1: Siempre.
0: ¿Cuál de las 20 que tienes?
1: Es la única que me queda, barbón.
0: ¿Por eso?
1: Para mi abuelita Coco.
0: ¿La abuelita Coco?
1: Sí, mi abuelita
0: Coco. Déjale, pongo una canción.
1: Ahí vas.
0: A la abuelita Coco. ¿Sí está escuchando la abuelita Coco?
1: Está escuchando la abuelita Coco.
0: ¿Segurísima?
1: Sí.
0: Ok, ahí va.
1: Ay, ¿con qué vas a salir, barbón?
4: 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Hoy
1: esa carilla. Ustedes no lo están viendo, pero esa cara que está poniendo el barbón en este momento. No, Dios nos ampare.
0: Ay, a todas las abuelitas Coco. Y no, no me vuelvo a poner mi sudadera roja. Desde que me acarreaste, ya quemé esa sudadera.
1: ¿Dónde andábamos esa vez,
0: babosa? Aquí en la cabina, babosa.
1: Es que el barbón una vez llegó con una sudadera roja. No me acuerdo si estaba haciendo mucho frío
0: o
1: por qué venías así, pero traía puesto hasta el gorro. Y pues ustedes se acordarán de Miguel, de Coco. Y yo le dije, ah, no más. Y luego así de blanco como está.
0: Vamos.
1: Sí parecías Miguel de Coco. Y desde entonces es fecha que no se pone esa sudadera.
0: No me la he vuelto a poner. Por lo menos no estando tú, güey.
1: Ay, no aguantas nada, barbón. O sea, yo sí me tengo que aguantar y tú por una sudadera no aguantas nada. Mira que te pude haber dicho peor, barbón.
0: Ah,
1: pero no.
0: A ver, ¿cómo? ¿No? A ver, ¿algo peor con esa sudadera qué?
1: Ah, no, con esa sudadera no.
0: ¿Entonces con qué?
1: Con otra cosa que se me ocurra.
0: Ah, caray, no. No, no, cállate los cinco ojos y déjalo.
4: Para Rosana y para
0: Es martes de vallenato.

0: Esta playerita, ah, pues es la que me regaló la SD Smoke Shop, la que traigo puesta ahorita.
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0: Cortesía de la SD Smoke Shop. Saluditos a mi compa El Sadame, el huepes malo.

0: mí.
1: Maverick, no es por lo que tú estás pensando, Maverick. Es por este, mira. Vale, también por el... Es que aquí sigue escuchándome. Es que la Cari tiene otro igual.

0: prendido, si no estaría partiendo la madre.
1: Solamente porque los fans del Barbón no están viendo en el live, si no, ya lo hubiera golpeado. Mira, yo cada vez que voy cercano a la puerta me tengo que regresar. No manches, ya déjame ir, cállate la boca, Barbón.
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0: Y Cari se va caminando.

0: horas qué? ¿Ya? ¿Ya? ¿Ya? ¿Qué? ¿Te entrego el pojollo? Ay, ¿sabes qué, morena? ¿Qué dirás? Trae las botas de Bob Esponja. No, no eran las botas. Un umpa lumpa. Aquí dice, no fui yo. ¿Qué dice ahí, Pablo González? Ay, perdón, no alcanza a salir.
1: Aparte de ciega.
0: Ay, ¿dónde está?
1: Un umpa lumpa. Ay, vas a ver, Pablo, vas a ver. Agárrenme de bajada.
0: A ver,
1: mi umpa lumpa. Le voy a decir a tu mamá.
0: Préstame el de chocolate. ¡La máquina de hacer chocolate! ¡No, no, no! ¡Quiero salir!
1: ¡Puros bombones! ¿Vale?
0: Ya me voy a corte. Son las 8:23.
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0: nomás. ¿A dónde vas? Si apenas vamos comenzando. Viene lo bueno. En ánimo que es cumbia. 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
2: Bueno, en honor a mi compa Daniel Kubrick, que ayer fue a escuchar a Jorgito Celedón. Ay, me duele el estómago de reírme tanto, hace mucho que no me reía tanto. Creo que

0: sigues. No, que mucha hambre.
1: Tanto iba a ganar. Ay, no.
2: Tú me puedes hacer de comer.
0: Qué bueno que me callaste, Karile. Qué bueno que me callaste, Karile. Porque si se trata de llenar vacíos, ahorita las llena. Pero con Karile no, con Karile no. Que Dios te bendiga, hija mía. Ya tráete algo de cenar mejor, que le haces de pedo. ¿Cómo dices?

0: de esos tratos extraños que estás haciendo con Cari, mejor paso. Mejor me formo desde las 11 de la mañana. Sapos con el pojollo.
1: Sí, qué bueno, güey, qué bueno que no.
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1: No, el tuyo no lo andaba aceptando, Maverick.
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1: El tuyo sí, no, Maverick.
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Ponta la de Goku, los Teleturris. Esperaré a Vikingo sin tirar facturas, dice la chaviza. Ah, Pablo González, tuvieras tanta suerte, güey. Un saludo al Crayola, dice. Ya manda al chiquilla para acá por un elote. ¿A dónde, Marely? Vikingo, un saludo a mi mujer Jessica. Oiga, no me están llegando los WhatsApp en el web WhatsApp. Voy a tratar de darle lectura a los que me están mandando. Saludos al Oscar Cerval. Pues yo creo que sí, Oscar. Yo creo que sí, pues sí. Sí la ando llevando, güey. Yo digo que sí, jala. ¿Cuándo la boda, güey? ¿Cuándo la boda? ¡Ay, hombre! A los güeros, bro, acá con la prima. ¿Pero cuál es la prima? Oigan, son las 8:30 minutos. Vámonos al primer, a la media hora.

jugando, Lole, estaba jugando. ¿Dónde andamos desaparecida? Aquí está la carnicita, ¿cómo estás, mi reina? Marilia Hernández, te voy a invitar, vamos los cuatro. ¿Quiénes somos? O sea, ¿cuántos? ¿Cómo que los cuatro?

0: onda con la raza? Neta, ¿qué onda con la raza? Con el hater promedio que nunca ha hecho nada en su perra vida y anda criticando, dice, fíjate, los Messi lovers criticando a Cristiano Ronaldo, que porque no ha sido capaz de llegar al nivel de del goleador de Messi. Dice, ¿quién rompió tu corazón? Te presento unas amigas para que sanen tu corazón adolorido. Pues ya tengo una que me lo puede sanar, pero como que hoy no me anda, no anda funcionando. Hoy no he visto sus mensajes. Y bueno, fíjate, qué impresionante ser el primer jugador de toda la historia en anotar 6 en 6 mundiales. Seguiditos. Messi lo pudo haber logrado, solamente no anotó en un mundial, creo que en el 2010, no me acuerdo, pero no lo logró. Sin embargo, Messi se ha convertido ahora en el goleador, el máximo goleador de un mundial. Cosa de los mundiales, cosa que Erling Haaland, pero sobre todo Kylian Mbappé, es muy posible que lo vayan a romper, la mera neta. Si Kylian sigue con la misma calidad que tiene hasta el momento, es muy posible que pueda romper ese ¿cómo se llama? No, señor, ese récord, ¿no? No vuelvo a creer en ti. Sin embargo, el de Cristiano Ronaldo está más difícil de romper. Dice, amo a Cristiano porque él es muy humilde, Messi no. Los dos son igual. Mira, la gente que no, la gente que de verdad no sabe de fútbol, que no sabe disfrutar del fútbol, que en su perra vida se ha parado en la cancha, que jamás ha logrado llegar a una semifinal o una final, no saben la presión, el estrés, las ganas de vomitar que te dan antes de entrar. Está canijo. Y estoy hablando de un güey canchero. Imagínate en una Copa del Mundo ese nivel. Sí, que es su trabajo y nada más se dedican a eso. Oye, güey, pero güey, estás hablando. Y fíjate, fíjate, yo, para mí el único verdadero más grande del mundo siempre va a ser Ronaldinho. A pesar de que su prime fue muy corto y le valió madre alargar el prime de Ronaldinho, le valió 3 kilos de chorizo. Pero para mí siempre va a ser el mejor. Si ese güey se hubiera puesto la disciplina, una cuarta parte de la disciplina de Cristiano Ronaldo, no te pases de verdura, la mera neta. Pero bueno, aquí el tema es, dejen de comparar, carajo. Disfrútenlos, es el último baile de estos dos. Tanto, como lo dijo Kylian Mbappé acerca de ellos, dice, es una tontería que la gente critique a Messi, que porque ya viene hecho y no tiene disciplina, y a Cristiano Ronaldo, que los dos son güeyes espectaculares, los dos güeyes son hiperdisciplinados, si no, no hubieran llegado donde llegaron. Y si usted no opina lo mismo, de verdad, no sé qué está viendo. Pero entonces no es alguien que disfrute de verdad del fútbol.
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0: ¡Ya, Hugo! ¡Te habla la sirena! ¡No me ha hablado!
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0: ¡Ah, no! ¡Sí, aquí está!
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0: ¡Ay, aquí está! Ya puedo descansar en paz. Ya puedo estar tranquilo.

Ponle una canción. Mándale saludos a mi sobrino Iker. Dile que me perdone y será su tío. Ah, caray. Así soy tío de todos. Ay, perdón, mija, me exalté. Pues es que no me mandabas mensaje. Dice.

Dice, ya no te enojes, que subiste en mi vida y en mi corazón. Ya vas a ser viejito ya estoy, mi amor. Mándale saludos a mis chiquillas que vienen dando lata. ¿Cómo se llaman las chiquillas? Es sin miedo al éxito. Yo solo veo el fin de una era entre dos voleibolistas que duraron más de 15 años en la elite. Esos güeyes sí hicieron el prime completo. Y sin embargo, a Ronaldinho se la vienen pellizcando. Cuando ese güey se echó solo al Real Madrid una vez, todo el mundo le aplaudió, todos los fans del Real Madrid.

0: Saludos a Sofía, Marijó, que ya se aplaquen y que ya se acabe el tren. Venga, ¿cómo dice?
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0: Saluditos a los reyes colombianos,

0: dice? La de no me resignaré de Binomio de Oro. Ahorita la ponemos, padre. Ponme la sombra perdida de Binomio. Porque me piden puro de Binomio de Oro, güey. Digo, me gusta un chorro, güey, pero me piden puro de Binomio de Oro. ¿Por qué? Dice así. Oye, ratón. Oye, compa. Pues mucho tiempo, padrino. Saludos, mi damita.
1: Ita, de lo paranormal.
0: ¿Cómo dices?

0: ¡Apréndelo más! Andamos bien, mitad, mitad de la paranormal. Andamos con puro desmadre hoy, la neta.
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0: La neta, qué desmadre traía el de hoy. Empezando por Juan, como siempre, con la mejor, el Palmar, Colombia.

0: Pero yo ya gané, yo gané la Copa del Mundo el Día del Padre, mira. Esta tú no la tienes. 8:42.
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1: Bueno, en este momento son las 8:24, dice el Pablo Cano, ponte a trabajar, vikingo. Oblígame, perro, esta es mi terapia, yo vengo a disfrutar, aquí no vengo a trabajar. Saludos a mi compa el Chaguín y las cumbias.
2: La maldita.
1: León García, papá. Bueno, la siguiente canción va para un compa. Ahorita la buscamos, mi Chaguín. ¡Vuélvela a mandar! ¡Vuélvela a mandar! Eso. ¡Ay, Diosito Santo! Espérame. ¡Ay, Madre Santa de Dios! Espérame tantito. ¡Ay, Dios mío santo! ¿Cómo me gusta ser transparente, eh? Madre Santa de Dios. Voy a minar ahí, voy a minar como los siete enanos. Nada más que me dicen gruñón, ¿eh? Y no. Ya, güey. A ver, concéntrate, González. Para un compa, me lo pidió de forma anónima. Acabo de terminar una relación muy fue mucho tiempo. Marche, no me puedo concentrar, maldita sea. De mucho tiempo, ya, serio. Un compadrito que, toda una vida. Toda una vida y pues está feo, carnal. Está feo, no sé cuál ha sido la situación. Muchísimo tiempo. A veces la costumbre nos pega más que el amor. A veces es durísimo enfrentar este tipo de cosas. Pero para algo pasan las cosas, carnal. Ahorita llórele todo lo que le tenga que llorar. Súfrale todo lo que tenga que sufrir. Duélale todo lo que tenga que doler. Pero recuerdo una cosa que yo aprendí a madrazos, güey. Lo aprendí a madrazos, literalmente. El dolor es inevitable. Inclusive, el dolor exige ser sentido. Pero el sufrimiento, carnal, el sufrimiento es opcional. Entonces, ánimo.
3: Hey, muchachos.

0: va, muchachos? ¿Cómo están, hombre? ¿Cómo les va?
1: Omar, ¿y Alex?
0: Alex, ahí viene muy triste, compadre. Le acaban de herir el corazón. Genio, tócale algo bien lindo, bien romántico a mi compadre.

0: Mirra García. Martes de Cago Anónimo, que es cumbia. El viernes fútbol, gordo. Ya dijo mi Rafita, ahora sí, aunque tenga la pata chueca. Es muy difícil la situación, todavía no lo puedo superar. ¡No lo superes, padre! ¡Llórale! Hoy es el día para llorarle a todas las mendigas viejas y a todos los mendigos viejos desgraciados.
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0: ¡Suéltenla, machín! ¡Suéltenla! ¡No se queden con el sentimiento, güey!

0: Esta canción me hace llorar, me recuerda un mal amor. Recuérdalo con cariño, por lo bonito, por lo bonito que fue.
1: Manuelito.
0: Por lo padre que, por los momentos bonitos, eso recuérdalo. Rinda el homenaje a todo eso que sintieron. A todo eso que sintieron, olvídense de lo malo.
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0: Pero cuando quieran regresar con lo malo, acuérdense por qué se fueron, güey.
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0: Hola, mi hermoso vikingo, gusto verte y escuchar tu voz. Que no se diga la música que pones, mi voz es horrible, Marcherry. Innombrable de que estás viendo esto. Sé que estás viendo esto, así que va para ti esa rola. Mira, dice, ya exacto, así me dijo, perdóname, pero ya cuando la habían dejado con un chavito. ¡Oh, qué gacho! Mire, dedíquele esta.
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0: Vikingo, ponme, quiero que seas mi estrella. Y salúdame al conductor de transportes de Impro, Alicia. Brother. Esta está mejor, díganle a la raza.

0: Hoy fue la graduación de mi hija de la primaria, ya que en la secundaria no tuvo por pandemia. ¡Ah, qué chido, mi Garcán! ¡Felicidades, padre! ¡Ay, qué literal! Festejar todo lo que se pueda festejar, güey. Como si fuera la última fiesta del planeta. Pero ya fue mi vikingo, ahora gracias a Dios, mírame en Vallarta de vacaciones, alegre y feliz. Eso es todo, doctor Chiquito, pero cánteme esta todo pulmón. ¡Échale a mi anónimo, dice!
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0: Dice, ya me mandó WhatsApp, ya recibió la indirecta.

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Bueno, son las 8:55. Esta rolita para mi buen Garkan, que me está pidiendo esta rola. Dedicada para Cristina por su graduación. Quiero que seas mi estrella. Venga.

0: esos vallenatos y estar viendo a la selección de Colombia. Entre paredes sin sol. Tengo aquí una princesa, una sirena que se me aloca con los colombianos. Le voy a tener que enseñar que los buenos somos los mexicanos. Sí, estoy hablando de ti. ¿Qué, amigo? ¿Qué, amigo? ¡Ánimo, Alicia!
1: Venga, súbele.

0: Soy protagonista porque cubrí. ¡Cuéntame, perro! ¡Ay, cuenta el chisme, güey!
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0: ¡Dice arriba!
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0: Ajá. Te leo, Kubrick, te leo.
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0: ¿Cómo se llama la canción que le dedicas a tu hijo? Se llama Tu amor es un milagro.
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0: Saluditos a Ale Chávez, Adrianita R. ¿Cómo crees, Kubik? Lo recomendaste y era fraude, ¿eh? No seas más. Esta que está sonando se llama Quiero que seas mi estrella, de Binomio de Oro, Emanuel. Neta, esa rolita se la dedico a mi estrella que se me adelantó. Ay, Alicia, lo siento mucho. ¿Cómo crees, Kubrick? Y luego, güey. Pinche Daniel, el día que vaya a Monterrey vamos a tener una de anécdotas, güey. Mi amor desapareció, me bloqueó con el dinero de los clientes. Daniel Kubrick, no, güey. Si sí tengo que ir a Monterrey a ponerme una mega ultra contra recontra mega riper pega pera, güey. Y Kingo, saludos de Aguascalientes.

0: ¿Cuánto mide la Cari? Pregunta el Boni.
1: Es algo lindo.
0: De pie, ¿verdad, Boni?
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0: Déjalo, vamos a Monterrey y armamos la peda por esas mentirosas.
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0: Claro que sí, Ale Chávez. 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
0: Por lo menos, eres un mentiroso de adeber.

0: Oigan, me tengo que ir, discúlpenme. Llegaste tarde, Alejandro. Sí, ahora sí me estoy yendo temprano por el programa que está apareciendo de MBS a nivel nacional, el Amigos Sin Derechos. Pero nos vemos mañana a las 8. Y Kiko dice, mijo, que le pongan más extrañar. Ya no alcanzo, Rosita. Ya no alcanzo, mi Chaguín, discúlpame. Perdí demasiado tiempo en el primer bloque. No vas maloreando a la Cari. ¡Ánimo, mi Daniel Kubrick! No, güey, sí, tengo una pena pendiente contigo, padrino. Sí me tengo que ir para allá. Ah, oh, sí, en Puebla hice un desmadre. Imagínate en Monterrey, güey, ¿no? Y en la terraza de lujo de mi compa Daniel. ¡Y Albertambo! Ánimo, vikingo, mañana estaré en el estadio, desde allá te estaré viendo, ya dijo. Mañana seguimos con mi triste historia, dijo Kubrick. Son las 9 de la noche. Sobre quizás. Perdón. Ay, ya vámonos, ya que saque el mundial, que gane México. Adiós, bye, sobre, bye.
1: 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Nos vamos, pero regresamos con más descontrol y los mejores ritmos el día de mañana a la misma hora y obviamente solo por la mejor FM 90.9.

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7: Es una competición que se está caracterizando por la presencia de los goleadores, de los grandes goleadores,
8: de las estrellas, ¿no? Del fútbol, de todo el mundo, y también de los arqueros. Ha sido un mundial justamente de arqueros y de estrellas y figuras internacionales como el Bicho, y hasta el momento nos están informando nuestras fuentes periodísticas desde Colombia, Bogotá, bueno, no, desde Monterrey, porque están jugando.
7: Guadalajara.
8: Digo, desde Guadalajara.
7: Chiquito, mi niño. Ay, qué bonito, mi niño. Niño, ay, qué bueno, yo vino solito.
8: Desde Guadalajara.
7: Desde la tierra de Dios y María Santísima, mi tío Fergay, 0-0. Portugal le ganó 5-0 a Uzbekistán. Inglaterra también, 0-0 Inglaterra, ¿eh? No puedo hacer nada con gana.
8: Nada, oye, y tuvo ahí una Harry Kane y la mandó a la satélite Morelos, diría el perro Bermúdez. Y Panamá, que creo que pues ya está retiradísimo de esta copa, perdió 1-0 frente a Croacia, que también Croacia ha estado flojona.
7: Sí, hombre, que les abran el canal porque van de regreso los panameños, y Colombia se enfrenta a la República Democrática del Congo, van 0-0.
8: 0-0
7: partido que tiene el estadio Guadalajara completamente amarillo, una invasión colombiana allá en la tierra de Dios y María Santísima, en donde nos están escuchando, y que seguramente depara el resto del partido muchas emociones, mi tío Fer.
8: Así es, y hoy les tenemos muchas sorpresas como siempre aquí en Amigos y Derechos. Más adelante va a estar con nosotros ni más ni menos que Octagón, sí, va a estar
7: que
8: acá.
7: Jugó en América.
8: Es lo que se dice, ya escuché, hay rumores, veremos si son ciertos.
7: No podemos,
8: se le va a preguntar.
7: No podemos saber quién era.
8: Es que qué curiosidad.
7: O sea, no podemos saber quién
8: me
7: era.
8: Me cargó, quiero saber quién es, a lo mejor aquí fuera de cuadro le voy a preguntar, hasta si es necesario le voy a soltar una lana para que me diga.
7: Oye, también viene René con nosotros, una chica que no sé si sea futbolera o no, René, pero es increíble, es muy buena persona.
8: Sí, qué voz tiene.
7: Canta muy bien y nos lo vamos a pasar increíble el día de hoy. ¿Te parece si vamos con las declaraciones del Bicho?
8: A ver qué dice, porque además se enojó después de que le hicieron una pregunta que venía una ahí medio con jiribilla con respecto a Messi, pero bueno, se fue por la banda derecha y la evitó. Vamos a escuchar las declaraciones de Cristiano Ronaldo, el que Bicho ya apareció en esta copa, el Bicho.
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10: Mejoramos. La vida es así. Hay contrapartidas que tenemos durante los partidos, durante la vida, y lo objetivo principal es siempre mejorar. Fue lo que hicimos. Te puedo decir que fue una semana muy, muy dura, una semana difícil, una semana que la opinión pública fue muy dura con nosotros, todos los jugadores, especial para mí, para el entrenador. Pero si es siempre así, no pasa nada, porque como debes calcular, ya son 23 años de profesión, y siempre cuando las cosas van bien, Cristiano bien. Cuando va mal, es un retirado, ya está viejo, siempre será así. Pero bien, dieron una buena respuesta yo y mis compañeros, que era lo que queríamos. Estamos bien posicionados, jugamos bien, jugamos con las líneas arriba, y cuando así es muy difícil parar Portugal.
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7: Así ha sido siempre, ¿no? Va en Portugal mal, o el equipo donde juega mal, y es él. Va bien, anota, y es él. O sea, pues son las grandes figuras del Olimpo del fútbol.
8: Exacto, y se hablaba de un egoísmo, y hoy pues se mostró en la cancha de que Cristiano Ronaldo, pues no hay egoísmo en su ser, ¿no? En su manera de jugar al fútbol. Ahí se le entregó luego a Bruno Fernández para dejarlo solo y anotar uno de los 5 goles de la selección de Portugal, y la verdad es que aguas, porque Portugal ya con esto me parece que se pone ahí como uno de los fuertes candidatos para llevarse la copa.
7: Oye, y juegazo el domingo, ¿no? En Miami, Florida, Portugal-Colombia.
8: Sí, ahí se puede.
7: Juegazo de verdad, ¿no?
8: También para Colombia. Jessy, ¿te parece si vamos con otros de nuestros colegas, compañeros, aquí en Amigos Sin Derechos? Vamos a escuchar el reporte de Gerardo Velázquez de León y Luis Castillo, que estuvieron en el partido justamente de Portugal.
7: Vámonos.
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11: Muchos saludos allá. Vámonos, Siu.
7: ¿Sí salió?
11: Oye, qué fiesta hoy otra vez. El mexicano se ha convertido en seguidor de todo.
7: No, es el que tiene para pagar aquí en Estados Unidos. O sea, el mexicano que vive acá tiene el nivel económico para pagar. Hoy pagaron entre 800 y 1000 dólares.
11: Y los que les fue bien, después Exacto. pagaron algunos más. Hoy se vivió la fiesta de Cristiano Ronaldo aquí en Houston, la presencia del portugués, del bicho, con todas las camisetas que había en el estadio, eran con el número 7, y con la realidad que estamos hablando de un hombre que tiene pues un imán muy importante, evidentemente taquillero, pero que además impone un récord, porque ayer a Messi todo el mundo le hacían loas y succiones. Y hoy a este hombre parece que pasa desapercibido, ganó 6 mundiales consecutivos.
7: Ese es un récord, y además, Houston, we have a problem. Se acabaron las playeras de CR7 en todas las tiendas de Houston, ¿eh? Hay gente que andaba buscando, ¿pronuncié bien? ¿O cómo era?
11: No, we are a problem, pero...
7: Houston, we are a problem.
11: Arriba el Cruz Azul, ¿sí? Oye, el Mundial en Texas está siendo para los mexicanos, ¿eh? La verdad es que...
7: Ah, mira.
12: Arriba Guadalajara.
11: Y ya trae su... Oh, bueno, en fin. Ya cuando empiezan a debrayar después de...
7: Claro, amigos, ¿no? Sin derecho.
13: A Colombia.
7: Eso.
11: Le vamos a ganar a Colombia en Miami. Oye, ah, no, pero yo no le voy a Portugal.
7: Queda claro que es mucho, o sea, del 100%, un 50 o 60 son mexicanos.
11: No, mucho más, yo creo, ¿eh? ¿No? En Houston se ha vivido como el fenómeno de que son mucho más mexicanos que
7: portugueses.
11: Portugueses, uzbecos, había... Pues había una parte, yo no sé dónde salieron, la verdad. Venía, si vienen de Uzbekistán y van a gastar tanto dinero para ver ese equipo tan malo que trae Fabio Cannavaro, la verdad es un desperdicio de dinero. Hoy Cristiano Ronaldo se convierte desde Alemania 2006 a la fecha en el único futbolista que ha anotado en todos los mundiales en los que ha participado, es decir, en 6. Messi no tiene ese récord.
7: No.
11: Messi no anotó en Sudáfrica 2010.
7: Tampoco.
11: Y pues Cristiano Ronaldo. Para todos los que están haciendo la succión gigantesca a Messi, este hombre está también en la historia de las Copas Mundiales.
7: Es más popular, me queda claro, CR7 que Messi. O sea, el Siu lo pone en otro lado. O sea, esa marca registrada del Siu todavía se escucha, ni en el estadio se esperó para el Siu. Es decir, es un fenómeno. ¿Qué va a hacer ya ni la FIFA cuando se vayan estos dos,
11: pues
7: dos
11: tienen, tipos? Pero vienen otros.
7: No, ni Lamine ni Kylian le van a llegar a... No, no en el fútbol, sino en la mercadotecnia.
11: Cuando se fue Pelé, ¿qué, quién venía? Llegó Maradona, ¿y ahora quién va a venir? Y vienen otros. O sea, esto es así, es generacional. Me parece que hemos visto hoy un partido muy sencillo para Portugal, que se encamina a la clasificación y donde Cristiano Ronaldo impone récords, ¿no?
7: Exactamente, ahí está el bicho CR7 haciendo historia acá.
11: Regresamos con ustedes al estudio.
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7: Bien, oye, tenemos un invitado de lujo, Fer, de lujo, ¿eh?
8: Así está con nosotros esta noche aquí en Amigos Sin Derechos. Le recibimos con un fuerte aplauso y están sonando los tambores aquí en Amigos Sin Derechos. ¡Octagón!
7: ¡Sí, señor!
8: Bien,
15: el amo de los ocho ángulos.
8: Eso es como
7: sí, señor, el amo de los ocho ángulos, el queridísimo Octagón está con nosotros. ¿Cómo estás, Octagón? Qué gusto saludarte. Bienvenido a este programa. Estamos en streaming, estamos en la radio y nos da mucho gusto saludarte. Preguntarte si te gusta el fútbol.
16: Sí, claro.
7: Sí, cuéntanos a qué equipo le vas aquí en el fútbol mexicano.
16: Al América.
7: Dios
8: a
7: de
8: la
7: mi
8: América,
7: vida.
8: América, oye.
7: Que Dios me lo cuide.
8: Oye, sí, bueno, pues entonces no le gusta
7: que
8: tanto.
7: Que Dios me lo cuide. Que Dios me lo cuide.
8: Hay otro. al Veracruz.
7: El Veracruz, no, el Atlante, que ahora viene, ¿eh? El Atlante, viene el Atlante. Sí,
8: viene fuerte, ¿no? A ver, dime algo, porque estuve investigando ahí varias cosas de ti y al principio del programa lo mencionábamos. Se rumora, se dice, se especula, porque ya sabes que hay gente que es bien especulera. Que fuiste.
7: Sí, los más, ¿eh? Los más.
8: Sí, los más.
7: Los más, los más.
8: Se dice que jugaste fútbol.
9: Me probé en el 74-75 en el América. Yo estaba estudiando y me dieron la oportunidad de venir aquí al club y me vine a probar.
8: ¿Sí? Allá, Cuapa.
9: Sí, pero antes te acuerdas que hacían muchos exámenes y todo.
7: Sí, claro.
9: Iba subiendo de tercera, segunda y de segunda en los que quedábamos. Tenemos la oportunidad de jugar con el primer equipo que era Carlos Reynoso, el Pichujos Pérez, el Campeón Hernández, el Pajarito Cortés, y todos ellos. Pega. Todos.
7: Oye, ¿y en qué posición jugabas o de qué jugabas?
9: Centro delantero.
7: ¡Hala! Centro delantero. Señora,
9: Cristóbal Ortega, acuérdate que salió del Torneo de los Barrios.
7: Sí, ¿cómo no?
9: ¿Te acuerdas que en ese entonces el Torneo de los Barrios era muy importante?
8: Y ahí
9: porque
8: salían
9: todos los equipos.
7: Era un semillero.
9: Sí. Era un semillero y la gente iba y sacaba muchos jugadores que al paso del tiempo llegaban a ser grandes estrellas.
8: Oye, pero al final sí te quedaste, no te quedaste,
9: no,
8: te
9: me
8: fuiste
9: quedé
8: ya por la lucha. O sea, ¿fue en ese momento en que hiciste la transición de sabes que voy a dejar el fútbol y me voy a la lucha? ¿Cómo
9: lo
8: fue?
9: Que pasa es que uno viene primero por las ganas, ¿no? Y uno quiere ganar dinero. Y
7: sí, claro.
9: Uno venía de provincia, yo nací en Veracruz, pero estudié en Jalapa, Veracruz. Yo estaba estudiando y pues yo quería salir de donde estaba yo, y pues a la hora de que ya pasas a determinados lugares ya pues se te empiezan a pedir una pequeña cuota,
7: una cooperación.
9: Yo no venía a dar, yo venía a ganar, ¿no? Entonces me salí de ahí y me metí a Petróleos Mexicanos. Trabajé en Petróleos Mexicanos 10 años.
7: ¿En plataforma o
9: no, oficina? Aquí en Marina Nacional.
7: Marina Nacional, muy cerca de aquí.
9: Sí, muy cerca. Y yo estaba trabajando ahí y llegó a trabajar conmigo Radamés Coco Masacre. No sé si se acuerden de la vieja guardia de los infernales, Satánico, Pirata Morgan y Masacre.
7: Sí, okay.
9: Él fue el que me llevó a entrenar por primera vez a la Arena Patlaco.
7: Entonces en la Arena Patlaco empezaste a entrenar. Y luego ahí te dieron tu primera oportunidad.
9: Me dio el señor O'Reyes, me dijo, te voy a debutar en el 82, debuté con el nombre de Dragón Dorado.
7: Ok.
9: Con ese personaje, ese salió de una de las películas de Bruce Lee, que se llama Operación Dragón.
7: Sí, okay. Sí.
9: Que a lo último salen unos dragones dorados, dije, me voy a poner el Dragón Dorado porque yo soy arte marcialista. Entonces, empecé con el nombre de Dragón Dorado, y estuve como unos 6 meses, y el mismo señor O'Reyes me dijo, ¿sabes qué? Te vamos a cambiar el nombre para darte una mejor oportunidad. Y me puse La Amenaza Elegante, que era el seudónimo de Fantomas.
7: Ah, mira, claro.
9: Con Fantomas, ese personaje estuve 7 años.
7: Yo leía mucho el cómic de Fantomas. Sí.
9: Ese cómic, ese nombre, yo estuve 7 años y pues me sirvió para foguearme a diferentes arenas de la República Mexicana y de aquí, del DF y del Estado de México. Y después vi la película de Chuck Norris que se llama The Octagon Fight. Ajá. Y de ahí sale el nombre de Octagón.
7: Ah, pues muy bien. ¿Y cuántos años?
9: 38 años.
7: Uf, ¿toda una vida?
8: Toda una vida, sí. Oye, ¿qué se siente ser, pues, básicamente un superhéroe para millones y millones de niños?
9: Pues yo creo que es una responsabilidad, ¿no? Yo creo muy grande porque yo venía a las luchas y íbamos a la Arena Veracruz, los veíamos a los luchadores y los seguíamos a ver si los podíamos ver sin máscara, sí, cosas que,
7: claro,
9: que uno vive de niño y que ahorita, pues, ya con mi carrera lo sigo viviendo y ahora tengo la oportunidad que los chavitos se acerquen con uno.
7: Oye, ¿y esto de las oportunidades, así como a ti te la dieron alguna vez, me imagino que tú también a lo largo de estos prácticamente 40 años,
9: 44 años,
7: más bien prácticamente 45 años, tú has dado oportunidades?
9: Fíjate que tenemos, tengo primero que todo una asociación. La Asociación Nacional de Luchadores Profesionales Independientes. Eso lo hice con la finalidad de que todos los luchadores que somos independientes, que tengan la seguridad que si se suben a luchar a un ring y se llegan a lastimar, va a haber una persona que va a velar por los intereses, y esa persona soy yo.
7: Okay.
9: Porque los que somos independientes no tenemos un seguro social, un seguro de gastos médicos, y si tú te llegas a lastimar, por ejemplo, lo que es muy frecuente, tibia y peroné, rodillas, clavículas, codos, son operaciones que salen arriba de 100 pesos y
7: sí, ¿no?
9: Lo paga el mismo luchador. Entonces tratamos.
7: Ay, Dios de mi vida. A ver.
12: Viene enmascarada, ¿eh? Viene enmascarada.
13: Ya me la encontré yo afuera.
12: Sí, viene enmascarada. Este, así es.
16: Ay, pues viene a saludar a mi exmarido, el hombre.
12: ¡Ah, no!
8: Sí. Pero todos son tus exmaridos, Rosa Concha.
16: Bueno, pues él fue mi casi, o sea, imagínese nada más, ¿verdad?
13: Te dije que no dijeras nada.
16: Bueno, pues es que voy a decir esa y otras cosas.
8: Oye, ¿ya te ha aplicado la hurracarrana?
16: Ay, no.
12: De la tercera cuerda.
16: La voladora.
12: Uy.
16: El triple capirucho con salto mortal y caída libre. Oh, imagínate nada más. Oye. Pero bueno, Octagón, querido, quédate con nosotros. Vamos a hacer después de la pausa una preguntilla que te traigo ahí. Está con nosotros René y esta belleza, licenciado en ciencias de la radio, la televisión, la cinematografía, Jessy Cervantes.
12: Ay, Dios. Vamos a un corte comercial, regresamos.
16: Me pongo loca, claro que sí.
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1: Memo Ochoa es una leyenda, sí, pero yo creo que el Rangel es el que ahorita está parando bien, y lo tenemos que dejar porque está con el ánimo muy
2: jugándose. Aparte es importante que para otro juego y que esté listo para lo que serían 16avos y octavos, que pues seguramente estamos aquí. Ya estamos en radio, es para todo el país, está Octagón con nosotros y estamos hablando justamente de fútbol. Estábamos preguntando fuera de la transmisión radial y en lo que es nuestra transmisión de streaming, qué opinaba del seleccionado nacional, y pues muy buen augurio, ¿no?
1: Yo lo veo muy bien. Yo creo que nunca habíamos ganado 2 partidos seguidos. Mañana va a ser el tercero, con 9 puntos nos vamos a ir invictos, nos vamos al 16 y después al octavo. Yo creo que todavía tenemos.
3: En este caso, tú entonces no harías ningún cambio para mañana, porque también hay mucha polémica en este sentido, en el que la gente dice que a lo mejor va a haber muchos cambios y que Aguirre va a meter que si a Chávez de lateral izquierdo, que a lo mejor va a probar a Santi Jiménez como centro delantero. ¿Tú te irías por la alineación que ya tenemos segura y con la que hemos venido jugando?
1: Yo creo que Raúl Jiménez es un jugador que te da mucha confianza, recupera mucho balón. Te recupera balón y da y sirve. Entonces yo creo que por el momento, el primer tiempo el cuadro debe estar como lo ha estado presentando. Okay. Yo lo que sí diría, por ejemplo, en el medio campo, ¿no? Sí, claro. Y que también allá ves que ha hecho 2-3 cambios. Sí. Mora es un chavo que tiene muchas ganas de sobresalir y está en su mejor momento y hay que aprovecharlo. Cuando está motivado, hay que sacarle provecho.
2: La gente lo pide, lo ha pedido en el Azteca, bueno, en el Ciudad de México y luego también en el Estadio Guadalajara, lo pide, la gente le grita a Mora. Sí, entonces la gente lo quiere.
4: Oiga, licenciado Octagón, pues yo fíjese que le traigo una propuesta, porque este niño, mi Fergay, niño que ve ahí.
3: ¿Qué tal? Mucho gusto.
4: Trae mucha, ¿cómo le podré decir? Pues la comezón en la colita. De ser luchador, imagínese nada más.
2: Seguro tiene lombrices.
4: Ajá, pero él ¿por qué? Quiere ser de los exóticos. Pero si se le ve y se le nota, miren nada más.
2: ¿Exótico?
4: Tanguita dorada, se quiere llamar. ¿Cómo le ve usted?
2: ¿Cómo? Pues, ¿Cómo?
4: Tanguita dorada, ¿cómo? Claro que sí.
3: Sí, es que sí la traigo dorada.
2: Yo pensé que bordada.
3: Ya, no, dorada, bueno, ya dorada también. Sí, sí. Oye, pero ¿cómo?
4: ¿Le ve usted de posibilidades de que entre en el ámbito de los exóticos, en el ámbito de la lucha libre aquí?
3: ¿Qué opina de este cuerpito?
1: Lo puedo invitar a entrenar y ya vemos si tiene las cualidades.
3: Mira nada más esta condición física.
4: Parece.
2: Sí salimos corriendo todo.
4: A mí no me vengas, porque yo sí me vengo.
2: Sí. A ver, uno. Ahí está, mira, 2 exóticos. Pueden ser 2 exóticos. Sí, sería maravilloso los exóticos.
4: Justo. Tanguita dorada. A ver cuándo nos enfrentamos.
2: Y la dama de México, ¿no?
3: Exacto.
2: Tanguita dorada y la dama de México.
1: Van a ser buenos.
4: Sí, ¿qué tal? Oiga, ¿qué tal los exóticos? ¿Verdad que son buena gente los exóticos?
1: Son muy profesionales, muy deportistas. Yo creo que también es un tipo de espectáculo que la gente disfruta y que México es especialista en todo ese tipo.
4: Pisi, la Pimpinela, Escarlata, ¿verdad?
1: Todos ellos.
4: Y ahora la Tanguita Dorada, Gai.
3: Ya sé, la Tanguita Dorada. Oye, antes de despedirnos de Octagón, me gustaría, no sé si se pudiese, porque está aquí la señora Rosa Concha con nosotros, si le pudiera aplicar una de esas llaves que luego le gusta que le apliquen, pero en la cama.
2: No, leyenda.
4: Más que llaves son posiciones, Fernando. Así se llaman. Tú que no sabes, tú que todo es misionero, todo es aburrición. Acá son posiciones, ¿verdad, Octa?
1: Y pegadas.
2: Ay, muy bien. Muchísimas gracias, Octagón, por estar con nosotros. De verdad, gracias. Nombre.
1: Mañana festejar el triunfo.
2: Mañana festejar el triunfo de México. Claro que sí, mi querido Octagón. Muchas gracias por estar acá.
1: No, gracias por la invitación.
2: Amigos sin derechos, con Octagón.
1: Y arriba México.
2: Sí, señor.
4: Porque vamos allá. Le voy a enseñar qué bonito camerino me pusieron, ¿eh? Ay, no sabe un espejo en el espejo.
2: Oye, hasta ahorita minuto 64, 0-0 Colombia 0-0, y Congo, ¿eh? Siguen empatados a 0, no hay goles en Guadalajara. Y vamos a esta cápsula con Karen Casillas de Caliente.mx.
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5: Amigos sin derechos, estamos desde Bellas Artes y vamos a descubrir quién es el jugador más guapo del mundo.
6: Colombia, por lo menos hasta Richard Ríos.
5: ¿Quién es el jugador más guapo del mundo?
7: Ronaldinho.
8: Es un papucho. Su cara parece tallada por los mismos ángeles.
5: ¿Quién es el jugador más guapo del mundo?
9: James Rodríguez.
10: ¿Jugador más guapo del mundo?
5: Gaby de España.
7: James.
9: Cristiano Ronaldo.
5: ¿Por qué?
9: Porque es el mejor, el más grande.
5: Mándale un besito.
9: Cristiano, si me ves, un besito.
5: Más guapo del mundo.
10: Pelé.
5: ¿Quién es el jugador más guapo del mundo?
11: James Rodríguez.
5: ¿Quién es el jugador más guapo del mundo?
12: James, por supuesto.
5: ¿Quién es el jugador más guapo del mundo?
9: Gallardo.
5: ¿Por qué?
9: Está precioso.
5: Eso. Más guapo del mundo.
2: Richard Ríos, dígale así una vez.
5: Oye, aquí está pasando algo, amiga. Amiga, ¿quién es el jugador más guapo del mundo?
10: Santiago Jiménez.
5: El rompo del mundo.
13: Tito Lewandowski.
5: ¿Por qué?
13: Es guapísimo. Es bueno.
5: ¿Quién
13: es el
5: jugador más guapísimo, así con carita de ángel?
14: El que juega en Egipto. Salam.
5: Ay, amigos sin derechos, ahora ya saben quién es el jugador más guapo del mundo. O por lo menos eso es lo que la afición cuenta. Yo soy Karen Casillas y volvemos hasta el estudio de Amigos sin Derechos.
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2: 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Vámonos con el SAR.
3: Hola, hola, hola, hola. Vamos contigo, mi querido Carlos Aguilar, el SAR del boxeo y también del fútbol. Te escuchamos aquí en Amigos Sin Derechos.
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17: Hola, hola, hola, Jessy Fer, les mando un gran abrazo. La verdad es que a partir de mañana comienzan cuatro días de jornadas de seis partidos. ¿Por qué? Se juegan al mismo tiempo y se definen tres grupos, de tal manera que el grupo A, el grupo B y grupo C estarán definiéndose para el día de mañana. Fundamental lo que pueda pasar con México. Se habla de que Javier Aguirre va a hacer unos cambios, que los necesita. Yo no creo. Yo con toda honestidad creo que prevalecerá la gran base del conjunto mexicano. ¿Por qué? Porque necesita los puntos. A diferencia de otras ocasiones donde la diferencia de goles marcaba la diferencia, ahora el primer criterio son los duelos directos, pero también los puntos. Es decir, México podría tener 9 puntos de vencer a Chequia y evitar que haya un tercer lugar del grupo A, lo cual le daría una condicionante a México favorable para evitar a los grupos fuertes donde están España, por ejemplo, o Costa de Marfil, o también por ahí aparece Cabo Verde, así que lo ideal sería que México venciera a Chequia y llegaría a 9 puntos. Atención con Chequia, que es la última posibilidad que tiene. Venciendo a México se quedaría con una enorme posibilidad. Hasta el momento México, la Ciudad de México, estará viviendo este partido. Sudáfrica también estará enfrentando a Corea del Sur. Sudáfrica con intención de vencerlos, pero la verdad veo imposible. Creo que Corea del Sur se convertirá en el segundo grupo. Esto sucederá justamente en Monterrey. Atención con el grupo B. Suiza y Canadá tienen 4 puntos. Duelazo en Vancouver, así que Canadá me parece podría levantar la mano. Teniendo un punto, clasifica en los duelos directos. Había que ver qué pasa con estos dos. Me parece que Canadá quedará como líder de grupo. Hoy a Herzegovina enfrentando a Qatar, tienen un punto difícil aquí. Quien saque la victoria verdaderamente se mete como tercer lugar. Esto se dirime en Seattle. Atención con el duelo entre Marruecos y Haití. Creo que Haití va a recibir una goliza. Los brasileños africanos, que así le califican a los marroquíes y que tienen a Hakimi como uno de los mejores hombres en Atlanta, me parece que va a dar un festival de goles y Marruecos levanta la mano para quedarse con ese liderato, porque aquí aparece Brasil contra Escocia. Escocia puede ser rival de México. Si logra empatar con Brasil, podría pasar como tercer lugar, incluso disputarle el segundo. Pero si Brasil termina por vencerlo y Haití, que no tiene hasta el momento puntos, podría pasar como ese tercer lugar. Así se dirimirán justamente el grupo A, B y C. Mañana, fundamental, reiteramos, fundamental que México tenga pocos cambios. Se habla de que si Memo Ochoa, yo en lo personal creo que Javier Aguirre no está dispuesto a hacer homenajes, tendrá que sacar al tal Rangel como titular y una columna vertebral muy

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1: No sé qué decir.
2: No, yo tampoco estoy.
3: ¡Fuera!
1: ¡Fuera! ¡Fuera! ¡Fuera! ¡Fuera! ¡Fuera! ¡Charlatán! ¡Fuera! ¡Charlatana! ¡Fuera! Ahí está, de New York Times.
2: Farsante, señoras y señores.
1: Mentirosa, farsante, charlatana.
3: ¿Pero de dónde sacan esa brutalidad?
2: Es el New York Times.
1: Ahí está, New York Times.
3: Se me voltearon los cuyellos. Qué bárbaro. O sea, un día antes me halagaban, desgraciados.
1: Mentirosa.
3: Para eso me gustaban.
1: Dice el The Washington Post.
2: Se volteó, fuiste tú,
1: nada más.
3: ¿A qué perros de...?
1: Farsante, ¿cómo ve? Farsante.
2: La supuesta pitoniza.
1: Traigan, por favor, a, ¿cómo se llama el
3: Ramsés Vidente?
1: A Ramsés, traigan a Ramsés, si fueran tan amables.
3: Pero qué manera de, pues ahora sí que de darle dinero a la prensa para que hable mal de una mujer que lo único que hace. Mire, yo lo único que tengo que decirles es...
1: ¿Cómo cantó empate? Ganaron 5-0. ¿De dónde vio? ¿Cómo se confundió? El drama de México.
3: No sé, mire, yo la verdad hoy sí me encuentro muy apenada. A mí estos, mire, todos los de la producción, que me tiren sus piedras porque de esas hago mi pared.
2: Mira, mira, Rosa Concha, tenemos la predicción de ayer para que lo mandes.
3: ¡Ay, no!
1: ¡Te
3: dé
1: más vergüenza! ¡Póngala! ¡Farsante!
3: ¡Desprecié! ¡Me van a odiar!
2: A ver.
3: ¡Ay, empate, mañana!
1: ¡No, Rosy!
2: Portugal, Uzbekistán, empate, Rosy.
3: ¡Empate!
2: ¿Lo estás viendo?
3: ¡Mañana! ¡Uzbekistán! Aquí le estoy viendo la U y aquí la P. Mira, mi hijo, ¿verdad? Ya no te dejes de las chicas. ¡Híjole! No, bueno.
1: ¿No sería el pelo del muchacho?
2: No se deje de la chica.
1: El honguito, ¿no?
3: Yo te voy a decir. Y me quedé pensando cuando yo me fui para la casa. Dije, a lo mejor el niño lo que traía era una orzuela espantosa.
2: Claro. Fueron los piojos.
3: Bueno, yo creo que más que el piojo fue la orzuela. Ya se tragó mitad del pelo también la orzuela. No la fríen. No pude ver la visión completa.
2: Le estás echando la culpa a su pelo.
3: Yo pienso, de momento, ahorita no pienso leer ni panzas, ni pieses.
1: ¿Y qué vamos a hacer? Porque falta predicción para mañana.
3: Lo que voy a hacer es...
1: Mañana juega México. México, Chequia.
3: Frotar el báculo, que es lo que me...
1: ¿Qué es lo que le gusta? Lo que le sale mejor. La frotada de báculo.
3: Claro que sí.
1: Es lo suyo.
3: Miren nada más.
1: Ay, qué bonito lo frota.
3: ¿Cómo lo cayó? Qué precioso.
1: Lo veo más negro, el báculo.
3: Es que le puse Armor All. Lo limpié con Armor All.
1: Sí, lo veo más rojo. El corazoncito como que brilla más. No sé.
3: Anduvo visitándome allá por
2: ya
3: donde chifló el aire.
1: Sí, ¿no?
3: Allá en la fábrica.
1: Si el báculo hablara.
3: Diría. ¿Verdad? Oye, bueno, pero sí, os pido una disculpa a nombre mía. ¿Verdad? Es que sí, claro. Tengo que hablar con toda formalidad. Sí, o sea, las pitonizas no, las videntes no crees que hablan así de ¿qué vale? No, hablan así de os pido una disculpa.
1: Pida una disculpa formal al centro de...
3: Os pido una disculpa a ustedes.
2: Os disculpéis, se diría.
3: Os disculpéis en mi nombre y también de mi escuela Howard's, donde me hice como pitonisa, y también a toda mi gente del mercado Sonora que decepcioné con esta mondriga adivinación que no resultó, pero la
2: cuánta gente perdió tantas cosas
1: por trabajar
2: en ti.
1: Mucha gente.
3: Ahorita 4,955,000 de seguidores se me fueron.
1: Sí, no,
3: en las redes sociales.
2: Te quedaste con menos 3 millones.
1: Funada.
3: Sí, me quedé debiendo la zona a ver qué va a pasar, ¿verdad? Pero ni modo, mire.
1: Mañana México en contra de... Ahí está el bicho.
3: Ay,
1: el
3: no
1: bichito.
3: Eres
2: la bichita.
1: El bichito.
2: Bichita.
1: Pero entonces, a ver, ¿por qué no hacemos el ejercicio de que suelte el báculo?
3: Mira,
1: y lo dirija.
3: Lo voy
1: si
3: a
1: dirigir. Si cae hacia el lado.
3: Voy a invitar a Quinconito. Báculo, vente, Quinconito, ponte a hacer algo de trabajo. Mira, dale, Quinconito venga. Le sale re bien, además de que él le va al equipo contrario, ¿verdad, Quinconito? Vamos a ver, ¿qué es lo que quieren preguntar? Yo ahorita voy a pasar el báculo por todo el cuerpo.
1: No se vaya a convulsionar, señora, por favor.
2: Si le estuviera haciendo una limpia.
1: No le toque ahí.
3: No, si yo no, el báculo, que es tremendo, mire nada más. Donde se pare el báculo, eso es lo que me va a decir. Yo se lo voy a pasar como
1: por todo el cuerpo.
3: Metales, así. A
1: está
3: ver,
1: nuestro querido compañero, la gente de la radio, con los brazos abiertos en forma de Cristo.
2: México,
1: el báculo está pasando por todo su cuerpo.
2: Rosy, el resultado, ¿cuál sería?
1: ¡Ya se rompió el báculo! ¡Se rompió el báculo!
2: ¡Se rompió el báculo!
1: ¡Se rompió el báculo!
2: ¿Qué significa esto?
1: Pero es que tocó Rosy. Algo ahí,
3: antes no se te fue para adentro.
1: No. Señora, pero
3: señoras,
1: ¿qué va a pasar?
3: Señores, cuando el báculo se rompe, tragedia.
1: ¡No!
2: ¡No!
1: ¡No!
2: ¡No!
3: Pero

0: para el equipo contrario. Que no sea de México. Que no sea nuestro equipo verde y blanco y rojo, señoras, señores. Mañana gana México, ¿saben cuánto?
1: ¿Cuánto?
2: Sí.
0: Mira, uno, dos, tres, cuatro. No, ¿cuántos ojos tienes, Quinconito?
2: Cuatro.
0: Cuatro, porque trae sus lentes de fondo de botella. Cuatro goles a uno.
1: Cuatro goles. Mucho, señoras.
0: Gracias, Quinconito, puede regresar a tu lugar.
1: 4-1, se llevó el bajo, la mitad del bajo. ¡Eh! ¡Puertiza!
0: Ando bajoneada, no importa, pero traje mi poesía porque la vida es como una telenovela, la verdad.
1: Sí, y usted es todo un actor.

0: Buenas noches, fin audiencia. Hoy les vengo a presentar la novela que se escribe en las canchas al jugar. El pobre de Uzbekistán le metieron la verdura. Este día fue para ellos su cadenas de amargura. ¡Ay, nanita! ¡Cuánto drama! ¡Cuánto drama en el fútbol y en el amor! Portugal sumó 3 puntos rumbo al gran premio mayor. ¡Oh, Diosito, que mañana siempre mojo viendo al bicho! Mi Ronaldo con doblete hoy rompió su maleficio. Oh. ¡Huela, huela!
1: Dígalo de nuevo, porque no, se está trabando.
0: Me trabé así ya, porque le dio como muy dramático. Como,
1: sí,
0: bueno, por favor, póngala de nuevo. Así. Arregle, sí, se nos trabó. Arregleme la cabeza y dice.
1: Sí, sí.
0: ¡Huela, huela, mi gaviota! Sobrio Yuki, su linaje. Que en amigos sin derechos. Aquí está Rosa Salvaje.
1: ¡Ah, qué bonito!
0: Prometo mañana ganar a nombre de México. O sea, yo voy a ganar. O sea,
1: a nombre de México. Qué bonito.
0: O sea, lo de México es segundo. Lo que va a festejar realmente el país.
2: La victoria.
0: Es la victoria.
1: Sí, y que le hagan el escándalo mañana.
0: Pues sí, porque andan ahora muy sangrones, pero no importa si le hicieron a Diana Salazar y la quemaron en la hoguera. Y ella le valió madre, claro que sí.
1: Sí, bueno, sí.
0: Le valió gorro.
1: Madre, ya dijo, dígalo.
0: Claro que sí.
1: Sí, ya lo dijo. Vamos a un corte en radio, pero nos quedamos aquí en redes.
2: Claro, aquí andamos.
1: Con la sufridera. Y vamos con David Fighters, ¿no te parece?
2: Exacto, vamos a escuchar a David.
0: Ay, tan bonito que está él.
3: 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En un momento regresamos.
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0: 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Continuamos.
1: Tengo chichipanza.
2: Chichita discotequera, eso sí.
3: Ya estamos de regreso, me parece, ya estamos de regreso.
2: Ya estamos en radio, estamos en radio, ya para todo el país, para la cadena EXA, la cadena La Mejor, estamos en la cadena Globo y en MBS Noticias en YouTube. También estamos en esta red, estamos en Facebook y en todas las redes. Y el podcast lo puede descargar en su plataforma favorita a partir de mañana en la Unión Americana, si fueron ustedes tan amables. Esto es Amigos Sin Derechos y está con nosotros y pide un aplauso muy grande de todos. Dejen de hacer lo que estén haciendo. René está con nosotros. ¡Bravo!

0: aquí en Amigos Sin Derechos, ganadora de un Latin Grammy. Y además nos acabamos de enterar que Rosa Concha, ¿es verdad esto que te enseñó a cantar?
1: Me enseñó a cantar. Ella es mi tía.
2: Sí. O sea, ¿tú crees que me gané el Grammy
1: porque
2: yo
1: soy muy talentosa?
2: El pelillo lo tienen así como...
3: Yo le arreglé hasta el Grammy, nada más para que me lo entiendas. Sí, yo...
2: Pero en un cuadro
3: lo arreglé muy bonito.

0: señor. Qué bonito, René. Fue tus primeras interpretaciones, ¿no?
1: Espectacular.
2: Sí. Y de ahí, para arriba, y yo para abajo, pues ya saben, ¿no? Yo haciendo los favores, la parte cochina, la parte difícil.
1: Claro.
3: Y o sea, es que es la artista.
2: Era, pues, sí, el artista, ay, y ya. Yo era la que cobraba.
1: Pues no se nota. Robé mucho dinero a mi tía. Ahorita estoy confesando, le estoy robando mucho dinero a mi tía.
2: Yo con gusto te lo doy, mi amor. No es cierto. Una niña súper talentosa, hermosísima, con una vibra maravillosa, ¿verdad,
0: Jessica? Maravillosa, una gran artista. Que ha estado con nosotros desde hace, pues prácticamente desde los inicios de su carrera. Y que me da mucho gusto que estés acá. ¿Cómo has estado? ¿Cómo va todo?
1: Bien, muy bien. Me siento como un poco extraña de estar dando la espalda a lo que sea. Pero no, me siento muy bien, me siento muy contenta, he estado haciendo música nueva y pues nada, he venido a cantarles un ratito, a conectar con esta nueva canción que tengo ahorita.
0: ¿Te gusta el fútbol?
1: Me gusta verlo. La neta es que no soy muy clavada.
0: Eso que sí que no.
1: A
4: lo mejor el torneo que está sucediendo en estos momentos, ¿lo ves? ¿Los partidos de México?
1: Sí, sí los he visto. Sí. O sea, leve.
4: Leve, la nieve. 10 minutos y luego ya te vas.
2: No, le gusta.
1: O sea,
2: verdad,
1: no, sí me gusta un poquito ya. Déjame querer como a mí me gusta.
4: Sí, está bien, René.
2: Mira, no importa. Mientras nosotras veamos las piernas de los futbolistas y ellos la pelota, ¿no?
1: A ver. A mí me gusta meter goles en las canciones.
0: ¡Qué bonito! Pues metamos uno, ¿cuál nos cantas?
1: Vamos a cantar esta nueva canción que se llama No Acaba Aquí, y pues el mundial todavía no acaba aquí.
0: Venga.

0: Jennifer.
1: Oye, si le dije. Con la que te observaba.
2: Pues, ¿cómo no?
0: Sí, René está con nosotros a todo México. Su nueva música. Y la verdad es que me da mucho gusto que esté aquí. Está increíble la canción, ¿eh?
3: Está muy cool. Me encanta como esta energía de que siento que vengo de un momento en el que sí sentí que perdí mucho el divertirme, porque a veces la rutina te lleva mucho a hacer todo en automático. Y quería sacar esta canción porque es como de, dude, no acaba aquí, o sea, las cosas van avanzando. Pues sí, puede que me duela ahorita, pero mañana a lo mejor ya no me va a doler y pues todo va a estar chido. Cómanse
0: bueno.
3: Un cuarzo.
0: Y recuerda, René, recuerda que cuando dices un consejo, cuando dices algo, está la dama de México.
3: Ay,
0: por favor, para cualquier cosa. ¿Qué tal canta, eh?
2: Bueno, y canto yo más bonito.
0: Ah, no,

0: iglesia, perdón, este no
1: sé de qué se. No, no,
0: sí fui, pero
2: no hizo su primera comunión.
0: No, yo he extraído.
2: No hizo su primera comunión.
1: Por su gran culpa.
3: Claro. Sí. ¿Qué opina, René, de esa voz angelical? Te cautivó.
2: Me encanta, es que yo vengo de eso, o sea, mi tía me dio, o sea, nos entrenó a todos y yo fui la más talentosa, ¿verdad, tía?
1: Sí, claro.
2: Sí, claro.
1: Oye, ¿qué proyectos
2: de abuelengo?
1: Adelante, mi reina, porque pues ahora sí que estás bien llena de talento y yo creo que las puertas te están abriendo de todos lados más que nunca.
2: Estoy muy emocionada porque, bueno, primero voy a tener un show el 14 de agosto en el Folk of Broome, que es aquí en la Ciudad de México. Están súper invitados todos. Y también estoy muy emocionada porque voy a tocar dos fechas en el GNP, en el Estadio GNP. Wow. Voy a estar abriendo el show de Stray Kids de en el Straight City y pues neta, ah, estoy muy emocionada.
0: Oye.
2: O sea, es un, pues voy a estar frente a un público de K-pop, que pues Stray City es un evento que todos los fans del K-pop están pues esperando, y me escogieron dentro de los proyectos que estuvieron ahí haciendo, pues no sé cómo estuvo muy bien, pero solo sé que el management y que las personas que están a cargo de Stray Kids eligieron el proyecto ellos mismos, y eso me emociona un montón porque no sé, fue algo muy especial para mí eso.
0: Orgullo de México, sí. Como debe ser.
1: Carajo,
0: como debe ser.
1: Exacto.
0: Que nos cante su discípula otra canción.
1: Los discípulos, por favor.
0: No,
1: a los
0: distraigas.
1: Discípulos.
2: Yo pienso que
1: porque canto la de te voy a arrancar los ojos como una vaca.
0: No, te voy a arrancar.

0: correcto, pero yo
1: la dama de México.
2: Conmigo y no me importa, pero no contigo. Cántanos otra, René hermosa.
0: Ay, me encanta. Ok, vamos, voy a cantar esta que se llama La Torre, que fue la canción con la que gané el Grammy. Y pues bueno, es un arreglo muy bonito que también aquí está Aldo Zanella, que es un gran músico.
1: Bienvenido, Aldo.
2: Como
1: bienvenido,
2: la tráiler.
1: Como la
2: tráiler,
1: como la tráiler.
2: Claro que sí.
0: Nos vamos a poner rockeros.
1: Venga.
0: Un poquito. Venga.

0: René. ¡Qué gran artista eres, René! Gracias por estar acá, de verdad.
1: Gracias a ustedes, gracias. Y que pues que viva México, pues.
2: Eso. Mañana a celebrar. Bonito, ¿no? Sí.
3: Oye, ¿y cómo te encontramos en redes, René?
1: Me pueden encontrar como @holasoyrené en todas las redes sociales. Escuchar no acaba aquí, acuérdense, en todas las plataformas digitales. Y pues muchísimas gracias por este espacio y pues que viva México. Nos vemos a la próxima.
0: Sí, señor. Gracias, René. Gracias por estar acá. Hasta el día de mañana.
2: Gracias,
0: pásenla bien.
2: Gracias a todos. Bye.
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1: 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Polvo, lluvia, tráfico. Nuestro coche aguanta de todo, pero mantenerlo limpio no tiene por qué ser un lujo. Hoy te enseñamos cómo preparar un shampoo para lavar el auto. Anota la receta y dale a tu auto el brillo que se merece.
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1: En la actualidad, crear nuestras propias tecnologías domésticas es la opción ideal para elaborar productos básicos con ingredientes de calidad y muy accesibles.
3: Lo mejor, no tenemos que buscar por horas lo que necesitamos, ya que lo encontramos en tiendas de materias primas y droguerías. Por eso vamos a preparar nuestro propio shampoo para lavar el auto. ¡Manos a la obra!
1: Recuerda que cada receta está aprobada por el Laboratorio Nacional de Protección al Consumidor. Los ingredientes que vamos a utilizar para hacer 750 mililitros son: una taza de agua purificada, una pizca de colorante vegetal azul, una cucharada sopera de cera de carnaúba, dos tazas de lauril éter sulfato de sodio y cuatro cucharadas soperas de polisorbato 20.
3: También vamos a necesitar los siguientes utensilios: una taza medidora, una cacerola con capacidad de 2.5 litros, un embudo, una cuchara sopera y una botella de plástico de 750 mililitros con tapa. Su preparación nos va a tomar nada más y nada menos que 25 minutos. Sin duda, una gran ventaja.
1: Para poder elaborar nuestro champú para auto, comenzamos vertiendo el agua en la cacerola y la calentamos. Una vez caliente, agregamos polisorbato 20 y revolvemos. Cuando el agua esté a punto de hervir, agregamos una cucharada sopera de cera de carnaúba. Agitamos hasta que se incorpore por completo y dejamos hervir durante 3 minutos. Retiramos del fuego, agregamos el lauril éter sulfato de sodio y removemos suavemente. Después incorporamos el colorante y mezclamos hasta que el color sea uniforme.
3: Por último, con ayuda del embudo, envasamos nuestra mezcla en la botella de plástico y colocamos una etiqueta con el nombre del producto, la fecha de elaboración y de caducidad. En este caso, considera que su tiempo de caducidad es de 6 meses. Finalmente, pero no menos importante, hay que guardarlo en un lugar fresco y seco, fuera del alcance de niñas y niños. ¡Y listo! Tenemos nuestro propio shampoo para auto. Para usarlo, toma en cuenta que para 10 litros de agua se deben disolver aproximadamente 15 mililitros de shampoo. Al final del día, apostar por las tecnologías domésticas no es solo una forma de ahorrar, es tomar el control de lo que consumimos.
1: Si quieres aprender a preparar otras tecnologías como crema de cacahuate, gel para el cabello o jabón líquido corporal, puedes visitar nuestro canal de YouTube, Profeco TV.
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2: La primera cancha híbrida de México se encuentra en el Estadio de Guadalajara, sede mundialista, y está certificada por la FIFA Quality Pro. Esta cancha híbrida tiene mejoras significativas. Por un lado, tiene un sistema de ventilación y drenaje Drain Talent para prevenir inundaciones y hongos. Además, el césped saludable se mantiene gracias a los Growing Lights que lo mantienen en óptimas condiciones. El estadio además ofrecerá conexión Wi-Fi para todos sus visitantes e iluminación LED. La fiesta está asegurada en la Perla Tapatía. Yo soy Memo Schutz, ¡vamos México! 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
3: 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Polvo, lluvia, tráfico. Nuestro coche aguanta de todo, pero mantenerlo limpio no tiene por qué ser un lujo. Hoy te enseñamos cómo preparar un shampoo para lavar el auto. Anota la receta y dale a tu auto el brillo que se merece.
4: Y en otros temas, la fiebre mundialista está aquí, pero ojo, haz que ruede el balón y no tus gastos.
3: Si quieres saber cómo evitar que la pasión mundialista te deje fuera del juego, quédate en la Revista del Consumidor Radio.
5: Revista del Consumidor.
3: En la actualidad, crear nuestras propias tecnologías domésticas es la opción ideal para elaborar productos básicos con ingredientes de calidad y muy accesibles.
4: Lo mejor, no tenemos que buscar por horas lo que necesitamos, ya que lo encontramos en tiendas de materias primas y droguerías. Por eso vamos a preparar nuestro propio shampoo para lavar el auto. ¡Manos a la obra!
3: Recuerda que cada receta está aprobada por el Laboratorio Nacional de Protección al Consumidor. Los ingredientes que vamos a utilizar para hacer 750 mililitros son: una taza de agua purificada, una pizca de colorante vegetal azul, una cucharada sopera de cera de carnaúba, dos tazas de lauril éter sulfato de sodio y cuatro cucharadas soperas de polisorbato 20.
4: También vamos a necesitar los siguientes utensilios: una taza medidora, una cacerola con capacidad de 2.5 litros, un embudo, una cuchara sopera y una botella de plástico de 750 mililitros con tapa. Su preparación nos va a tomar nada más y nada menos que 25 minutos. Sin duda, una gran ventaja.
3: Para poder elaborar nuestro champú para auto, comenzamos vertiendo el agua en la cacerola y la calentamos. Una vez caliente, agregamos polisorbato 20 y revolvemos. Cuando el agua esté a punto de hervir, agregamos una cucharada sopera de cera de carnaúba. Agitamos hasta que se incorpore por completo y dejamos hervir durante 3 minutos. Retiramos del fuego, agregamos el lauril éter sulfato de sodio y removemos suavemente. Después incorporamos el colorante y mezclamos hasta que el color sea uniforme.
4: Por último, con ayuda del embudo, envasamos nuestra mezcla en la botella de plástico y colocamos una etiqueta con el nombre del producto, la fecha de elaboración y de caducidad. En este caso, considera que su tiempo de caducidad es de 6 meses. Finalmente, pero no menos importante, hay que guardarlo en un lugar fresco y seco, fuera del alcance de niñas y niños. ¡Y listo! Tenemos nuestro propio shampoo para auto. Para usarlo, toma en cuenta que para 10 litros de agua se deben disolver aproximadamente 15 mililitros de shampoo. Al final del día, apostar por las tecnologías domésticas no es solo una forma de ahorrar, es tomar el control de lo que consumimos.
3: Si quieres aprender a preparar otras tecnologías como crema de cacahuate, gel para el cabello o jabón líquido corporal, puedes visitar nuestro canal de YouTube, Profeco TV.
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3: La fiebre por la Copa Mundial de Fútbol 2026 ya está aquí y con ella la emoción llega a su punto máximo. Seas aficionado o no, el ambiente festivo invita a participar en celebraciones que, sin planificación, pueden desbordar tu presupuesto.
4: Entre las suscripciones para ver los partidos, la playera oficial o las salidas con amigas y amigos, los gastos se pueden elevar. Por eso, consumir de manera inteligente te permitirá disfrutar la intensidad del torneo sin poner en riesgo tu estabilidad económica.
3: No se trata de no gastar, sino de hacerlo con conciencia. Si vas a comprar productos alusivos con responsabilidad, evita hacer gastos con cargo a tu tarjeta de crédito. Además, para que tus finanzas no reciban una tarjeta roja, considera las siguientes reglas del juego.
4: Establece un presupuesto y define cuánto gastar en artículos y celebraciones sin descuidar tus gastos fijos. Compara precios antes de comprar y elige siempre establecimientos formales.
3: Guarda tus comprobantes, ya que son tu única defensa para cambios, devoluciones o aclaraciones. No olvides que la propina es opcional, ya que es una gratificación voluntaria por el servicio, no un cargo obligatorio.
4: Reflexiona antes de gastar y pregúntate si realmente necesitas el producto o si el lugar donde verás el partido justifica el gasto. Disfruta sin la camiseta oficial. Puedes vivir la emoción del fútbol sin necesidad de gastar de más.
3: Y hablando de camisetas, puedes consultar los costos de los productos oficiales en diferentes establecimientos en el programa ¿Quién es quién en los precios? Pero el precio no es lo único que debes vigilar. En plena fiebre mundialista, las imitaciones y los productos de baja calidad están a la orden del día. Por eso, si vas a comprar algún producto, revisa la calidad de los materiales. Examina las costuras, acabados y resistencia para detectar productos de baja calidad.
4: También verifica el empaque, ya que los artículos originales tienen sellos, hologramas y etiquetas de licenciamiento oficial de las marcas deportivas. Fíjate bien en la nitidez, la calidad de impresión y ortografía de las etiquetas. Las imitaciones suelen tener errores o empaques deficientes.
3: Recuerda comprar en tiendas o distribuidores oficiales. Es la forma más segura de garantizar la autenticidad del producto y hacer valer tu garantía. No te confíes. Aunque la compra sea digital, no debes de bajar la guardia.
4: Para evitar fraudes en tus compras en línea, toma en cuenta las siguientes recomendaciones. Compra en sitios seguros y verifica que la dirección comience con https://. Tenga certificado de seguridad vigente y ofrezca métodos de pago confiables.
3: Comprueba la identidad del proveedor. Asegúrate que el comercio tenga domicilio físico, teléfono, correo electrónico u otros medios de contacto. Consulta la reputación de la tienda y busca opiniones o referencias de otros compradores antes de pagar.
4: Lee los términos y condiciones. Hazlo para evitar sorpresas y conocer las políticas de envío, cambios y devoluciones. Analiza la descripción del producto y revisa materiales, talla, colores y dimensiones. Compara las imágenes con el original y verifica que el número de modelo coincida. Desconfía de las gangas, ya que si el precio está muy por debajo del valor de mercado, es una señal de alerta.
3: Para compras en línea más seguras, consulta el monitoreo de tiendas virtuales ingresando a www.profeco.gob.mx/tiendas virtuales. Ahí te decimos si el comercio es transparente con sus medios de contacto físicos, métodos de envío, precios claros en moneda nacional y políticas de cancelación.
4: Ya para cerrar, recuerda que la Ley Federal de Protección al Consumidor, en su artículo 12, establece que el proveedor tiene la obligación de entregar factura, recibo o ticket de compra. ¡No te vayas sin él! ¡Es tu respaldo! Recuerda que no necesitas gastar en exceso para disfrutar del mundial. ¡Vive la emoción del fútbol con un consumo responsable!
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0: Mexico.
1: Así es, oiga, venimos de Culiacán, Sinaloa.
0: Again.
1: Otra vez, oiga, aquí andamos.
0: How do you guys do it?
1: ¿Cómo? No le entiendo, oiga.
0: ¿Cómo ustedes hacen para venir to the United States?
1: Chambeándole, oiga, como siempre lo hemos hecho, en el rancho.
2: Sí, señor, yo soy...

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1: Durante los cuartos de final de la Copa del Mundo de 1986, en el partido entre Argentina e Inglaterra, ocurrió uno de los eventos más alucinantes de la historia, la mano de Dios. A unos minutos de la segunda mitad del juego, el legendario futbolista argentino Diego Armando Maradona anotó un gol con la cabeza. Y con su mano izquierda, las cámaras captaron ese momento y también la reacción del futbolista que miraba de reojo al árbitro y al juez de línea, pero que acabó por relajarse una vez que el gol fue validado. Cuando le cuestionaron a Maradona sobre el gol, este dijo que había anotado un poco con la cabeza y un poco con la mano de Dios. ¿Recuerdas este momento? Yo soy David Faitelson. Vamos México, MBS Radio, donde

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2: El fútbol femenil ha crecido los últimos años, tanto en torneos como en audiencia. Aún así, hay mucho por hacer. La FIFA busca fomentar este deporte en las 211 federaciones para incrementar las oportunidades de competición y que más mujeres y niñas tengan acceso a él. Pero no solo se busca que la participación femenil esté en la cancha, también se busca que los puestos de liderazgo representen de manera fiel la diversidad del deporte. El objetivo es que en 2027 haya 60 millones de jugadoras a nivel global. Yo soy Memo Schutz. ¡Vamos México! 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
0: Tus ojitos bien, desmodórrate, límpiate las lagañas y para bien las orejotas.

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1: Gracias, señor, gracias. Ha llegado el miércoles chaqueterón. Y hasta aquí, Emanuelo.
2: Buenos días, Mando Laruso. Buenos días a toda la gente que se despierta.

0: Este es para hoy.
1: A ver.
0: Este es para hoy. Ay, este es para el viernes.
1: Ok.
0: Ahora lo vais a perder.
1: No, güey. No, digas eso.
0: ¿Con qué amanecimos?
1: Pues sigue la máxima fiesta futbolística, Mando Laruso. Y siguen los resultados que... Muchos rompequinielas, güey. Demasiados, dije yo.
0: Oye, pero qué buenos juegos se están dando, ¿eh?
1: La verdad es que sí.
0: La República del Congo, híjole, hizo sufrir a Colombia. Y fue por un error, ¿eh?
1: Ajá.
0: Un error, que ganó Colombia 1-0 a la República del Congo. Del Congo belga. ¿En serio? Búscale.
1: Son belgas, güey.
0: Se llama República del Congo belga. O no sé si ya dejó de llamarse así, pero era el Congo belga.
1: No, güey, ya nada me sale como República del Congo.
0: Sí, pero antes, hace años era. ¡Qué barro! Oye, ahí está. ¿Qué tal esta rola del señor Billy Joel? Uptown Girl, que también la sacaron los chavos de Wild Life allá a principios de los 2000s. Cuando tenía crepe, todavía tenía crepe. Tenía mucho crepe, así es que pues ya sabrás.

0: ¿Qué más?
1: Pues creo que lo más relevante ha sido eso, mandó Laruso.
0: Los partidos. Ok.
1: Hoy juega la selección, por cierto.
0: Hoy, 7 de la tarde, bueno, está marcado desde las 6:50, contra Chequia. Güey, ¿No es la República Checa?
1: Se rumora que Ochoa va a jugar, güey. Hay un fuerte rumor que Ochoa va a jugar, ¿crees?
0: Pues...
1: O sea, que va a poner a descansar, digamos, a los que van de titulares para darle chance a otras personas. Y entre ellos suena el nombre de Guillermo Ochoa, Mandolaruso. Ah, también juega Brasil, güey, contra Escocia.
0: De los que se han quedado a la orilla, fíjate, Escocia. Pero bueno, vamos a ver qué pasa. Ya le estaremos platicando de todos los detalles y pormenores, hijo eso. Saludos al Kevin Nagota. Para los 400 Tour Kevin, unidad 918 de planta PPM. Siempre viviendo la mejor, el Gasparín.
1: Dice, voy a felicitar a mi hijo Hugo César, que el día de hoy se gradúa y también hace su primera comunión de parte de sus papás Belén y Gasper.
0: Belén y Gasper. ¿Chales qué?
1: Cuando checo mi nómina y veo que mi jefe nos contó las 2 horas del partido de México.
0: Fercho Ramírez.
1: Aquí en Sintonía de la Mejor, dile a los mugre chiquillos que ya se levanten.
0: ¡Órale, para arriba, mugre chiquillos! Al escucha Transporte Sureña, Iván el Chino, Alex Chávez.
1: Buenos días, ya llegué, excelente día para todos.
0: El Galaviz.
1: Dice, saludos para mi canal El Piol y mi compadre Paco Leva, andamos trabajando en el Uber desde tempranito.
0: Chema, Chemita. Buen ombligo, Armando. Deja su número 44-43-05-2715 buscando dama.
1: Empezamos bien, muy bien, Maps.
0: No es inteligencia.
1: No importa, güey. Ah, sí, güey. Sí, güey.
0: ¿Cómo te das cuenta?
1: Por...
0: Yo ya me supe cómo, por... Es que supone que la inteligencia no tiene píxeles.
1: Ajá.
0: Pues yo creo que está hecha la imagen con otra cosa, pero no tiene... No está, no tiene píxeles.
1: La madre, como quiera, güey.
0: Pues sí. El vaquerito. Para que vayan a arreglar la avenida de Magueyes y Vergel. Autoridades. De por sí, las colonias están bien feas y con tanto bache. Es así.
1: ¿Dónde es esa colonia, Manolus? Vergel, ¿dónde es? ¿Es en Soledad?
0: He ido, pero... Creo que allá por la Virgen, ¿no? No, ah, es okay. Allá.
2: ¿Qué onda, mi Lara, mi Manuelo? Reportándonos el rolo desde el Saucito Crew. Que tengan un excelente ombligo de semana. Ánimo, que gane México.
1: Ánimo.
0: Excelente miércolitos, el agrio Adán Zavala. Salud, bendiciones, doña Chuperson.
3: Buenos días, que tengan un excelente miércoles, taquetero, Larita y Manuelo. Larita, hoy es día de chasqueteamos los tres.
0: Beso de tres.
3: Buenos días, que tengan un excelente.
0: A ver, el Pepe Tronqui.
4: Saludos, excelente miércolitos, bendiciones, Larita y Emanuel, lo presento, soy Pepe Chuqui, con la mejor, y aquí nomás, mis viejos cholotototes.
0: ¡Tavares!
1: ¡Tavares!
0: ¡Buenos días, Tavares! María Torres, te mandamos un abrazo, también Moreno Guavit. Salud desde temprano, el Metro Tango. Salud, bendiciones para todos en cabina. Tabito Vázquez, para toda la banda de Cat and Clean, Patito Alberto reportándose. Filemón, hasta Marabatío, Micoachán.
5: 6 de junio, espero que tengan un lindo día, que Dios los bendiga y los proteja. Les mando un saludote desde la 6 de junio hasta cabina, a la 90.9. Quisiera pedirles un favor, sotototote. Hoy es su santo de mi nieto Juanito. Quisiera que le mandaran las mañanitas cotilingas hasta Chicago, Illinois. Y que también si pudieras dedicarle unas palabras a ese mugre chiquillo que ya no quiere estudiar. De parte de su abuelo Filemón y de parte de su abuelita Imelda y su tía Gloris, por favor.
0: ¡Juanito, ya! ¡Ya no seas talegón! ¡No seas canastón, Juanito! Allá tienes que prepararte allá más en Estados Unidos. Si no, te van a pagar como a $2 la hora.
1: Nomás tiene 42 años.
0: ¿Todavía estás a tiempo? ¡Ánimo, Juanito! ¡Feliz cumple! Que no quiere estudiar. No. Hay que estudiar. Mira, Es que en automático creen que es por la tradicional escuela. Métete a estudiar realmente lo que te gusta, pero, o sea, idiomas, computación, un instrumento musical, un oficio.
1: Un oficio.
0: Sí. Te va a servir mucho. Saludos a la banda del Arme, secuenciado División Butec, de parte del Santillano, Cuelito Martínez, buenos días, Mazatlano, y todos los transportes SM, el Torento, siempre cretino, Raymond Tilinga, desde la Maxipan, Israel Gómez.
1: ¿A Gómez?
0: El Izgui.
1: Jacqueline.
0: Ya está. Rising up to the super muñeco, cabeza cuadrada, garrita de león para el rey del 6, laborando, andamos bien, Agustín Conderis, el chino, el chicorcas, arriba toda la bandera, la 5-7, el chino que dice.
1: Felicidades para la señora Juanita Montalvo Arredondo, que hoy anda cumpliendo años y pone las mañanitas de parte de la familia Johnny Bravo.
0: Johnny Bravo. Big Barba. Salud para el Soto y Hugo de Tyson Group, Ruta Zaragoza y mis compañeros Tres Operaciones. Esmeraldita, jalas. Salud para Transportes Gravel, mira. Como te gufi, estrellita. En Nobleza Ranchera.
6: ¿Qué pasó? Los Vergeles son acá en Maguilles, Nueva York. Buena mañana.
0: Por eso, ¿y dónde están los Maguilles, sí, Muñoz?
1: Soledad, ¿qué es, güey? Cerro de San Pedro.
0: No sé, güey. Miércoles, el agrio de
7: San Pedro. Bendecido día, Lara, Manuel. Bendiciones. Por los Maguilles, por linda con los Maguilles.
0: No sé tampoco dónde están los Maguilles. Maldita sea.
8: Nos vemos en la trabajación aquí en el taxi. A ver si nos puedes poner la rolita banda mexicano, algo del banda mexicano, la bota o.
0: Ok, Huizca, saludos, Diegonas. Los Magueyes están por las flores. No sé dónde están las flores. Carro quedado en la subida del puente de Pozos, carril de baja rumbo a Querétaro.
1: Ya empezamos, güey.
0: A ver si no empieza con
9: joterías. Sí. Buenos días, viejo chulos. Esa queda de cuenta ya enfrente, relativamente enfrente de la copa de Periférico.
0: El Vergel. Esa es la explicación que quería. A la altura de la Coca-Cola del Periférico.
1: Eres un estúpido.
0: No, ¿cuándo le iba a atinar? ¿Ves? Mira, Maguilla está en el Periférico Norte entre la Coca y Peñasco. Pero ya me ubiqué.
1: Gracias.
0: Gracias, Rodrigo Mayer.
1: Roger, güey.
0: Santa de la Campiña, allá para las terceras. Lara Emanuel, la salud. José Nieto de su abuelito, el Gasper.
1: Dice Larita, los Magueyes están por el Vergel y el Vergel por los Magueyes.
9: Eres un estúpido.
0: ¡Mike!
1: El Fierrolá dice, si mi cartera está viejilla, pero guarda esas reliquias y no los quiero. Y no los cambio, fíjate, billetes de los viejitos, mándale el uso.
0: Ya veré. Pero todo circula en banda. Sí.
1: Saludos para la gente de Agualulco. Ah, no, los Magueyes son parte de Agualulco, dice.
0: ¿Hizo qué? Los Magueyes están por la coca de Periférico. Dimas, el Dimas Giancarlo.
1: ¿Ese no fue el que crucificaron, güey?
0: Sí, por ese Dimas de León.
1: Ah,
0: no, ese es...
1: No, güey, ese es...
0: Pistoleros famosos, güey.
1: Ni Dimas ni gestos. Güey.
0: Los Vergeles y los Magueyes están por los Limones, güey. Emanuel, lo tengo que confesar que soñé contigo cosas turbias.
1: Guácala, guarachito.
0: Así los verás. Ayer fui a darle en su madre a un elote de los que promocionaste. Algo bien, ¿ves? Y le gustó. Siento mal al Toreto, al Pablín, de parte del Rey Montilín, Fercho Ramírez.
1: Ay, nos manda el Google Maps, güey.
0: ¡Avi!
1: Dice, bueno, el Vergel está pegado a los Magueyes enfrente de Molinos del Rey en Periférico. Saludos y que tengan buen día.
0: ¿Cómo te gufi? De Alex Marín. ¿Cómo te gufi? Conductoras de helicóptero. Para todos los jefes tour, super muñeco, el de 1500 del Fer, el rey del sex, el Sobaes.
1: El Baez.
0: JJ.
1: Ahora todos van a salir con de GPS.
0: Los Vergeles están a un costado de los Magueyes. No, sí. Chano, el Chano y Chon.
1: Los Vergeles están acá por la coca de Periférico, es que así era, güey.
0: Así era. El Muñita, atiendo.
10: Explicación. Pongan en Google Maps y en corto, no batalla de buenos días, Larita.
9: Eres un estúpido.
10: Emanuelo.
0: Es el Muñiz, el Gancito.
1: ¡Oh! Hoy tiene puras fotos de esa muchacha, güey.
0: Y no es... ¡Debe ser su calzón!
1: No, es una amiga, güey. Es la de RH, te voy a decir.
9: De todos modos, son unos estúpidos.
1: ¡Déjanos!
11: Es un estúpido.
0: ¡Lili!
12: El vergel queda pasando Periférico Norte, adelante de la Coca.
0: Ahí está. ¿Ves qué te costaba, Lili? ¡El padre Gumaro!
1: No, dice por acá, lean. ¿Dónde debe estar cerrado todo San Luis por Amotac?
0: Son, es la asociación de traileros.
1: Pero va a haber manifestación.
0: Yo creo.
1: Chale, chale.
0: Bendiciones, Brendita, muñeco de GPT. Para Francisco Carrasco, Mar Hernández, Transportes GPT, ya es ombligo de semana. Ay, güey, ay, güey. Maru Maruchan.
1: Saludos para los copeleros ya enrutados a Cedi Satélite. Saludos para el Chofis.
0: Es la casa. Según tú, dijo mi amiga La Ramira, según tú. El gas. Gaby Gaviota, ya empezaron con fotos que de Churris para mandarles. Una donde se me ve. Lara. Alex. Corino Landslide. No escape from reality.
13: Saludos a Manuelo, Larita. Los magueyes están allá por donde grabé la penca.
0: Ah, bueno, es todavía La Goma, el Guerrero Horizontal. Los magueyes están acá por el Puente Corona, Pisotón.
1: Para y todos los de Tour. No, para todos amiguitos, es un chorro, güey.
0: Chicorcas.
1: Por donde venden el pulque.
0: Ah. Japonesotas, como te gufi, güey. Sergio Mayer.
1: Por donde está el Oxxo están los magueyes.
0: DH Carlos, hoy es cumple de Alan DHL y qué regalo las mañanitas. Cotilinga. Ahorita, pues yo creo, a ver, para todos los que cumplen años, no.
1: Va.
0: Juanito, Alan y ¿cómo se llama el otro?
1: Y todos los demás, güeyes.

0: Era una. Felicítame al Manuelito Viverones, otro. Pues de una vez las mañanitas y nos vamos al corte, ¿no?
1: Va, va, va, va, va.
0: Adelante.
1: Las Jotilingas, ¿verdad?
0: Si lo conoces, ponte la de los Teleturris. Teleturris.
2: En un día como...
0: Ah, no, que se canceló la manifestación. Gracias.
2: No tenemos la culpa.
0: ¡Qué bien Jotillo salió! Mira, el versículo de hoy me lo manda Iseguirre. Mira que te mando que te esfuerces, seas valiente. No temas ni desmayes, porque Jehová tu Dios estará contigo en donde quiera que vayas. Vamos al corte.
1: Ahorita lo leemos, güey, porque...
0: Vamos al corte y ahorita regresamos.
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1: ¡Cállese, mugre chiquillo!
2: ¿Ah, sí?
1: Hasta las 7:40, no de una vez.
2: No, ese Jesús con esa foto que mandó se ve pero súper hot.
1: A ver, ¿qué le dirías, qué le mandarías decir al Jesús O. Sánchez?
2: Deja tú lo que le mandaría, güey. O sea, tú le ves la cara y automáticamente...
1: A ver, espérate.
2: ¡No, güey! Es que, ve.
3: Por favor, necesito pito.
2: ¡No! ¡No, güey!
4: Buen día, gordos hermosos. Excelente miércoles. Saludos y que mi padre Dios me los bendiga.
1: ¡Javier la Mamba Negra! ¡Delia! ¡Buenos días, Delia! El chamanco, por si andaban preocupados ya... Ya funciona el puente del, del columpio, o como quieran llamarle. Ya quedó, yo creo, arreglado.
2: ¿Ya lo arreglaron, chamanco?
1: Salud para el Chuquisillo y su hermano Majo, su hermana Majo, que ya van a la escuela. ¡Mugre, chiquillas! Seguimos jugando golf, dos hoyos por un tiro. Estos son como de...
2: Es decir, creo, güey.

0: Piche.
1: Muy buenos días, buenos días, buenos días. Que tengan excelente miércoles, que te lo Dios los bendiga, los cuide, los proteja, donde quiera que anden. Y bueno, nosotros ya andamos acá con Casami y Ale desayunando bien rico, Larita. Habían de venir unas de huevito. Ay, ay, ay.
0: Pablín, pero después vas a andar bien pedorro.
2: De por sí.
0: El versículo del día que manda Ricardo Ramos dice: pero sed hacedores de la palabra y no tan solamente oidores, engañándonos a vosotros mismos. Porque si alguno es oidor de la palabra, pero no hacedor de ella, es semejante al hombre que considera en un espejo su rostro natural, más que el que mira atentamente la perfecta ley, la de la libertad, y persevera en ella, no siendo oído olvidadizo, sin hacedor de la obra, este será bienaventurado. O sea, literal, en pocas palabras, la lees, la entiendes, la comprendes, pero también la obedeces, la llevas a cabo, la ejecutas. ¿Sale? ¿Sale? Gracias a Ricardo Ramos por el versículo. Oh,
3: buenos días. En la 57 rumbo a San Luis, en el carril central, ya tiene 2-3 días que están reencarpetando, pero deberían de haber terminado primero en el carril lateral. Ya sé que no se nos da gusto, ¿verdad? Pero así debería de ser, pienso yo.
0: Bueno, saludos, Angeliquita. ¡Jalas!
2: De la iguanilla. No, anda muy lento, güey.
0: Oh, cómo no, güey. Bueno, saludos, Angeliquita, el jefe en pañales.
2: Excelente miércoles para todos, ánimo.
0: ¡Jalas! Te estás viendo muy lento. Ah, no.
2: Ahora no.
0: Dices que ya tuviste.
2: No.
0: Bueno, saludos a Mercedes Rodríguez, el vaquerito. Buscan a las recadas alias el Santillano por no pagar la cachimba de las marihuanas. Eliana.
2: Salud para Ediel, Edelín y Evan, que van temprano a la escuela.
0: ¡Ya rúmbele, mugre chiquillas! Pon los vocales, tú sí sabes de buena música, la cha-cha. Cha-cha.
4: Buenos días, chaparritos. Diosito me los bendiga en la cabina de lujo. Parío Machín, a ver si pueden poner con el Jaime on Fire de Kiss. Parío Machín.
0: Perfecto, super guachita. Buen día, Frank Sinatra. Saludos al Carlitos, ya va al colegio. ¡Menerva! Mándale en su consejo motivacional con la voz de José José. Mi consejo para empezar, mugre chiquillo, es que te cortes y te peines bien esas dreñas mías.
2: No, güey. Es la sombra, güey.
0: Nah, trae crepe, güey, mira.
2: Oh, sí, cómo no le da calor, güey.
0: Parece semita toda manoseada. Bendiciones para todos. Oigan, la selección, vamos rumbo al jalecito. 12 horas por delante, Toño el Warrior. Michelle.
2: Saludos y bendiciones, ya vamos a la trabajación.
0: Frex, que nos manda fotos de viejas encueradas. Gracias. Sandy.
2: Dice, buenos días, saludos para mi oso, el más sabroso que anda chambeando con toda la actitud.
0: Pero Maximiliano de Hamburgo.
2: Dice, excelente miércoles, gordos hermosos. Saludos para el pata de cocodrilo y la bolita de Tepito que se roban los lonches que ponen como exhibición.
0: Ah, Raymond Tilín.
2: Una de los terrícolas.
0: Besotes para Tatis de parte del Moneda. Diego el Tren.
2: Salud para todos los de Ibague, Chango, Toris y Salío.
0: Yo creo.
2: O si Leo. Extraño al Robertico, güey.
0: No.
2: Desde que el Toretto se burló de él, güey, ya no regresó, güey.
0: Ah, ¿cómo crees?
2: ¿Qué sea? Ese jugo de.
0: Ay, por favor. Ay, Dios mío.
2: No, güey.
0: Ay, Dios mío, no. Muero, me muero. Pito, pito. ¡No! ¡Rabi! Salud para su esposa Miri Chacón, que la ama mucho. Y salud para el Simpson Paleta, Pepe Tronqui y Rosa Melosa en la 5-7. Y sienta mal es el pollito chicken, que está pero
2: bien, horrendo el güey.
0: Pero muy feito. ¡Árbaro! Durán Durán.
2: Dice, bueno, no.
0: Ser un grupo, es ser un grupo.
2: Sí, sí, sí. Dice, buenos días, compadrito. Un saludo para mi Mimi, que ya no quiere ir a la secu.
0: No vayas. No vayas.
2: No, hombre.
0: Puedes estar ahí en la CENTE o en la CEP.
2: O en la capital amable.
0: No sé por qué piden canciones en inglés si no lo hablan. Excuse me, el Pacos. ¿Qué dice el huicho?
2: Fíjense, échenle gasolina y agua al carro. Ayer salí del trabajo del EQ128 desde la 57 de la capital y había varios carros detenidos. Me aventé hora y media en el tráfico en un tramo que se hace menos de 5 minutos. Fue a las 18 horas.
0: Ya me urge que ya arreglen todo eso. Necesito. Luis Trejo.
2: Dice, excelente miércoles, bendiciones. Hoy gana México nuevamente. Mándale saludos al Pelusa, que hoy sí ya anda con todo, según él.
0: Según tú, dijo la Ramira, ¿verdad? Según tú. Vámonos. Ahorita de una vez para dedicarle toda la hora a los chiquitillos.
2: Órale.
0: Últimos dos días, hoy y mañana, y se van de vacaciones. ¡Mugre chiquillas! ¡Ay, los niños no, güey!
2: ¡No, güey!
0: Por favor, eduque bien a sus hijos.
2: Si no van a acabar.
0: No la vaya a pasar como un vecinito que tuve.
2: ¿Como el Jesús?
0: No, pues es que el papá se dio cuenta que era así como muy delicadito el niño. Pasó, mijo. Ay, papá. Usted es machín, usted es hombre, nació hombre y la fregada. Que quería una monita de plástico. ¿Cómo me va a poner, me va a pedir eso? ¡Usted es hombre! ¡Pídame algo de fierro! ¡Una planchita!
2: De Jesús no va a estar hablando, güey.
0: ¡Ya está el lonche de la galletota! ¡Ah, mi favorita ensalada de pollo! ¡Piña con manzana! ¡Qué rico! Y pensar que ya no puedo tener otra familia. Me refiero como cuando la tuve, que era hijo.
2: No, que yo qué.
0: Que era hijo. Madre mía. Pero bueno.

0: ¿Qué hacemos?
1: Vámonos a corte, Manuel Aruzo.
0: Salud a Lucy en el cielo con diamantes. ¿Qué dice?
1: Dice, ¿sabes? Como a las 6:20 de la mañana salí para llevar a mi hija a la escuela y en el cielo vimos tres puntos blancos. Dice, bueno, no puntos, tres objetos plateados. ¿Alguien más los vería? ¿No le tocó este video, Lucy?
0: ¿Por dónde los viste o qué?
2: Me encanta.
0: Yo te acabo de criar.
1: Órale, güey, que te ganches.
0: Me quedo ahí.
1: Yo te acabo de criar.
0: Madre.
1: Oh, güey.
0: Ay, no, Dios mío. Ay, no.
1: No, me muero.
0: Alguien vio por ahí tres globos plateados que se me zafaron. Ya sabía que ibas a empezar. No pude tomarle video porque venía manejando. A ver, yo la otra vez iba en Salvador Nava. Ajá. No sé, digamos. Pero te estoy hablando que iba por la Universidad Cuauhtémoc.
1: Ok.
0: Y a lo lejos vi flotando, pero perfectamente, una nave extraterrestre. A la altura, digamos que del estadio.
1: Ok.
0: Pero perfecto. Yo sí he visto evidencia.
1: Pues también la luz y mírala.
0: Bueno, espero que ya te hayas recuperado de tu adicción a la marihuana, Lucy.
3: Buenos días, Lara. Mañana ya me dan mi reconocimiento por el primer lugar de mi clase.
0: ¡Felicidades! ¡Morenillo Guavit!
1: Ya ves, siempre hay uno que sobresale en la familia, güey.
0: Ya salió un TikTok el día que ganó México y se fueron a festejar a la glorieta del ángel de un edificio. Salió un ovni. Eso no lo he visto.
1: No lo vi, güey.
0: A ver, ahorita lo checamos.
1: Vámonos.
0: Vámonos, regresamos.

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1: En la Copa del Mundo de Brasil 2014, los aficionados japoneses observaron desde las gradas de la Arena Pernambuco cómo su equipo perdía 2-1 contra Costa de Marfil. Pero lo que pasó al final del juego dejó a los asistentes perplejos. La afición del país del sol naciente llevaba bolsas de basura y comenzaron a limpiar el estadio. Nadie podía creer este gesto de civilidad. A decir verdad, esta es una costumbre muy arraigada en Japón y que muestra el respeto que tienen por los espacios. Japón, un ejemplo del espíritu deportivo. Yo soy David Faitelson. 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
12: ¡Cállese, mugre chiquillo! Bueno, saludos a Tano Martínez, hoy cumpleaños. Toda la gente de Reinso Transportes está de fiesta.
13: El mugre chiquillo, qué tan chiquitillo,
12: qué bien pedorrillo, guácala.
13: Y no se bañó.
12: Salud, familia Martínez Torres. Feliz cumpleaños al buen Tano.

0: es motivo de infracción. Bien, Burly, con mi amiga Lucy no te vas a meter, Charlie Brown.
1: Al altura del TEC regional sobre la Río Verde, la semana pasada vi una esfera color gris, yo creo que un metro de diámetro, venía sobre los puentes y estaba encima entre la universidad y el puente, me sorprendió.

0: Entonces, si era.
1: Ya no fumes eso, Charlie Brown.
2: Buenos días. ¿Me puedes dar
3: el pronóstico del partido de hoy?
2: El pronóstico del partido de hoy.
3: Con la voz de José José.
2: Con la voz de José José, por favor.
3: Soy Valeria.
2: Soy Valeria.
0: A ver, niña. Se me hace que tu papá te mete la mano por la espalda. ¡No! Y eres un muñeco de ventríloco. Pues si gana, va a ganar 1-0, vas a ver. Selene, la esposa de Pipo.
1: Un saludo para mi esposo Pipo y muy chiquillo con la voz de Stitch para Juanjo y Yaretzi.
0: ¡Juanjo y Yaretzi!
4: Diante de viejo payaso.
0: Ayer en la noche el Erita era un punto que se movía como si nada, nomás porque había muchas nubes. El movimiento luego se desapareció. Los aviones llevan sus luces destellando. O si van muy alto dejan huella, pero este objeto era diferente. Sí. Pues de hecho, Maussan tiene una esfera de esas. Ya la presentó en televisión. Saludos a Midori, Autoled Planta 1 y 2 de parte del del mejor, dice Manuelito.
5: Buen día, buena mañana, mi Lara. Se pueden agregar por como Jorge Liri. Reporte vial, semáforo de Primera de Mayo y Río Verde no funciona.
0: Semáforo de Primero de Mayo y Río Verde no funcionan, Michelle.
1: Camioneta quedada pasando el semáforo de la carretera Zacatecas en periférico hacia Lomas, luego subiendo el puente en el carril de alta.
0: Israel Los Ríos.
1: Si se choca la entrada del Parque Tres Naciones sobre comisión, ya hay tráfico, choncho.
0: Oye, puro choque, Moy King Kong.
1: Dice Moy King Kong que van a cerrar por remodelación, ok.
0: Perfecto, perfecto, a ver. Ay, güey.
1: Ahí está Karinita.
0: Para mi hijo Evan, con la voz de Steve, vamos a la escuela. Evan. ¡Huye, huye!
4: Diantre de viejo payaso.
0: ¡Cabrerita!
1: Dice, yo creo que las naves extraterrestres fundieron los semáforos.
0: Puede ser, ¿eh?
1: Pues
0: puede ser en la película de Encuentros Cercanos del Tercer Tipo. Se supone que baja un ovni y altera. Apaga la camioneta, de hecho, le quita la fuente de poder. Salud para Constanza y Xiomarita con la voz de Homero. ¡Mugre chiquillas! El miércoles, Constanza y Xiomarita de parte de Moradita. Chema Meléndez, vamos por el último día de clase. Esta ya falta mañana. Pete Rocha.
1: Dice, mándale un mugre chiquillo para Luca de él, que es su último día de clases oliendo a sábanas pedorreadas.
0: ¡Bácala, Luca!
6: ¡Sí! ¡Bácala!
0: Con la voz de los inquietos para Charlie, José Sirio, José Sirio, Mario y Roger. ¡Ah, mugre chiquillos! A ver, Juan Manuel, ¿qué dice?
7: Hola, Laura.
0: Hola.
7: Un saludo para mis papás. De porque este cumpleaños y parte de Sirio Anthony. ¿Así?
0: ¡Ah, Anthony! Saludos para tu papá. Mira nomás. ¿Quién es la señora que está toda rayada?
1: No, no.
0: ¿No es nadie?
1: No, no seas burlista con la raza, güey.
0: ¡Guti Gámez! Para Gretel Gámez, hoy es su cumpleaños. ¡Gretel! ¡Felicidades! El Toretto ya sabe que quiere su ¡Hernando! Mugre chiquilla para Evelyn, que hoy va a su último día de clases. Échale ganas, Evelyn. Ya sabes, lo que te resta ahí de cigarrillos sueltos, véndelos bien. 10 varos.
8: Puedes mandar un mugre chiquillo para Fernanda, Alexa, Abigail.
0: ¡Fernanda, Alexa, Abigail!
8: Por mi papá el misterioso, con la voz de los inquietos. Gracias.
0: ¡Nos dieron los tres de los... ¡Ya! Mugre chiquilla, la super huevita con la voz de Marco Marroquín. Ale Glora.
1: Saludos para él mismo.
0: Sí. El agrio.
1: Saludos para Hazel, que ya va al colegio, mandó.
0: Ah, Hazel, ya. ¿Esa niña nunca sonrió?
1: No.
0: También la llevaron a guerra de parrillas. Pregúntame si sonrió. Te regalo esta obra, maestra, no la con... Dije la primero. Ya está, Kaiser. Una rola de Julián, la que sea. Salud para el Kaiser. ¡Lupis!
1: Dice, ¿puedes felicitar a Kira por ser su cumpleaños de parte de sus papás que la queremos mucho?
0: ¡Akira! ¡Túmbale dinero, un celular!
1: Mínimo.
0: Sí. Y una tarde en el Chivas Bar.
9: Buenos días, Lara y Manuelo. Buenos días por ahí para reportar accidente, choquecito por alcance, subiendo puente periférico Peñasco, para que lo apliquen.
0: Ok, puente periférico Peñasco, accidente, baja la velocidad. Federica Peluche.
10: Hola, hola, buenos días, chicos guapos. Para reportar que los semáforos de carretera Río Verde y Primera de Mayo no funcionan y hay un caos. Excelente miércoles, chicos.
0: Gracias, Federica Peluche. Alex Chávez.
1: Pueden felicitar a mi papá Juan Carlos de parte de Chuy y de Sofi.
0: Chuy Nubia. Así dice.
11: Hola, soy Santi, el famoso pechuchín. ¿Me puedes mandar un mugre chiquillo? Yo voy a la escuela.
0: ¡Coye ese mugre chiquillo! Es el Chepochín. Para toda la banda del Armed Butec, para el padrino Tony, Tino Santillano y Don Lucho. Bueno, ahí está el carajo. Dile al del Metrored que le dé para ir a la chamba. Que ya le dé. ¿Por qué? Que se bajó a... Dale chance, si es que se bajó al Oxxo. Israel Obriones.
1: Saluda a mi hijo que iba con toda la actitud a la escuela. Se llama Liam Sabdi.
0: Ok, Liam, te voy a mandar un abogado para que demandes a tus papás por ese nombre que te pusieron, Sabdi. Saludos a mi princesa Ivana con voz de Stitch. Ya va a la escuela a recibir su diploma de primer lugar. Ivanita. ¡Felicidades!
4: Vientre de viejo payaso.
0: Salud para Misael, va rumbo a su trabajo con la voz de José. Rómbale puños. No, perdón. Transporte Chitza.
1: Para Alan Zárate, Guillermo Yemes y para el tío Cristian Hernández.
0: Muy chiquilla para Hazel, Ashley, perdón. Que hoy no se bañó. Guácala. Y para no perder la costumbre, ya están los tránsitos engordándola. ¡Mari!
1: ¡Maris! Ah, que le dé el mugre chiquillo, dice.
0: No, que ya le digas que sí. Mari, mándame una foto que lo convenza. Yo me encargo del resto para que ya te diga que sí, te marque y diga, agrégame este en mi número personal. ¡Fátime!
1: Dice un saludo para Mía, que solo va a dormirse a la escuela con la voz de Stitch.
0: Dile, ¿y qué, mamá? Tú también... Tú no te dormiste, por eso nací yo, dile.
1: ¡Dale! No, niña, no le digas eso.
0: Pepe Reino Ventura.
1: Hubo que chiquillo con la voz de Stitch para la pequeña Mía y su papá Alex, que ya van a la escuela.
0: Mía y su papá Alex. ¡Mugre, chiquillas!
4: Vientre de viejo payaso.
0: ¡Rolando a la serie!
1: Un saludo para Camila y Ezequiel con la voz de la changa.
0: Camila y Ezequiel. ¡No! ¡Changa!
12: Buenos días, Larita y Emanuelo. Mándenle un saludo a mi papá, el Richie de la Ruta 286, que no se bañó de la
0: ropa,
12: y a mi tío el frijol negro de la Ruta 336. Soy Jimenita.
0: Puro Las Curain. Puro Las Curain. Puro Rivadeneira y Las Curain. El frijol negro.
12: Soy Jimenita.
0: Jimenita, chiquita, bonita. Buenos días. ¿Sabrán si ya bloquearon la avenida Juárez? Salud, mándame unos royalazos, Pepe López. No, no han bloqueado nada. Ulises Implantes.
13: Mándale un saludo a mi hermana Alison y a mí, que me llamo Jimena, con la voz de José José, que mi hermana ganó el primer lugar.
0: Muchas felicidades, Alison y Jimenita. Felices. Eso merece celebrar con un bacacho.
1: ¡Hala!
0: No, José, espérate.
1: Tranquilo.
0: Antes de que mi hija se baje a la escuela, ¿qué?
1: Manda
0: qué,
1: un
0: qué?
1: Audio.
14: Hola, Lara, me mandas un mugre chiquillo con la voz de Stitch. Voy a la escuela y con la voz de Stitch.
0: ¡Eres una mugre chiquilla!
4: ¡Vientre de viejo payaso!
0: Ahí está. ¿Qué dice el chofer, qué?
1: El chofer de este camión casi nos saca a un Ibiza rojo delante del Hotel 88 y en la chapa del carro rojo venía en el carril de baja y el camión se cambió de carril del de media al de baja. Iba tan rápido que la chapa del carro rojo mejor se salió del carril para que no la fuera a chocar.
0: ¡Es un Senda City! Número económico 9311.
1: Vale.
0: Le echó el camión encima a un automóvil ahí a la altura del Hotel 88.
1: ¿No es el Guerrero Horizontal, güey?
0: Es allá por Villa de Pozos, ese. El 9311 de Senda City, no se vale. No pudieron con esta gallina los polis.
1: Ah, la gallinilla.
0: No, no. Le sacó el parche, güey.
1: Sí, porque la pudo haber agarrado, ¿eh?
0: Sí. Saludo al Mita, Larita, bebé. Ah,
1: ¿cómo ya te gusta? Figuera natural.
0: Ay, güey, ay, güey, güey. A ver, espérate, es que estoy buscando. Dile a Federica Peluche que la quiero mucho y extraño trabajar con ella. Para Federica Peluche, parte de Angeliquita, Gaby. Vamos a ver qué dice Gaby.
15: Larita y Manuel, buenos días. Préndeme una veladora porque me mamaba la firma de calificaciones. Capaz y troné todas las materias, por favor.
0: Bien. No, no importa, no importa, no importa, niños. Según la nueva ley, le pueden hacer hasta garrita de león a los maestros. Ah, no,
1: sí,
0: ¿verdad?
1: Sí, no.
16: Buenos días, Lara y Manelo. Mándale un muy chiquillo a mí y a mi amiga. Mi amiga se llama Sofía y yo me llamo Lía.
0: ¿Lía y Sofía? ¡Normita, Lía y Sofía! ¡Mugre, chiquillos! ¡Alex Zapato!
1: Buenos días, ¿se puedes marcar a mi esposo? Ahorita le marcamos, gordo.
17: ¡Quiero mover el boche!
1: ¡Cómo te gusta, güey!
0: A ver, el Fox.
1: Un saludo para el Fox, ya laborando. Dios los bendiga, gracias.
0: ¡Dairon!
1: Regálale un saludo para Dairon, que va a la primaria.
0: Ya, ándale, ánimo, Dairon, ya, hombre. Llega siendo garrita de león a todos. Bendiciones, Corgi Rayado de Cuisillos
1: para el mundo, güey, claro.
0: Saludos a Reginita, ya la lleva en el camión de Metorred, a ver si no se quedó la mamá dormida como ayer. Sienta más. Bueno, de parte de Paco Mata, el grupo se llama Don Paquis.
1: Un muy chiquillo para mi hija, Alexa Maite, y felicitaciones porque quedó abanderada en la escolta.
0: Eso es todo, eso es todo. Sí. Vuélvete prepotente, niña.
1: No.
0: ¿Ah, no?
1: No.
0: Lara, oye, Willy. El Sonrix.
1: Un muy chiquillo para Chuy y Tadeo que iban a la escuela por ver el fútbol con la voz de Sileo.
0: Chuyita, vea, mujeres chiquillas. Oye, mi cumple, por las mañanitas, Manuelito Viverón, ingeniero Benny.
1: Dice, salud para el ingeniero Pelotas y su morrillo el Toti. Puro ingeniero.
0: Es que un Stelbrook capaz se infecte, güey. ¿Dónde puedo encontrar un marcador de salud a mi hijo Hugo que hoy hace su primera comunión y se gradúa? Catracho Baena.
1: Un muy chiquillo para Obed, que hoy es su último día en el kinder con la voz de Homero.
0: ¡Vamos, Obed! Ahorita te mando una liga ahí para que la descargues. Se le enseñes a la maestra. Cri cri.
1: Siendo malos para los tránsitos que están en Puerta Real. Salud para Barotes Chabelo y Lino Nino.
0: ¡Lino Nino! Pascualo, que es feliz, Pascualo. Anda bien perro, Manolo, dice el Toreta. El vaquero en driver. Salida de Bosque de Santa Rita y camino a Santa Rita necesita un tránsito, 40 minutos y no avanza el tráfico, hijo. Alex García, salud para Valentín, Josafat, Néstor de Riddick Group que van a Cummins. Gancito.
1: Mándale saludos al famoso Racadas y ponle un eres un estúpido.
0: Guácala eso.
18: No han bloqueado nada, mi mando Manuelo aquí circulando la calzada de Guadalupe y en Villa Juárez y nada.
1: Okay.
18: Estamos circulando todavía.
0: ¿Qué? ¿Pero qué? No.
1: De Avenida Juárez que nos dijeron que iban a bloquear, todavía no hay bloqueos, Manuel.
0: Ok, gracias, Edgar García. El huevo un zoom. Cala, mi dedo de cachuga. La uñilla.
1: Cala,
0: Jorge.
1: El 93 ya están juntando todos los de las pipas para la manifestación. Pues no, que no iba a haber.
19: Debes que celebrar con
0: ¿Pero dónde es? ¿Qué es eso del 93? No entendí.
1: Ni idea, güey.
0: No entiendo, en serio. A ver.
20: Hola, talita, bebé, me un huevito popeta.
21: Con un huevito chopecha.
0: ¡Chopecha!
20: Huevito popeta.
21: Saludos.
20: Hola, Larita, bebé. ¿Me puedes poner la canción del huevito chopecho que también la está pidiendo mi hermana?
0: ¡Claro!
20: Soy María Inés, saludos.
0: María Inés, bebé, Angelita y mía, ¿verdad?
1: Sí.
0: preciosísimas.
1: Te dije que ya es una gran canción, güey.
0: Ruby Sadaí, una mujer está pidiendo las vocales. Oh, ¿cómo no? Como te gufi, oliendo flores.
1: El tiner.
0: ¿Qué sé? Oliendo tiner y oliendo flores. Ándale, pon.
1: Mi amiga la Fina.
0: Saludos, a mí no me mandan salud. Mándame un beso, Lara, el Mollejas. Miki del taxi ejecutivo. Peque. Aquí volviendo al mundo de la soltería. Ah.
1: Ni modo, güey.
0: Muri, chiquillo, mi abuelito Pepe, mi tío, mi papá con la voz de Steve, soy mía.

0: registro aquí.
1: ¡Bravo! ¡Bien! Saludos a José Miguel, que se accidentó la pata, la patrulla. Que te recuperen, mugre chiquillo. ¿Ves? Por andar de madrosillo.
2: Oye, hay un choque en el lateral de la Río Verde para ir al HIV. Tienen un despapalle, mandolero. El tráfico está...
1: Lateral pero... Río Verde a la altura de HIV, o sea, casi con Avenida Los Pinos. Evita la zona, hay un despapalle.
2: Ay, güey, qué despapalle.
1: Saludos al super muñeco con la voz del Chabelo. ¡Rompa la choriza, cuate!
0: ¡Ay, güey!
2: ¡Órale, güey! Que ya te lo está cantando derecha.
3: A ver,

0: Hola, hola, saludos a la Larita Bebé desde Colombia. Muchas gracias.
1: ¡Desde Colombia! Ayer ganó Colombia. Qué bonito jugó Colombia, ¿eh?
2: Que manden una foto, ¿no?
1: Sí, una foto. ¡Foto!
3: ¡Foto! Presenta a tu nuevo papá. Venga, mi niño, quiere papompán. Venga, mi niño, como lo que yo.
1: Tú no eres mi papá, cuyillo.
4: Déjalo. ¿Qué tal? Buenos días, solo para reportar un choque entre el puente de la 71 y la 57.
1: Puente de la 71 y la 57, hay un choque.
2: No me gusta que pongas. No, pues la pidió Katy. Oh.

0: Ese es hombre, ¿no, güey?
1: Sí, bueno, está la barbota, güey.
0: A ver, el Luna. Yo quiero reportar al motociclista que me acaba de romper mi retrovisor de mi coche ahí en el puente de Seminario, todo por ir metiéndose entre los carros. Cero cultura. Hijo eso. Mugre chiquillo Aletia, que sigue en su racha de solo bañarse los días que gana México.
2: Bien, Aletia.
0: Bien, bien hecho, Aletia. Bien hecho, Aletia. Así es que, pues, a ver si gana para que te bañes.
3: Mándanos un mugre chiquillo con la voz de Barbie.
4: Te quiero yo y tú a mí. Mugre chiquillo, me hacen feliz. Les mando una garrita de le... Ah, no, ¿verdad?

0: Isabel Emanuel Mugre Chiquillo con Stitch.
1: ¡Mugre Chiquillos!
0: Para mi hija, Emma Mía y Ami, con la voz de Los Inquietos. No batalló, Emma Mía y Ami.
2: ¿No?
0: No manches.
2: Vamos, cambió la letra, güey.
0: No manches, Galavis. Ah, bien cricosote. Para todos los Uber, aquí andamos desde temprano, el Miguelo, Miguelo Martínez. Toda la familia López Caste hasta la 24 de parte de Carlitos López. Chapi, Chapi Guerrero.
3: Mis papás andaban, no, en la noche no me dejaban dormir porque andaban bien cachufas.
0: ¡No!
3: La chongo. Larita, mis papás andaban, no, en la noche no me dejaban dormir porque andaban bien cachufas. La chongo.
0: No, no, niño. Niño, es que el problema es de que si le abren la puerta a los papás y luego después el niño dice, y a mí me regañan porque me chupo el dedo.
4: ¿Quién está en la sala?
0: Fue.
2: Oh, güey, no fue.
0: Fue el niño.
2: Ojalá,
0: dijo, mira, esta es mi mamá, la que anda bien cachufa siempre. Allá la guerra de parrillas.
5: Ay, qué pena con el niño.
0: No, tú cállate, güey.
4: Mi niño.
6: Clara, buen día. A Manolo, mándale un mugre chiquillo al Santi Cepeda, que no quiere ir a la escuela.
0: ¿Quién?
6: Que por qué lo van a llevar al cine, dice, de parte de la escuela.
0: Bueno, a ver, niño,
2: no
0: dile,
2: vayas.
0: Dile a la maestra que siempre y cuando la película se llame Las Colegialas Ardientes.
2: Nah,
0: ah, no.
2: No, dile, yo no ocupo sus mugrosos boletos, maestra. Mi papá es el gerente del cine.
0: Sí, de adrede. Mugre chiquillo Antonio, que dejó la mochila porque no quería ir a la escuela, pero es último día de clases. Y su mamá la va a mandar aún así. Eres una madre desnaturalizada, Janice, y pasteurizada y todo.
2: Ay,
0: dice el Michel, no mandó. Rola 26.
2: Un saludo para mi hijo, el lápiz, mugre chiquillo con la voz de José José.
0: A ver, ya imagino. ¿Por qué te dicen el lápiz? ¿Te gusta meter la punta?
2: No, no, no, no.
7: Pobre del niño, Larita. Dale el número del DIF. Buen día.
0: ¡No! Mi ángel de la guarda que se salvó. ¿Qué me pasa? Del huevo. El Izaguirre.
2: Habrá manifestación de carretera Matehuala a la zona industrial. Ya están juntando en periférico y carretera Matehuala frente al tramo del centro. Saldrán a las 8 de la mañana, pues ya.
0: Juanito Mujía.
2: Mira, mándale un mugre chiquillo a Kevin, que se durmió en el camino al colegio.
0: ¡Kevin! ¡No te despiertes! Yo sé que estás soñando con la vecina que platica con tu papá.
2: No, güey. Ah, no, pero... mamá no sabe eso, güey.
0: Linkin Park, Linkin Park.
8: Clarita, mándale buenos días. Pobre niña, a ver si no termina en el psicólogo.
0: No pasa nada, hombre.
7: Pobrecito niño de esos papás cachufas, Lara. Se ha de haber levantado bien lagañoso el niño.
0: Tú pideseado, entonces. No importa que esté pasando, usa eso.
2: Oh, sí, güey. Parillo, güey.
0: Iván el chino.
2: Ese niño va a aprender más rápido que dejen pasar a Jacob, chino.
0: A ver, la ricañonga.
2: Échenle, gordo. Buenos días. Yo sí escuché un guacala. No queremos saber.
0: Ramón García.
8: Lara, dile a ese niño que los grabe. Pásale mi número.
0: No, espérate.
2: Tiene una foto de un perrillo.
0: Compa García.
2: Ah, como te gufi, pandilleras, güey.
0: No, pues nomás le pongo una bolsa de Walmart o de Aurrera en la cabeza.
2: No, oh, madre, güey.
7: Clarita, por favor, mándame un papá cuyello.
0: Tú no eres mi papá cuyello.
2: No, güey.
0: Voy a... No, hombre, una tuya y una de la colombiana, claro.
2: Si quieres, nada más de la colombiana.
0: ¡Robin!
2: ¿Qué número era el de Senda? Ah, era 9133.
0: 9311.
2: Ándale.
4: Es despiadadamente.
0: 9311 era, le echó el carro a una dama. La sacó al acotamiento.
2: Puños.
9: Buen día, Larita, buen día, mi hermano. Que Diosito me los bendiga. Larita, mándales un ira. A todos los operadores de patio del grupo Larmex.
0: No, ir acá, loco.
10: Lara, un saludo para el Guillermo Yepes y el Alan Zárate con la voz de Chabelo. Que le rumben.
0: ¡Rumben la chariza a todos mis cuates! Ponle, ¿Podrían apoyar con reportes? Pues lo estamos diciendo. Pues a ver, no. El Berger.
2: Enger, güey. Saludos a la exquisita Angie de Tráeme. Es como la rubí de las vocales. Mándanos una foto.
0: A ver, Kipolín.
2: A los saludos a la chica del Oxxo de Industrias y Periférico.
0: A ver, mándame una foto de la chica del Oxxo de Industrias. A ver, Industrias.
2: Envidioso, güey.
0: Espérate, Industrias y... Ah, ¿dónde está la gasolinera, Industrias y Periférico?
2: ¿La topas?
0: No, nunca he entrado a ese Oxxo. Pero ahí está el Oxxo y está la... Bueno, de hecho, esa gasolinera de ahí donde está ese Oxxo. Pues hasta ahorita he visto el precio más barato. $22.80, güey.
2: ¿De la gas?
0: Y ya tienen buen rato, ¿eh? Saludos. Me escuchan.
9: Industrias hay como 20 Oxxos. ¿Cuál será?
0: ¡No estás oyendo, puños! Patito Alberto, es Industrias y Periférico. Nada más hay 4 esquinas y una de ellas tiene un Oxxo con la gasolinera.
11: Eres un estúpido.
0: Sácate el...
2: Una es por otra, güey.
0: JJ.
2: Dice, por el choque de HB, los camiones están subiendo por el puente y está haciendo más despapalle.
0: Es que dice, esa Gandhi rinde. Yo nunca dije que rendía, yo nomás dije cuánto valía. Sí, que manden el pay. ¿Por qué el pay? Güerita García.
2: Saludos a mi hija, soy que no quiere ir a la escuela, siempre los escucha.
0: No vayas, niña, no vayas. Puedes ser asistente de... No, no, mejor no.
2: Ahí en el centro de convenciones.
0: ¡No!
9: No, Margarita, lo que te has perdido en serio está pero bien guapísimo.
0: ¡Saludos! ¿Qué? ¡Jonathan!
2: El perrillo.
0: ¡Ah! ¡Saludos al huevonzun, el caparro! Dile a ese niño que les tome video, dale. Mario Warrior, el Talacha, Moncho, Tololongo. Dice... Gaby Gaviota, niño, te entiendo, por eso duermo con audífonos. Argentino, a ver.
12: Ya están juntando, Rarita. Voy a aquí en las 57 Matehuala. O sea.
0: Es ahí por la gas del avión, ¿no? Más o menos.
2: Ya. Yeah.
0: Se están juntando. Y Claudia.
2: ¿Cómo te gufi del motel, güey?
0: Para Jocelyn, vamos tarde a la escuela con la voz de Homero. Ya cambia esa foto porque se me antoja ir al motel. Alejandro Beltrán, para el Pacorro, Pealpanito, Pealpan, ya tirando violencia.
2: Vámonos, güey, vámonos a corte, güey.
0: Piris, Carlos Vázquez, Pinky Pezón, Iván el Chino, el Gruesón. A ver, el Gruesón.
9: Buen día, Larita, buen día, hermano López. Ayer me quemaron, le dijeron que no llegué a dejar a la niña, a la maestra, y me le hizo de emoción. Todo el día ha estado enojada.
0: Gruesón, tu mamá te dijo, chécale bien, mijo, es tóxica. Es tóxica la mujer, ¿eh? Eres tú sabes estúpido. Si le entras al matrimonio.
9: De ayer.
11: Eres un estúpido.
9: Ahora hay que contentarla. Pone una canción, Larita.
0: La Pemex Express de Soledad, de que está antes de llegar al Chedraui, está en 23. Y la GAN rinde machín. ¿Qué tiene que ver lo machín?
2: No sé, güey, pero ya vámonos, güey.
0: ¡Efea qué! ¡Efea qué! ¡Vámonos a corte!

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1: Algunos jugadores ocupan la cima de más partidos jugados en la historia de los mundiales. Lionel Messi, el argentino que ha llegado a dos finales, tiene 26 partidos, rompiendo el récord que ocupaba el alemán Lothar Matthäus con 25 partidos oficiales. El tercer lugar lo ocupa otro alemán, Miroslav Klose, con 24. Además tiene el récord de meter gol en todos los mundiales en los que jugó, 2002, 2006, 2010 y 2014, donde resultó campeón. Yo soy David Feitelson. 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
1: ¡Sony!
2: ¡Alas!
3: Hola.
4: Larry Manuelo, buenos días.
1: ¿Cómo estás, hijo?
4: Les voy a contar un chiste. ¿Qué dijo una foca a su madre?
1: ¿Qué?
4: I love you, motherfucker. Soy Jacob. Ahí te va un...
2: Lo... Chunga.
5: Estoy... Se me salen las lágrimas. Mi niño, tu primer maldición.
1: Yo también
5: en inglés.
1: También lagrimié, güey.
3: Señas.
1: Oh, cómo no, qué buena foto.
6: Y mientras, dime si es que ya vas
5: a la escuela, si cuidas. A ver si te lleva tiempo tu madre.
1: A ver, bien tarde, güey.
5: Buenos días, Liliche Santa Niche. A ver qué dice DH Carlos.
3: Yo no tengo papá.
1: Dice, venía por periférico y al tomar la salida a la carretera Matehuala por el rumbo de Soledad, ahí enseguida hay policías, pensé que era retén, pero están desviando el tráfico porque se están reuniendo muchas pipas que cargan agua. Dice, están estacionadas en las laterales de ambos lados de la carretera Matehuala de ida y vuelta, no sé si estén en reunión para manifestarse porque la neta son muchísimas y en doble fila.
5: ¡Guau! Sí, ya están a punto de la manifestación.
1: Sí, sí, sí.
5: El Jayco ya superó la inteligencia artificial.
4: No, ahora sí se pasó de lanza ese huerco, mi Emanuelo. Saludos al Jacob, saludos Larita.
5: ¡Bárbaro!
7: Ese Jacob directo para Barman de Table.
1: ¡Déjalo!
5: ¡Leticita Piña!
1: ¡Uf!
5: Y seleccionada.
1: Niña roja, güey.
5: Niña roja.
1: ¿Cómo te Goofy?
5: Sí. En buena onda, gay. En buena onda.
8: Ya te descarrí ese muchacho, Manuel.
1: Ya se descarrió.
7: Buen día, gordos. Ese Jacob quiso sacar la lagrimita por, como si hubiera dicho papá.
1: Casi, casi. Ah. Casi, casi.
9: Está el palo, está la silla. ¿Cuál de mami? Que tú, Emanuela.
10: Eres un ese Jacobito ya puede invitar una cubeta de cheves ahí en el Mamitas Bar.
5: Manuelo, Manuelo, a ese Jacob ya lávale la boca con jabón sote.
7: Ese Jacobo va a traer los ojitos como el tío Lucas de los Locos Adams, ya bien sumidos.
1: ¡Ay, Yomena!
5: Y a ver qué dice el Jesús.
11: Lo llevas por buen camino, Manolete. Lo llevas por buen camino.
4: Felicidades a mi amigo Jacob.
5: Ese Jacob se le hizo tarde, se quedó arriba o qué fue.
1: Oh, hombre.
5: El Mollejas.
1: Dice, déjalo, no, Mollejas.
5: Sí, sí, vale la pena volver.
4: Larry Manuelo, buenos días. Les voy a contar un chiste. ¿Qué dijo una foca a su madre?
1: ¡Ew!
4: I love you, motherfucker. Soy Jacob. Ahí te va un...
2: Lo...
5: Madre mía, ese ya trae hulitos en la cartera.
1: ¡Ah, güey!
5: ¡Alguien se quedó arriba!
7: Ya no es Jacob, ya es Don Jacobo.
12: Buenos días, comencé con algo de los Cardenales, porfas. Salúdate al George, al Billy, al Alan, de parte del Werenson. Gracias y buen día.
5: Bueno, ahí está, saludos al Werenson, el Todanías, Zule, el Todanías. Ese niño que encontró sus papas bien cachufas ya por fin tendrá lo que le lleva pidiendo mucho tiempo, una perrilla. Fernanda López manda video de sus mugre chiquillos.
13: Y ya cobra así.
5: ¡Ah, raza!
1: Así es la infancia de México, mandó Laruso.
5: Vamos al corte rapidito. Vamos al corte.
1: Vamos a música. Voy a poner algo de Cardenales.
5: ¿Y por qué Cardenales?
1: Porque lo pidió el Güero en su...
5: Saludos a la prima.

0: Hernández Villafuerte, saludos al Pachuco. A ver, el dragón, ¿qué están?
1: Están las pipas paradas, Lara, y
2: Fernanda López manda videos.
3: Ah, de las pipas.
2: ¿Por qué cardenales?
0: Ahí está. Ahí está el reporte. Ahí está el reporte. Muy ¿Lo bien. Vas a querer o qué?
3: Ya me la mandé. Ese ya lo tengo.
0: A ver, todo el mundo con las manos y meneando las caderas. Manos arriba.

0: Bueno, saludos a Elisa Rosales de la Colina. Dice, rumbo el trabajo, dile al conejo que se reporta ayer, se fue a ver a las mamis y no ha vuelto. ¡Ah! Raquel Juárez.
1: Bueno, nos manda de los piperos.
0: ¿Es hoy, da?
1: Es hoy mero.
0: Como el güerito. ¡Es hoy, es hoy! Hoy es día de San Juan. 24 de junio, la fiesta inicia la víspera de la tradicional noche de San Juan. Bueno, me están poniendo esto, ¿eh? Ponerla de...
2: ¿Por qué Cardenales y no la banda San Juan?
3: A tres metros de distancia llega el escupitajo ese Jacobo.
4: No seas malo, repíteme las vocales porque estaba apareciendo una llantica. Para machín, las vocales.
5: Están de los bombones de STI, de su buen amigo Bambam Basulto.
6: ¿Qué viene, Manuelo? Le dieron a Jacob una beca de Lenguatec, por eso ya está orientándoselas en inglés. Yo quiero una de esas.
0: Saludos a la constructora Pobreco, el Choyín Cabeza de Bala. Y a la herrería Pobreco 2, Fernando Reina.
1: Se ve que eres buen cuyello, claro que sí.
0: ¡La Pequereque!
1: Saludos para todos los paramédicos que los escuchan, en especial a Dianita.
0: ¡Salud, Dianita! Y a Pequereque, ¡Becky!
1: La Bequis.
0: Echándole ganas en el lugar las locuras de Jacob. Puedes poner una de Conjunto Primavera, la de Naila. Ahorita la ponemos, Becky, con todo gusto. ¡Chequena!
1: ¿Cuál es ese león de oro de industria?
0: Sabe, güey. ¡El Pacos! Al Jacobito le hace falta ir al bullpen, eso qué. La rica boa.
1: Dice el tema de hoy, los niños se trauman por ver a sus papás bien cachufas.
0: Cabrerita, al Jacobito lo abducieron los extraterrestres. ¡Oh, cómo te gufi! ¡Janet!
1: Dice, choque en la lateral de la Río Verde hacia el DJ, casi llegando a HB. Los camiones se suben arriba del puente y se bajan por la coca, ya que obstruye la pasada el choque.
0: Mira, ¡cómo te gufi!
1: Leticia, padre.
0: ¡Ah, cabrón!
1: ¡No! Digo, ¡no, José José!
0: Gracias por repetir el mensaje, Jacob. Me da pena preguntar por qué no le había entendido al chiste. Pasar. Sí. La verdad, sí, usted.
7: A la coca se le cayeron todos los refrescos. A uno de la coca se le cayeron todos los refrescos.
0: ¿Dónde?
7: Utilo todo 57 para que le apliquen. Se está haciendo el tráfico.
0: ¡Capibara!
1: Buen día, ¿qué tan cierto es que hoy hay ley seca? No. Chihuahua. Bueno, mínimo aquí no.
8: Este audio es directamente para la bienvenida de la hora de los mugre chiquillos.
0: Sí. Ya está Cayo, sabe traer, dice el Toreto. Mario Martínez.
1: Dice que está, ya están llenos de piperos, Manuel Aruso.
0: ¿Era?
1: Carretera Matehuala.
0: ¿Pero cuál es la exigencia?
1: Pues que una ley del agua. Ahorita estoy checando de qué se trata, güey.
0: Hazle el antidoping a Jacobito, no, hombre. Él se la hace, pero se hace otra cosa.
1: Déjenlo, hombre.
0: Una felicitación a Alexis Uriel Galarza Tobar. Cumple 15 años con todo mi amor de su abuelita. ¡Todavía vive!
1: Ahí donde mismo,
0: güey. Janet Soto. ¿Dónde?
9: Ya anéxalo, Emanuelo. Ya anéxalo al güey.
1: Déjalo. Oye, Manuel Aruso, tenemos sorpresas para toda la gente. Tenemos sorpresas para toda la gente con nuestros amigos de Mariscos Enrique Kiki.
0: No, en serio. Pedrito Indriver, hoy gana, mira, mugre chiquilla. Está ahí bonito tu niño, bendito, sí, que neta. Se parece a la mamá. Bendito Dios. Larita, los piperos ya van a estar como los robamaletas de los taxis, nomás va a estar engordándola. ¡Cintia!
1: Dice, buenos días, le puedes mandar un saludo a Esmeraldita con la voz de Stitch, que hoy es su último día del kinder.
0: ¡Esmeraldita! ¡Ojana se me pica! ¡Mugre! ¡Ojalas! ¡Mugre chiquilla!
1: ¡Oriental, como te gufi!
0: Sí, japonesitas. Para el Pipi, la Jova es el Uber hasta Post Colombia, aparte el Berrit Berris.
10: Ya me voy a la escuela. Saludo con la voz del Pato Donald.
11: Se
10: las voy a
11: hacer. Ahí en el León de Oro también van puras gordas a bailar como en el guarachazo, Lara.
1: El guarachazo.
0: Saludos a Solecito y Pompón y Cosito. Sarper, saludos, Sarper. Sarper, eres... Oh, ¿eres mujer o eres hombre?
1: No, güey.
0: Otra vez año, pregunto.
1: ¿Qué dice el público?
12: Dios penal. ¡Alexis! ¡Lil! ¡Le pegó! ¡Travesaño!
1: Sí, definitivamente sí.
0: Salud para los chipotes tejanos, la old school. Regresamos a la escuela. Le escucha, salud Lara, la old school. Alex de Acuadolf. Ley seca solo en el Distrito Federal, en sectores alrededor del Estadio Banorte, desde las 3 de la tarde. Es que no me acuerdo, Sarper. Pues es que viene la foto. Es chava. No, por... Se ve que tiene caída natural, güey.
1: ¿Será?
0: Sí, güey, claro. Si es mujer. Bueno, trae un chorro de filtros o no sé qué rollo, pero... Salud para Buzz Lightyear. O sea, puros personajes, güey. Buzz Lightyear. Para todos los flits de Sabritas de parte del Buzz Lightyear. ¿Qué va a pasar en Mariscos Enrique?
1: Oye, Manuel Aruso, ¿qué te parecería ganarte una pantalla... Nada más por ir a echarte una reta en el futbolito con nuestros amigos de Mariscos
0: Enrique? Así como lo hicimos en Top Energy, ahora vamos a ir a Mariscos Enrique.
1: Así es.
0: Vamos a hacer un torneo de futbolito.
1: De futbolito.
0: Futbolito.
1: Este próximo primero de julio, a partir de las 4 de la tarde, en Mariscos Enrique y en Rivas Guillén, Mandola Russo. Vamos a hacer unas retas de futbolito. Vamos a hacer la pega de calcas. ¿Con quién crees?
0: ¿Con quién? ¿Con quién?
1: Van a ir las chicas superponedoras.
0: Ah.
1: Oh, ya sabes, pura gorda.
0: No, hombre, como esté.
1: Como la traiga.
0: No sabes, en tiempos de guerra. Como la traiga.
1: Ya lo que le huela.
13: El bullpen está en Gálvez, Lara. Ahí caen todos los de la zona rosa los fines de semana.
0: ¿Eso qué, Oscar? Yo. Jacob será un buen abuelo. Chucho Holmes.
1: Dice, ya le escuché todo volumen en la tortillería Alonso en la colonia San Pancho. Y salud para el Jerry, el Chato, el patrón Don Lucio. Y quiero una rola de Marco Marroquín.
13: Manuel, le deberías de checar la próstata, güey, porque no se la haya arrancado bien con todo y todo.
1: ¡Cállate, güey!
0: Oye, estaría bueno la del día que puedas con Marco
13: Marroquín. Clarita y Chiquininillo, saludos y bendiciones para ustedes. Pónganme la de Antonio Aguilar, por favor, la de 24 de junio.
1: Ay, no cantes, güey, ya no cantes.
13: A ver si pueden confirmar dónde está el accidente del reportero de la época de las 57. Que yo ando aquí y quiero darle vuelta al tráfico.
0: ¿Dónde era el del accidente? No me acuerdo. Lara, choque en el eje 140, tráfico choncho. Fue entre un tráiler y dos particulares. Choque, eje 140. Ok, Pedrito Indriver, igual de hermoso que el papanambre. Lo dijiste en broma, todavía vive y déjame te dejo. Hace 2 meses que ya me estaba muriendo. Mala hierba no muere, Jan.
1: Exactamente.

0: mal, está enfermo, que se aliviane. De mi
1: propiedad. Sí, mi Larita, ponte la del día que puedas con Marco Marroquín.
0: Ahí está, ahí está. Las tiras al aire.
2: Que huelen sin rumbo. Que no con la guerra con tu y trinchera. Y hoyo, aunque sea de pollo.
3: Para Aldo, del Autovaleros, ese también le gusta andar ahí en el León de Oro con las gordas.
0: ¿Qué es eso del León de Oro, güey?
4: Los que bailan.
0: Saludos al Pollo, el Ferchis de los Odixa. ¿Me podrían decir el nombre para escuchar su estación por internet?
4: Esta se la mando. Me he cansado
0: de tantas mentiras. De parte de Draco Malfoy. Saludos a Bolón Pimpón.

0: Buenos días. Una camioneta de Pepe se me salió la llanta. Tráfico choncho sobre periférico para bajar a la 5-7.
1: Periférico para bajar a la 5-7. Se le salió una llanta. Entonces tengan cuidado. Si ven un carro con tres llantas,

0: Ya está con Marco Flores, güey, de la banda Jerez, güey. Las
1: al aire. Dice, vas a regalar. No sé qué buena idea me diste, Angélica. Porque yo grabé la publicidad, yo se la vendí al empresario.
2: Ajá.
1: Le voy a pedir unas cortesías a ver si me manda.
2: Sí, cómo no.
0: Vámonos a corte, güey.
1: Confirmado, el conejo anda con las de León de Oro. ¿Son puro travesaño o qué?
2: Me imagino, güey.
1: Larita, ese güey canta como el papá de Leti Padilla. Ahora me voy. No, no me lo reche.
2: Dijo mamá.
1: No. Dense una vuelta para el eje 132 en la zona industrial. Aquí estamos a la orden, viejos chulos. Mira todo lo que tienen, puros guisos.
2: Ay,
1: deshebrada, éxito, papita, wey. Chicharrón, huevo verde, huevo rojo, huevo hinchado.
0: ¿Cómo te cayó la gorda, güey?
1: No, si estoy sentado, tal vez. Ah, bueno. 9 con 10.
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1: Ya las 9 de la mañana con 23 minutos, las 9 de la mañana con 23. Escuchas a Saúl el Jaguar y a Gerardo Coronel. 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
1: Oye, Manolo, hoy estamos de regreso a las 9 de la mañana con 50.
2: Bueno, déjale explico, público, esa risa que trae el Emanuelo, porque vamos a tocar un tema, no sensible, pero sí que llama mucho la atención. Estaba leyendo testimonios de la gente que ya están llegando por ahí. Explícales de qué vamos a hablar el día de hoy.
1: Mándalo, Ruso. Cuando estábamos ahorita escuchando el audio de Jacob, mucha gente nos empezó a decir que había un lugar para caballeros en industrias, que incluso nos mandaban una foto. Déjate la muestro. Es este, güey. Sí se ve bien ñejot de la neta, atrás de Home Depot. Entonces, yo te hacía la pregunta, y le pregunto a la gente que nos está escuchando, ¿qué es lo más extraño lo más raro o inusual que se han topado ustedes? Pues en un table dance, ¿no? Básicamente. Y me puse a investigar y te voy a leer el siguiente testimonio.
2: Pero ya no digas nombres de lugares, no. Ahorita, ¿para qué no?
1: Sí, directo, no. Sí, no vayamos allá.
2: No, es que al final de cuentas sí es publicidad y
1: nada, es mal chorizo.
2: Mejor ni buena ni mala, ¿no?
1: Ahí te vamos,
2: Loruso. ¿Pero qué pasó en este lugar?
1: Fíjate.
2: ¿En ese lugar baila?
1: Pues nos dicen que las gordas.
2: Sí, no sé.
1: Dijo el Chuy. Pero bueno. Ahí te va a mandar. Este es un testimonio 100% real, no fake, de una persona que fue a uno de estos lugares.
2: Bueno, dice. Pero que la pregunta al aire era, ¿qué es lo más loco que has visto en ese tipo de lugares?
1: De lugares, exactamente.
2: En ese tipo de lugares donde te ofrecen caricias, o sea, aparte de tomar, te ofrecen caricias, etcétera, etcétera, ¿no?
1: Ahí te va a mandar, Ruso. En un table de 50 pesos el privado, bien ojéis, estaba bailando una gorda bien porno y un albañil estaba sentado frente a la pista tomando su cerveza. Se le acercó la gordis bailando, se paró sobre la botella y se fue agachando bailando hasta que introdujo la botella.
2: El pico de la botella en su parte de ella.
1: Exactamente. Luego la sacó con la mano y el albañil solo le sopló a la botella.
2: Y se volvió a echar un trago.
1: Y le dio un trago, güey. O sea, tú me has platicado que muchos años trabajaste en este tipo de lugares. ¿Alguna vez te tocó ver algo así, güey?
2: Sí, claro. Bueno. Es que no quiero que se vea como algo despectivo, pero se supone.
1: Ajá.
2: Pues, o sea, está bien, todos hacen su lucha, pero pues no todos nacieron para esto. Una vez fui al lugar y fui porque venía con otra persona y dijo, vente, vamos a llegar. Fuimos a cobrar un dinero, porque tenía audio ahí, tenía el audio en ese lugar. Y estaba bailando obviamente una dama y se las voy a poner fácil. Con la cesárea, traía la cesárea, pero bien mal hecha, o sea, ya, nomás para que se la imaginen, o sea.
1: Y bailaba, obviamente.
2: Bailando, pero se le notaba un chorro la cesárea, así, pero así, mal rollo, y dije, ay, güey. ¿Y qué crees?
1: ¿Qué?
2: Hay público para todo.
1: Sí, no, sí,
2: se agarró.
1: Ahí te va otro comentario igual, Mandolaruso, dice... Un compadre tenía a la damisela sentada en sus piernas. Cuando le pasó la mano la chava, pues acá en los genitales de mi carnalito, en su amiguito, lo miró a los ojos y le dijo, como que está muy chiquita, ¿no? A lo que mi compadre le respondió, es que debe ser por el pantalón de mezclillas. O sea, estaba justificando, pues, el sopa de codito. O sea, imagínate lo que nos podrá practicar una mujer que se dedique a esto, güey.
2: Mira, por acá, no voy a dar nombres.
1: No,
2: testimonio. Dice, yo lo único que he encontrado en un table dance son clientas para pensión alimenticia y reconocimiento de paternidad. O sea, que han tenido hijos con clientes, supongo yo, y los demandan y... Cesárea de machetazo de Lins.
3: El Morbo Show.
2: Dice, un amigo le vomitó los pechos a una chica.
1: ¡Hala!
2: A mí me tocó ver una bailarina que se ponía billetes en la cuca. Y luego movía las piernas y lo soplaba con la...
1: Pues pasa la dirección.
2: ¿Chacualeaba o qué?
1: Básicamente.
2: A ver, por acá dice, ¿yo trabajé qué?
1: Yo trabajé como DJ en uno de estos lugares.
2: En un table.
1: Ajá. Desfilaban muchísimas chicas, pero como dicen, hay público para todo. Había una flaquita, la chava, pero un día llegó una gordibuena gótica y se aventó un show increíble. Se subió al poste como ninguna de las otras lo hacía y la corrieron porque el show no iba con el lugar.
2: Ah, caray. Es si no entendí. Ah, cana. Pues, ¿qué te digo? No, ya deben dar para acá. I'm loving you. Dice, avísale al Yesa que el tránsito anda en la calle donde está su carro, no lo vayan a infraccionar. Chale. Pues, ¿qué te digo? Dice, ahí hay un bar. Ese está en Salvador Nava.
1: Ajá.
2: Que están. Encuentras todo tipo de doñitas y chavitas.
1: No,
2: pero deja tú, eso es lo de menos, güey. También peligroso eso.
1: Sí, pues, sí da miedo.
2: Sí, sí lo has visto, ¿dónde
1: sí,
2: está?
1: Sí.
2: Un día me enamoré de una cariñosa, dice un chavo. Y la quería sacar de trabajar y ella me decía que si jalaba a irse conmigo, pero. Mis amigos no me dejaron porque andaba borracho. A ver, ¿qué dice por acá?
1: Fíjate, dice, los señores dueños se espantaron porque la gordita se subió literal hasta arriba del poste y la gente no estaban acostumbrados a ver una gordita subirse así en un poste y colgarse. O sea, rompió con su show, güey. Y
2: ¿para bien o para
1: mal? Sí, no, para bien, güey. Pues no, dice que nunca habían hecho un show así tan bueno. Y a la raza como que no le latió tanto, quizá por el físico, pero... También a qué lugares vas.
2: Yo una vez vi una bailarina de table que se apretó.
1: No, sí.
2: Los pechos para que se le saliera la leche y se y puso la leche en un vaso y un hombre se tomó el vaso. Madre.
1: ¿Dónde?
3: La Lara, una anécdota del sábado. Yo y la Katy andábamos en el Guarachazo y andaba un amigo sordomudo, que andaba sobre de una gordita. El chiste que como no le entendió, luego la gordita andaba desatada bailando como table dance. Andaba dando privados de a gratis.
4: Buenos días, Larita, Manuelo, saludos. Le puedes mandar 200 malotes al buitre, que es bien mariconcho y bien travesaño el puños.
2: A ver, por acá, a ver qué dice.
5: A mí lo que me tocó es cuando empezaron a llegar aquí a San Huicho los table.
6: Un día me enamoré de
5: un table, no quiero decir nombres, pero se aventaron sexo en vivo. Ay, no.
2: ¿Se aventaron qué?
1: O sea, echaron un palito.
2: Ah, ese ya es muy... En ciertos lugares es muy común.
1: Fíjate, ¿qué te parece esta anécdota, Mandola Russo? A un compa se le sentó una de las chavas que trabajaba en un table dance sobre las piernas, quedando ella de frente con las piernas abrazándolo. Mi cuate se dio cuenta cuando fue al baño que le dejaron completamente manchado de sangre el pantalón. Él fue a reclamarle y ella le ofreció un privado para compensarlo. Al salir, uno de los meseros y el de seguridad detuvieron a mi compa para decirle que no había pagado el privado. Salió sin feria, embarrado, timado. Pero al menos decía que le habían bailado muy sabroso.
2: Una vez yo andaba en un bar en el centro y llegó una de las morras que quieren que les invites una copa. Y nos empezamos a besar, pero yo nunca me di cuenta que le faltaba una mano, dice, hasta la parte del codo. La neta, yo ya andaba bien pedo y me asusté cuando quise agarrarle la mano. Hasta los pedos se me bajó. Mis cuates hasta la fecha me tiran carrilla que yo me paré haciéndole de pedo. Que quien se había robado la mano. Tanto así se puede.
1: No sé, güey.
2: Si una mujer estando casada y deja que deja todo por un chavito de 20 años, ella teniendo 40, él la tomará en serio ella. ¿Tú qué crees?
6: Eso que tiene que ver con el tema, güey.
2: Me encontré una credencial de lector.
1: Ah, chico, ¿no es Isquis? Ah, no es Isquis.
2: Se llama Roberto Carlos Juárez Larios. Cántate Roberto una. Carlos Juárez Larios. Se llama, vive en Colonia Las Piñas, Chihuahua. Bueno, así dice. Uh-huh. La tiene el Sorcho García. En uno por San Pedro andaba con una prótesis y ya tomada se le quitaba y la aventaba a la pista.
1: Prótesis de
2: se puso bien raro el programa, pero una vez andábamos en el pedo y dice, y me subí al tubo. Ah, mira quién.
1: ¿No tienes un video?
2: Qué recuerdos en mis veintes.
1: Tienes 22.
2: Madre mía. Pago lo que sea por ese video.
7: Pues Armando, ese compa que le pasó lo de la mano a la muchacha sin mano, es todo lo que estaba comiendo.
2: Por eso hacen el meme de, ay, güey, ya te la estás acabando, güey, te la estás...
7: Chale, esos tables son de puro Transformers.
2: Provechito, buena mañana, dice el agrio, a ver. Dice, también hace unos años que mandaron a Monterrey junto con otros compañeros, fuimos a un table dance y a mí me tocó una señora. Tenía muy buen cuerpo y estaba muy guapa. Las regias están como me goofy, dice. Pues es que el nivel competitivo es más fuerte allá, así lo respetan mucho.
8: En la carretera 57 había el Paradise, un camarada y yo fuimos ahí y contratamos los servicios de una chava que estaba más o menos. La chava se metió una cerveza allá donde...
1: Ya sabemos, ya.
8: Y después se puso un vaso y todo lo que le escurrió, mi camarada se la tomó, me dio un chingo de asco.
2: ¡Hombre! Pues es que hay gente extrema, güey.
6: Pero eso sí es mucho.
2: A un cuate le subieron el tubo, lo amarraron con su mismo cinturón y le encueraron. Le exhibieron las miserias, pero antes de eso, él andaba muy gallito. Eso fue una. Ah, no, no hagan eso. ¿Ah? Sí, la conozco. A ver, ¿qué dice?
1: Dice, yo fui a un lugar en la 57 pasando la desviación.
2: A una cachimba, dice.
1: Estaba una señora que bailaba y prendía una vela.
6: La que se metía la vela prendida, güey.
2: Y bailaba con la vela prendida.
6: Ay, bueno, no con la...
1: ¿Qué clase de lugares van, güey?
2: A un amigo una chica se le sentó en la tienda y le dejó un recuerdo.
1: Ah, bueno, igual que el que te acabo de leer, güey.
2: ¿Me pueden decir cómo se llama la canción que está de fondo?
1: Esta es la de Nothing Else Matters de Metallica.
2: Metallica. Nada más sucede, dice. Nothing else matters.
1: Ay, ay, ay.
2: A Paulo Leura le gustaba ir mucho a esos lugares, por eso le dicen el Boris.
1: No, déjalo, hombre.
2: A ver, por acá. Armandiche, esa parte de platicar con una señora que se dedicó a eso, recomiendo no saltársela. Es una cosa bárbara.
1: Es que fíjate, justo estoy encontrando un relato de eso, mandó.
2: Saludos a la Abu Lulú, le mandamos un abrazo.
1: Fíjate, güey, dice. Ay, espera, lo perdí.
2: Lupix, salud Lupix. Luis Ángelo, el becerro, Fidelo Herrera, este bandido, el maldito Fer, Ubermaníaco, Luis Patrañas también, salud. Pedro el Chivo de Procopsa. Lara, dejaron unos papeles en un camión, ruta 24, a nombre de Saúl Flores Molina. Pedrito el Chivo de Procopsa se los encontró. Alex Zapata de Pozos. ¿A quién o cómo? Adrianito, Eduardo Alonso, Pedro Luis, Patito, Alberto. Ay, son muchos.
1: Oh, vámonos, güey, porque...
2: ¿Qué?
1: ¿Nadie pasó las ubicaciones de los lugares, güey?
2: ¿No?
1: Que la vela de la vela, güey. Vamos, ¿qué?
2: Yo quiero ver el video de, yo también, de mi amiga.
1: Yo también, la neta. Pero pues hay que sordear.
2: Más bien le pago.
1: A ver.
2: Le pago. ¿Qué? Por verla bailar, güey.
1: A la más.
2: Mira, ahí te hablas.
1: Guácala, que es el Pablín, güey. Oye, güey, ¿hay tables para mujeres, güey?
2: Sí, claro, por supuesto.
1: Pero, o sea, aquí en San Luis hay tables para mujeres.
2: Sí, pero son así como...
1: Más discretos.
2: Más discretos, medios clandestinones, quiero pensar.
1: ¿Tú crees que la gente que nos escucha hablando de las señoritas irían a uno de esos lugares sabiendo lo que pueden encontrar?
2: Claro que sí, por supuesto.
1: ¿Por qué les costará tanto decirlo, güey? O sea, decir, si soy mujer y me gusta ir a un table y qué, me gusta ir a ver pelos.
2: Desde nuestros ancestros siempre se ha cuidado más la parte, esa parte. La parte de la imagen y la parte de, pues de lo que hace un día a día, ¿no? A ver, a mí me tocó llevar en el taxi a un table a una pareja ya grande. Me invitaron a bajarme con ellos. Decía la señora que quería que se lo dejaran bien cachufas a su marido, ya que cuando íbamos en camino para llevarlos al motel, como que empezaron a meterse, mano, y así el señor acabó.
1: El perrillo.
2: Bueno, saludos, Ángelo Ramírez, Pedro Martínez.
1: Ay, ay, ay.
2: Me estoy comiendo las quesadillas con champiñones, se me quitó el hambre.
1: ¡Vámonos!
2: En el Calígula hay unas hijas bien buenas. Bueno, saludos a todos.
1: Yo quiero ir a ver la de la cesárea.
2: Luis, Alex Torres, Cepillo Chamanco, hay un reporte vial. Moy King Kong, Luis el Curezón, Richard Liebre, Pilinguillo Royalero, el Gris, Larry Cañonga y Pablín, el Pablín.
9: Y falta que esa señora de la vela se haya llamado María y que por ahí hicieron la canción de Prende la vela, María, prende.
10: Eres un estúpido.
2: Una chica que estaba bailando agarró unos cubos de hielo y se los pasó, pues, por ahí, y luego los aventó a los vasos de nuestras bebidas. Estábamos nadando pelícano.
1: ¿Le tomarías, güey?
2: No. Y no soy asqueroso, ¿eh?
1: ¿Y tú?
2: No, te lo juro, no soy asqueroso. Pero
11: Lara. Larita, sí, como esas de la cesárea.
1: Vámonos ya, güey.
2: Gracias, viene a continuación. ¿Vamos a meter previo o no?
1: No, ya está con Tony. Neta, yo la vi, güey. Yo vi a mi amiga la Conchinflies.
2: Viene a continuación la
1: Conchinflies.
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2: Parece increíble, pero el trofeo oficial ha sido robado en dos ocasiones. La primera vez fue en Inglaterra, en 1966, durante una exposición en Londres. Pero al final no pudo haber sido mejor. La copa fue hallada días después bajo un arbusto, envuelta en un periódico. La segunda vez que esto ocurrió, no hubo un final tan feliz. El 3 de diciembre de 1983, la copa fue robada de su resguardo en la Confederación Brasileña. Tres personas fueron condenadas, pero nunca se recuperó el preciado objeto que, según se dice, fue fundido. Yo soy David Feitelson. 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
1: Durante la Copa Mundial Femenina de 2023, la FIFA utilizó su campaña El Fútbol Une al Mundo para sensibilizar varias causas de impacto social, entre ellas la igualdad de género, la erradicación del hambre y la inclusividad. El Fútbol Une al Mundo es un movimiento global que pretende inspirar, unir y fomentar el desarrollo a través de este deporte y tiene el poder de unir a todas las personas del mundo, jugadores, entrenadores y aficionados. Yo soy Carlos Aguilar de Sar. ¡Vamos México! 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

0: damos la bienvenida como debe de ser. Nada de que potosinazo, nomás te vi y no te saludé. Te acompañamos como ya es costumbre, también que servilleta Sandy David a la Conchinflies. Contigo hasta la una de la tarde para echar harto cotorre. Y es que cómo no, pues ya manejamos bien Mexican. Hoy quisiera saber cuál es su marcador. ¿Dónde van a ver el fucho? ¿Se van a ir a festejar saliendo o qué show? Porque aquí aseguramos que México va a ganar. Aquí se asegura. Se pone la mejor mibra y se manda la mejor, para que obviamente México gane. Ya estamos puestísimos, es a las 7 de la tarde, ¿verdad? Si no me equivoco. 7 de la tarde. Ay, caray, ya quedé en las 7. Ya quedé en las 7, por Dios. En lo que nos da las 7, bueno, pues nos vamos a hacer, ojalá que se haga más ameno, y es que nos espera primo de un amigo, vienen virales de la mejor, además de que viene dato bizarro que no puede faltar. Bloquecito de complacencia, pero hoy no es cualquier miércoles, hoy es miércoles de la contestación.
1: ¡Qué emoción, qué emoción, qué emoción!
0: Para este día, por supuesto, arrancan hoy los caballeros, la vez pasada cerramos las muchachadas. Las chicas cerramos. Hoy arrancan los caballeros, Ali, ¿vale? Bueno, pues si tienes alguna rolita que dedicar al innombrable, de volada tú la mandas al 4580-1373, Ali, ¿vale? Obvio, no nos dejamos y tenemos una más buena para contestar, Ali, ¿vale? De ahí le seguimos con EP. Tenemos mix, miércolitos de mix para que no te lo pierdas. Y si aún no perteneces a nuestros grupos, pues bueno que me mandes la palabra grupo al 4580-1373. Lo repito una vez más, 4580-1373. ¿Me lo mandas? Solamente con la palabra grupo y de volada tú, de volada te agregamos para que recibas el mix del miércoles y los de todos los miércoles que andamos mandando. Déjeme decirlo, y está bien empapaditas estas 3 horas, ¿eh? Tenemos control, mando la luz en control remoto desde Gasomax para que no se lo vayan a perder, chiquillos. Y que se lance, porque obviamente hay increíbles promociones. 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Así que, Sanguiche, pues te damos la bienvenida. ¿Qué nos dice la bandita de este lado, buen Hermos Díaz?
2: Pues yo digo que estoy en duda, porque como va a porterear la Gilbertona 8 a Cochi.
0: ¿Qué pasó?
2: Probablemente le atasquen unos 3 goles, pero bueno, nomás porque era del América, pero esperemos que gane.
0: No, hombre, son bien malvibrosos, en vez de que digan es México. Son, híjole, bien fuchi guácala con ustedes.
3: Fuchi guácala.
0: No puede ser que mexicanos le andan tirando. Qué bárbaros. Qué bárbaros, de veras. A ver, ¿qué dice este lado bueno?
4: Cochi, Cochi, por favor, ponte la de Ya no llores por mí, de Javier Pasos, porfa.
0: ¡Qué buena rola!
4: Porfa.
0: Árrelelo, ahorita la soltamos con muchísimo gusto. Ya reportándose con su doctora Pobreco y Herrería Pobreco 2. Saludos al maestro Shuyin y sus puertas chuecas que anda por acá, la escucha. El Chemita ya nos mandó la coquirri mañanera.
5: Hola, Cochi, yo me voy a festejar con mi amorzote, el Yesa. Ya tenemos un plan el día de hoy.
0: ¡Ah, caray!
5: ¿Cómo ves? ¡Saludos!
0: ¡Ah, caray! No, pues bueno, de por ahí. El Chino, saludos y felicitaciones a tus escalerillas para la señora Juarita Montalvo Arredondo, que anda cumpliendo años. Ponle las mañanitas de parte de la familia Bravo. Por eso va a haber molito, no va a haber molito. Para saber si vamos a caer. Capaz hasta caldito de rata sacan. Cochi, bendecido miércolito. Saludos a Jerry Zapata, Parillo Machín, con un bloque de contestaciones. Empieza con la rolita, si me vas a dejar, de Lalo Mora. Ah, muerto. Ya tenemos rolita para empezar. Cochi, choque enfrente del edificio de seguridad en Eje Vial. Repetimos. Percance, chicos. Percance, percance. Choque frente al edificio de seguridad en Eje Vial. Evita la zona porque ya te la sándwich. ¿Cómo se pone por ahí? Sale, ¿vale? Dice por acá, buenos días, ¿me pueden pasar el teléfono de los préstamos que anuncia el Quintininillo? 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Ahorita te lo pasamos, compadre, con harto gusto.
6: Cochi, Cochi, buen día, buen día. Saludos para el Carpi, que es puños hasta periférico, y para su hermanito el Mope. De parte del maldito Fer, sobres, sobres.
0: ¡Saludotes! ¿Dónde se dan más cotilingas? ¿Los carpinteros? ¿Los mecánicos?
7: ¡Aplácate, loco!
0: ¿Los gaseros?
3: ¡Diablos!
0: señorita. A ver, coméntale dónde crees que sean más pasivas y comelonas.
3: Te ves bien pasiva. Te ves bien pasiva y comelona. Estoy viendo tu foto.
0: Cuéntale, cuéntale, 4580-1373. Yo digo que los mecánicos, ¿eh? Yo pienso, no sé qué opinan ustedes. Por lo pronto, pues vámonos con rolita, muchachos. Llega Grupo Duelo. Se llama Para Que Ya No Duela y lo escuchas. Aquí nomás, contigo hasta la 1 de la tarde.

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11:56 de la mañana, sándwich, 11:56. Y vámonos con otro mixecito. Hoy tenemos como de mixes Chonchotote. Oye, que por cierto, en unos momentitos más nos enlazamos hasta Gastomax, que tenemos control remoto el día de hoy.

0: En puntito y en este momento nos enlazamos. Así es, nos enlazamos con Gasomax, Mando Laruso, control remoto. Y es que, cómo no, si estamos de fiesta pambolera, sí, señor. Mando, Mando, estás por ahí. A ver, a ver. 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Hello, hello.
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1: 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Y regresamos.

0: 19 de la tarde, Sandwicho 12:19, y en este momento nos volvemos a enlazar con Mando Laruso desde Gasomax con increíbles, increíbles promociones que trae por ahí el día de hoy para que te dejes caer. ¡Mando, Mando, ¿dónde están?
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0: las 12:31 de la tarde, Sanguichi, y aquí le seguimos con más mixecitos, caray. Aquí le seguimos sabrosón. Vámonos, ahora. Con mixecito duranguense, sí, señor.
1: Es el ritmo.
0: Ya las 12:32 de la tarde.
1: Yes.
0: Aquí nomás.
1: Sí.

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2: El torneo de 2026 contará con una serie de pósters oficiales de la ciudad de sede que destacan su espíritu único, cultural y artístico, celebrando la diversidad, pasión y unidad del fútbol. Filadelfia, Los Ángeles, Toronto, Guadalajara, Monterrey y por supuesto la Ciudad de México. En el caso de nuestro país, el diseño elegido fue el artista Mario Cortés Cuemanché, que se inspiró en diferentes elementos de nuestra cultura: la lucha libre, el taco de pastor, la charrería, las pirámides, la fauna y la flora aparecen en cada uno de los pósters oficiales. Yo soy Carlos Aguilar, el Zar. ¡Vamos, México! 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
1: Ahí estamos ya. Perfecto. Estamos de regreso aquí en la estación Montelongo con los amigos de Gasomax. Gasomax el día de hoy puede acumular más puntos porque ya el día 29 en las redes sociales oficiales de gasolineras Gasomax van a salir todos los ganadores. Va a haber pantallas, va a haber playeras. Oye, yo por un momento, Blanquita, dije, no, y que voy viendo la etiqueta y que voy viendo el precio. Y dije, oh my God, deja ver si desaparezco una ahorita que se volteen todos.
2: No, pero es más fácil de lo que tú crees ganar. Sí. Porque al final de cuentas tienes que venir a cargar lo que sea de gasolina, imagínate. O sea, llegas, cargas aquí lo que necesites para tu transportación diaria y lo único que tienes que hacer es bajarte, das el ticket y entonces en automático te vienes a la portería.
1: Apuntan tu nombre por lo que veo, porque para si quieren en las demás estaciones ir acumulando más puntos para poder llevarse la pantalla.
2: Y luego fíjate, o sea, tenemos desde 100 a 500 puntos, entonces sí. Tú vas acumulando y tienes 5 oportunidades para meter gol. Obviamente no está tan fácil, ¿verdad? Obviamente. Pero si tú eres un experto profesional del mundial, que claro que somos como 80,000 ya.
1: Imagínate que en una sola estación meta algunos 800 puntos de auxilio.
2: Es que sí se puede, y de verdad te digo que te puedes ganar premios padrísimos. El primer lugar es una pantalla Hisense de 75 pulgadas. Más, y obviamente tiene un kit de Akron y una hielera Max Mundialista. El segundo lugar, te llevas la playera oficial.
1: La playera oficial de la selección.
2: Porque también ahorita ya no hay playeras oficiales, entonces una playera oficial.
1: Se agotaron.
2: Se agotaron totalmente en todos.

0: Te voy a presentar a Alexa.
1: Hola.
2: Ah, no, así no.
0: Así, Alexa, hola. Así. No, te voy a presentar a Alexa. Ella es nuestra experta en marketing y te voy a platicar un poquito más de la campaña.
1: Háblame un poquito más cerca de esto, Alexa. Y buenas tardes.
3: Hola, ¿qué tal? Buenas tardes. Pues estamos aquí en Gasolinera Montelongo. El día de hoy vamos a estar de 12 a 4 de la tarde con la activación para que vengan a participar en las porterías y la persona hay que acumular puntos y la persona que lleve mayores puntos se va a llevar hasta una pantalla de 75 pulgadas. El día de mañana vamos a estar también en Perisur con la misma activación. El día viernes vamos a estar en Hacienda 14, que está en Matehuala, y el sábado vamos a estar en Santa María del Río, igual con la misma activación. Y de estas cuatro activaciones, la persona que más saque los puntos, pues es la persona ganadora.
1: A ver, estoy entendiendo una cosa. ¿Puedo venir a todos los puntos que estás mencionando para acumular la mayor parte de puntos y que el día que saquen a los ganadores poder... O ser uno de los ganadores.
3: Sí, obviamente. Sí, sí, o sería lo ideal, ¿no? Ir a los cuatro puntos, participar y que de esa manera pues ya se hace.
1: A menos de que tengas muy buena puntería.
3: O a menos de que metas nada más una pelota cada...
1: O sí, pero imagínate en cada estación meter 500 puntos, ya son 2,000, que va a ser difícil que a lo mejor te superen, ¿no?
3: No, sí, claro, pues ya con eso eres el supercampeón, ¿no?
1: Sí. Sí, ahí sí, está. ¿Algo más que quieras agregar, Alexita?
3: Pues que vengan y participen. La verdad, muchos premios, hasta premios de consolación, playeras originales de la selección, hieleras, todo lo que son los productos también participan dentro de la activación. Y participas en cualquier carga, ¿no? No hay un monto de carga ni hay un monto de producto sacro. El chiste es que vengas y participes.
1: Ok, perfecto. Véngase para acá el día de hoy hasta las 4 de la tarde. Hasta las 4, Alexa.
3: Hasta las 4. Todo de aquí del jueves, viernes y sábado de 12 a 4 de la tarde.
1: Pero bajo el toldo, Blanquita, se me van a chicharrar y voy a traer cargo de conciencia.
3: Hay que chambear.
1: Eso sí se habla. Hay que chambear. Voy rápido al corte. Y ahorita regresamos. Estamos en la estación. ¿Cómo llego aquí? Es el kilómetro que, mi estimada Blanquita, ahí venía. Sí, verdad, ahora sí las agarré en curva. Ahí viene en tu... Ahí, el kilómetro aquí. Bueno, en la estación todo mundo es, mira, aquí enfrente está la que le llaman Iglesia Universal y todo ese rollo aquí. Estamos pegados junto al puente carretera Matehuala.
0: Ahí te va la dirección, exacto. Es calle Vicente Guerrero 665 en Soledad de Graciano Sánchez. Código postal 78430.
1: Tómala, barbón. No, pero no tu otro barbón, ¿ok? Ese es un decir nada más. Voy al corte, regreso a la parte final.
4: ¡Ánimo!

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1: Y ya estamos de regreso en este último bloque desde la estación Montelongo de nuestros amigos de Gasomax. Aprovecho para mandar un saludo muy especial para Susi López, la gerente de estación Montelongo de Grupo Gasomax, aquí en carretera Matehuala. Es que saludos, Susi, ajalás, ajalás. Así es que le mandamos saludos. Véngase para acá. Ha estado llegando la gente concursando. Venga y acumule puntos. Le voy a recordar. ¿Quién me recuerda los siguientes puntos aparte de hoy? Mi estimada Alexita.
2: Hoy aquí en Montelongo, mañana en Perisur, allá feria. El viernes en Hacienda 14, carretera Matehuala. Y el sábado en Santa María del Río, en estación Santa María del Río.
1: Ah, en Santa María. Es que hace rato dijiste Villa de Reyes. Es Santa María.
3: Es que también vamos a tener una activación el viernes en Villa de Reyes. Entonces tú puedes ir a varios puntos para que tengas más opciones.
1: Ah, bueno, vamos a andar por aquellos lares. Vamos a andar por aquellos lares. Véngase para acá. Yo quiero que el día de hoy todos hablen porque no quiero que estén estáticos.
4: Vengan, participen y llévense su pantallota. Qué mejor que verla así en grande.
1: En grande, 75 pulgadas.
4: Sí, claro. ¿Quién no quiere esa pantalla? Yo la quiero. Yo voy a participar. Yo ya metí 500 puntos.
1: Si te la ganas. ¿Es en serio?
4: Yo ya metí 500 puntos.
1: Oye, si te la ganas, me invitas a ver el juego.
4: Claro, no.
1: Bueno, si es que pasa el siguiente partido.
4: Tiene que ser, tiene que ser.
1: Ah, tiene que ser, tiene que ser. Por acá de este lado.
5: ¿Todo bien, mijo? ¿Cómo te caería una de 75 pulgadas? ¿Sí la soportas o qué?
1: Sí, pues ya estando.
5: Eso chingón. Oh, aquí los esperamos.
1: Me pongo lidocaína.
5: una escupidilla de perdido, ¿no?
1: ¡No! ¡Espérate! ¡Véngase para acá! ¡Saludos a todos! Estación Montelongo, carretera Matehuala. ¡Saludos al guerrero horizontal! ¡Le mandamos saludos! Hoy estamos en el bloque final. ¿Algo que quieran agregar, Alexita?
2: Vengan a participar porque seguro van a ganar.
1: Van a estar el día de hoy hasta las 4 de la tarde, Blanquita.
3: Hasta las 4 de la tarde. Recuerda que, a ver, no necesitamos decirlo, pero te lo vamos a decir otra vez. 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
1: 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Cuando uno dice, está en cada kilómetro de tu vida, ya vas satisfecho y todavía imagínate que te llamen o te manden un mensaje que diga, ¿qué crees, papá? ¡Ganaste la pantalla!
3: No, y es que aparte, uno tiene la idea en la cabeza de que normalmente estas campañas son muy difíciles de ganar, pero aquí no, aquí son reales, aquí nada más sigue nuestras redes sociales, ven, involúcrate y vas a ver qué fácil es ganar.
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1: 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Vale la pena decirles una vez más, mañana van a estar en...
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1: 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Así es que bueno, lo va a estar esperando, van a estar 10 hasta las 4 de la tarde para que concursen. Lo único que tienen que hacer es meter gol. Previamente cargan lo que quieran de gasolina con los amigos de Gasomax, compran un producto Akron y vámonos a concursar, a acumular puntos porque hay playera. ¿Ya viste cuánto van las playeras?
6: No, sí, mando la luz. No, ni quiero ver porque son originales.
1: A ver, ¿ya viste?
6: La gente, sí, no, ya vi. Entonces, para que vengan,
1: 2,000 pesotes
6: se van a ahorrar. Bueno, nada más vienen y participan.
1: Alas.
6: Es raro, no, mando, espérate. Es raro que le atinen, entonces, si usted viene y le atina, tiene mucha probabilidad de ganar, mando.
1: Correcto, ya nos vamos. Gracias, como siempre, Blanquita, por la invitación. Y aquí estaremos al pie del cañón con nuestros amigos, nuestra familia de Gasomax.
3: Muchas gracias, Gasomax. muchas gracias a ti, mi querido Armando. Y ya saben que los esperamos a todo el mundo aquí para que se lleven una pantalla.
1: Me saludas al mitotero del Edgar, que se fue al estadio.
3: Que anda en el mundial el muchacho. Sí. Sí.
1: Ah, muchacho condenadón. Gracias, regresamos la señal a la mejor FM 90.9.
5: Aquí nomás, regresamos allá con Cochi. Ahí vamos para cabina para que no me digan que por qué llego tarde. Ahí voy para allá, ánimo, a la mejor FM 90.9. Aquí nomás.

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1: La primera cancha híbrida de México se encuentra en el Estadio de Guadalajara, sede mundialista, y está certificada por la FIFA Quality Pro. Esta cancha híbrida tiene mejoras significativas. Por un lado, tiene un sistema de ventilación y drenaje Drain Talent para prevenir inundaciones y hongos. Además, el césped saludable se mantiene gracias a los Growing Lights que lo mantienen en óptimas condiciones. El estadio además ofrecerá conexión Wi-Fi para todos sus visitantes e iluminación LED. La fiesta está asegurada en la Perla Tapatía. Yo soy Memo Schutz, ¡vamos México! 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

Bueno, pues como saben, andábamos ahí en Gasomax, echando pues cotorreo, baila de Montelongo, echando despapalle, mando la luz y su servidor, ahí nos escucharon al aire, para luego los que empiezan, ¿quién tiene yo? ¿Por qué tan tarde? ¿Por qué tan tarde? ¿Que sabe qué? Ay, les digo, hijos de su pirigüín, no se les va ni una. No se les va ni una, pero pues bueno, va. ¿Qué más le vamos a hacer? ¿Qué más le vamos a hacer? Ay, Dios mío, ponme un fondito. Ay, por favor, acá. Pues locochón, va. Ponme un fondillo locochón.

0: noches.
1: A ver, que se empiecen a reportar. Por cierto, ahorita vi por ahí a la Chucha Cuerera. Por ahí vimos también ahorita a mi compa, el Guerrero Original. Cayeron ahí a la Gasomax, entre otros compadritos, ¿va? Ahí también el Changuillo, el Javiercito, el Carlos, el Víctor. Toda la bandita cayó ahí a participar. Les mandamos un gran saludito de parte de todo el equipo de
2: Lo Mejor FM.
1: Gracias por caer ahí donde estamos. Y ojo, porque viene un torneo. Quiero que pongan mucha atención. Quiero que pongan mucha atención, Quiero verlos al tiro.
3: He dicho, caso cerrado.
1: Porque ay, hay un torneo de futbolito. Y ahí viene el mamero del auto. Vamos a tener el torneo de futbolito para ver quién es el más canijo. Quiero que pongan atención todos los que les gusta jugar futbolito. No vayan a pensar que así, no, el futbolito de los de acá de barrio, de que te ponías 2 contra 2 y ahí andaban a ver quién. Tú de portero y con la línea de 4 y yo con la línea de 5 y la línea de 3 adelante y todo el cotorreo. Entonces, ahí les va. Va a haber un torneo de futbolito de la Mejor FM 90.9 el próximo miércoles 1 de julio. No te puedes perder este torneo de futbolito porque la Mejor FM 90.9 vamos a estar desde Mariscos Enrique en Rivas Guillén, número 2111. ¿Escuchaste bien? En los Mariscos Enrique de Rivas Guillén, ahí con mi compa Kikín. Vamos a andar echando cotorreo casi esquina con la Río Verde, 4:30 p.m. Pero obviamente si te llegas, por favor, tú desde las 4 de la tarde, pues te lo agradeceríamos, ¿va? Con una cerveza en la mano, no. No, sí, pues también con una cerveza en la mano. Y ahí va. Estamos buscando de parejas, es de parejas, Te puedes inscribir, la pareja ganadora se va a llevar una pantalla Smart TV, sí, señor. Una pantalla ahí para que vean los partidos que faltan. Ay, por si México llega al quinto partido. Al quinto partido, pues bueno, es el torneo de futbolito de a dos parejas. Únicamente vamos a pues son ciertas parejas, ¿verdad? Pero yo quiero que me digan quién sí le entra. Y nada de que le hablan y ya siempre no voy a poder. Pues no, no, no. Que vayan, por eso estamos avisando. Es miércoles 1 de julio. Torneo de futbolito, 4:30 de la tarde. Vamos a estar ahí en Mariscos Enrique, en Rivas Guillén. Y vamos a apuntar de una vez a los ganadores, De una vez vamos a apuntar a los ganadores, por favor, para que se pongan al tiro, por el amor de Dios. Para que se pongan al tiro, ¿ok? Entonces, váyanse preparando, muchachos. Váyanse preparando. Váyanse preparando porque se va a poner con Toño, Lupe y los chamacos. La edad mínima para participar es de 12 años, Sí, no quiero que después lleguen y me da como alergia, no quiero que después lleguen y es que yo traía a mi niño de 8 y por eso me ganaron. No, de edad mínima de 12 años, luego los morrillos ni ven, están ahí agarrando los palillos y no ven el baloncillo del futbolito. No, para que se pongan al tiro. Miércoles 1 de julio, torneo de futbolito de la Mejor FM, desde Mariscos Enrique en Rivas Guillén, número 2111. Y es de pareja, recuerden, la pareja ganadora se va a llamar una pantalla Smart TV para que vean ahí los partidos que faltan de la gran fiesta del fútbol. Además que habrá premios también para segundo y tercer lugar y kits futboleros, va a haber de todo. Además vas a conocer en persona también, vamos a llevar por primera vez, escuchen bien, a las chicas superponedoras. Vamos a llevar unas chicas superponedoras, sí, señor. Vamos a llevar unas chicas ahí para que las vean de la Mejor FM, que aparte te van a poner tu calca versión escudo de fútbol en tu auto, moto, camión, taxi. Tómate la foto con ellas, con las chicas superponedoras, y convive con el equipo de la Mejor FM. Todos los locutores vamos a estar también presentes, así que recuerden, inscríbanse conmigo, váyanme diciendo quién y todo. Ya me están llegando muchísimos WhatsApp y ahorita vengo en entrevista porque ya están nuestros amigos de Linguateca aquí con nosotros, listos para para que sepamos hablar. Andan allá en el estadio, de México, en el estadio de Guadalajara, y se encuentran una sueca o algo y no saben ni qué decirle. No, pues no. Hay que saber por dónde llegarles y todo el cotorreo. Entonces, ahorita viene aquí conmigo a entrevista a mi carnalito, así que me voy a ir a una rolita. Y ahorita para que se vayan preparando, muchachos, para que se vayan preparando porque se va a poner con Toño. Por lo pronto, vámonos con la música de Marco Marroquín. Este, nos están preguntando que escucharon la pauta aquí de Marco Marroquín, que si vamos a tener boletos. No sé, apenas vamos a preguntar. ¿Va a haber boletos, mando? Marco, ok, perfecto. Sí, vamos a tener lo más probable para Marco Marroquín. Así que, pues bueno, vámonos de una vez con esta rolita. Esta rolita se llama El Día Que Puedas, para que vayan destapando las botellas, las cervezas, porque hoy juega la selección. Sí, señor. Ya no anden de envidiosos y le van al Chivas, otro lado, que va a jugar Ochoa. Ya mejor apláudale, hombre. Ya es el último mundial, ya.

0: Dios, la música de Marco Marroquín. Qué buenas rolas, qué buenas rolas para ir calentando motores. Bien mexicanos, bien mexicanos. No. Ay, Dios, pero bueno, vámonos de una vez. Suéltame un fondillo, por favor. Uno pambolero, parillo machín. Aquí andamos en sintonía de la mejor FM 90.9. Y bueno, el día de hoy está conmigo mi amigo Flavio. Está con el amigo Flavio. Flavio, ¿cómo andas?
1: Hola, Yesa, pues encantadísimo estar aquí contigo. Muy buenas tardes para todas las personas que nos están escuchando. Ya esperando el juego, ¿no?
0: A que sea la primera vez en la historia que lleguemos con 9 puntos. Oye, en una fase de grupo.
1: Ya iríamos 3 al hilo, ¿no?
0: Serían 3 al hilo. Siempre empatan, pierden o pasa algo, pero, a ver, mucha gente ahorita ahí, mucho, pues por lo que está de esta fiesta del fútbol, hay mucha gente que viene, pues de todas partes, ¿verdad? Que andan aquí turisteando y todo, y tú eres el, ahora sí que el máster para eso, porque vienes a hablarnos de Linguatec, donde nos van a enseñar a decir bien, what's your name, y acá, y todo el cotorreo, nada de llegar y, claro. Hola, ¿cómo te llamas? Y va a voltear la sueca y va a decir, no, pues ahora Dios,
1: ¿va? O sea, es como te digo, Yesa, para que no te pase como el equipo de la selección que juegan como nunca y pierden como siempre, ¿no? Es decir, ¿cuántas personas de las que me están escuchando ahorita son los mejores chambeadores de su trabajo?
0: Okay.
1: Hacen el trabajo súper bien, pues tienen mucha experiencia, tienen muchos años trabajando, pero hay un pequeñito detalle que no te permite ganar más, que no te permite tener ese ascenso, que no te permite, pues a lo mejor, y viajar cómodamente, que es el idioma inglés, ¿no?
0: Entonces, así es.
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0: 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Y le van a dar una buena lana y le digo, ya ves, carnal, a lo mejor no tiene un papel como tal todavía de estudio, pero ya domina el inglés al 100% y van a darle un buen trabajo.
1: Literalmente el inglés ya sé si te está abriendo las puertas y aparte aprovecha el tiempo, ¿no? Yo sé que algunas personas ya, algunos niños, algunos jóvenes ya están de vacaciones, aprovechalo como un tema inductorio para que vayas entrando en el idioma, que te sientas cómodo, que lo vayas avanzando, que lo vayas desarrollando.
0: Perfecto.
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0: 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Ya está, para que le entiendan al árbitro cuando va al bar y que se queda uno, hasta se queda uno. ¿Qué dijo? ¿Qué dijo? Ahí para que le entiendan. 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
1: Gracias a ti por el espacio. Bonita tarde.
0: Igualmente. Y hoy tienen que ganar la selección.
1: Hoy
0: sí,
1: gana México, señores. Hoy gana México.
0: Eso. ¡Vamos!

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Ánimo ahí de fondito, la negrisa y el pipazo cumbiero, sí señor. Dice por acá, vamos a ver, hay un buen de mensajes, ahora sí. Ahí disculpen que habíamos tenido entrevista, os hemos andado en pura recia. Pero ahí van los saluditos, sí, ahí van los saluditos para toda la banda.

Dice por acá, ¿y esa me puedo traer una de las chicas al camión? ¡Ah, perrillo! De las chicas superponedoras. Ahí próximo miércoles, primero de julio, quien guste ir a conocer a las chicas superponedoras de la mejor FM, pues para que le pongan la calca y todo, vamos a hacer la parte de la retita de fútbol, como les comentaba hace ratito. El torneo de futbolito de la mejor FM, desde Mariscos Enrique, en las Rivas Guillén, 2111, próximo miércoles, primero de julio, 4:30 p.m. Necesito que me digan quién va con su pareja. Bueno, o sea, ahí que vayan.

0: y además muchos premios para el segundo y tercer lugar, ¿eh?
1: Ánimo, ánimo, saludotes, mi chucha y ya se petechuqui con la yesa manía. Y aquí andamos, cuídense mucho y un abrazote y excelente.

0: Dice el Pelucas apoyando a la familia Torres. De parte de Israel, el Pelucas, por favor, si lo puedes mencionar y poner en el estado. Gran Kermés Solidaria en ayuda de Mine Torres. ¿Qué le pasó a Mine? Recaudación para fondos médicos. Ok, anda ahí mal de salud. Invitado especial Grupo Reto, ahí de mi compa el Jerry, le mandamos un saludito. 6 de sábado 27 de junio a partir de las 2:30. Lugar calle 81 entre calle 30 y 32 de Prado, segunda sección. Habrá de todo, puestos de comida, botanas, postres. Mine es una gran persona y nos necesita para su cirugía. Entonces, la gran kermés a beneficio. Ok. Para Mine Torres, sábado 27 de junio. Ahí en la calle 81, entre calle 30 y 32, en Prado. Y esa me salió esta repedita, dice. Gracias a este señor, hoy perderá la selección. Ah, otro que nomás está ching de ahí. Dios mío. Neta, les juro que si Memo Ochoa y Raúl Jiménez hubieran salido del Chivas, del Atlas, del Santos, de donde... Y así como están ahorita con los mismos números, me cae que se orinan. Aquí el único pecado es que hayan salido de las Águilas del América, así de fácil. Así va a ser con el jugador que sea, ¿eh? ¿Qué dice para acá mi compa el Dogor?
1: Y esa... Pásame el número del Linguastec.
0: Ok.
1: Quiero empezar a estudiar lenguas, empezando por la tuya.
0: ¡No! ¡Dogon! Hijo de toda su piriwiri. Se pasó de lanza, ¿eh?
2: Ay, tan menso, mejor.
0: Me la aplicó. Un saludo para el Burra, perfecto, saluditos. Saludo para el Catracho Baena, Chupsaía, reportándonos desde Pozo York. Sienta males al Charolas y al Jocho, perfecto. El Berris, saludo para el Pipila, el Uber, hasta Pozos, Colombia, de parte del Berris, perfecto, ya está. El Adriano dice por acá, a ver, el Adrián del Taller de la Muerte.
3: Chiquito precioso, paso por eso, ¿o qué rollo?
0: Que sí, acá están los cartones, en copero de pe, pero de volada, menso. De voladito. Sí, sí pasas, ¿o qué rollo?
2: Ay, tan menso.
0: ¿Por qué me dices tan menso, Brincos? Pues estoy preguntándole que si va a pasar, hombre.
2: No, ni merda.
0: Sí, Parillo Machín, hombre. El Mafe Loredo y Héctor, el Tetos Loredo. Le mandamos un saludito al Sergio y esa puede ser mi pareja. Está loco, mijo. Leo Puente, ¿qué nos dice de este lado?
4: Yo le entro. Ahí caigo. Vamos a ver ese futbolito para hacerlo pedazos.
0: Leo, te llevas un acompañante, recuerden, es de dos contra dos, entonces tienen que llevar dos, así dos personas y mayor de 12 años, porque luego los mugres chiquillos ahí están, ay papá no veo y el de enfrente no vaya a hacerle así con el palo del futbolito y pinchazo en los meros ojos. Entonces al tiro, miércoles 1 de julio en la cita, recuerden, dice apenas me di cuenta, porque voy saliendo del trabajo y recuerdo que estaba escuchando, creo, esta canción de radio, en veces la vida no es como queremos, a ver, Rosa, es que creo que se lo mandó a la coche, va, dice, será posible, pero ¿de qué habla? Es que se van borrando cada dos horas los mensajes. Entonces, Ros, nada más tengo el de apenas me di cuenta porque voy saliendo del trabajo y recuerdo que estaba escuchando con esta estación de radio. Entonces, no sé qué es lo que me trata de decir, Ros, ahí sí me puedes decir bien y desglosar el mensaje de nuevo, por favor, que hice por acá mi compa el Juache.
5: ¡Échale yesa!
0: Oye, mijo, ¿eres Juache o Guache? Porque aquí estás con G de gato como Guache, entonces avísame.
5: ¡Échale yesa! ¡Buenas tardes! Un saludo ya para toda la compasiza y para todos los rechazados.
0: Eso es todo. No sean así, no lo rechacen, muchachos. Pues ellos, ¿qué les hacen? Ellos ni siquiera saben ni qué rollo. No sean así. Saludos a mi compa. También el buen Oscarillo, que siempre anda a la orden para el desorden desde Prados, toda la bandita. Si están ahí en Prados, para que caigan el sábado a la de beneficio, ahí con Mina Torres, ahí decían el mensaje, para que le vayan cayendo, muchachos. Ahí la gente de Prados, corra toda, ahora sí que, pues corra la voz para que apoyen ahí a Mina Torres. Si están ahí cerca, vayan y con nada les cuesta ir a comprar unos churritos, un mollete o algo, no sean marros. Saludos a los, al Mario, a toda la bandita. Bueno, pues dice por acá, accidente en Avenida México. Híjole, pero fue hace una hora, ¿va? Accidente en Avenida México antes de subir al puente Valladares, motocicleta y auto particular.

0: Igual que nos avisen si todavía sigue, porque a veces se tarda, ¿va? Dependiendo del accidente. Disculpen, hola, tienen una... falla en la radio, es mi celular. No, Marisol, ¿de qué será? Yo creo que es el celular, ¿no? ¿O qué show? El Galaviz, buenas tardes, saludito para todos los de la paletería, el padrino de la Colonia Progreso. Sienta males para todos los que ya se pongan a trabajar y que no se hagan mensos. Saludos a los, al Memo de la Tres Guerrisa, también para el Cachorro, Cachorrita, el Memo, toda la bandita, el Don Huicho y el Rebolledo de Tlacuache, viejos Márgaros, manda un te ves bien pasiva.
1: Te ves bien pasiva y comelona.
0: Estoy viendo tu foto. Dice por acá Quintinillo, así de fácil, mira carnal, yo sí soy chivista, pero no, se me olvida cuando el Memo hasta le paró el mensaje a Lewandowski. Yo creo que era el penal, ¿no, mijo? Porque que le haya parado el mensaje, no creo. Yo creo que quiso decir penal, pero sí, déjalo. Él lo sabe. Ya sé, pero siempre el enemigo de un mexicano es otro mexicano. Es como cuando vas avanzando, siempre tu familia te tira más tierra que los que no te conocen. ¡Ah!
2: Degenerado.
0: No, degenerado, ¿por qué, doña Moni? Ese sí merece.
3: ¡Desgraciado!
0: Eso, Farquaad, eso es todo. Los quemó bien gacho, ¿eh?
4: ¿Cómo estará la 57 y esa por los bloqueos de los piperos?
0: No, se los juro que nos quedamos a nada de quedarnos en el bloqueo. Pregúntenle al mando la luz o el Méndez. Siempre con el Yesa DJ para que tengan precaución. Tráfico choncho en periférico próximo a 71. Está el tráfico bien horrible. Buzz Lightyear, salud para todos los de Billy, de Sabritas, de parte del Buzz Lightyear y el Árabe, que andan a la orden para el desorden, el Chuy.
5: Ya saben. Un saludo para la cantina al Guarachazo y acá para Chinches Bravas, Zacatecas y Perras Pintas, que hasta casi de la 90.9, la mejor, con el de Yesa DJ.
0: Con el Yesa DJ. Ay, hijo de su piriguiri. No, sí, la verdad es que sí, mi Yesa, un mexicano es el que siempre le tira tierra a otro mexicano. Y la neta, sí, muchachos. Vamos, está el Canelo Álvarez. Tenemos al Canelo Álvarez. Ah, Mike Tyson era mejor. Pues sí, mijo, era mejor, pues te lo sigo y apoya al mexicano. Tenemos al mexicano. ¿Quién? Pues es que Hugo Sánchez, Ochoa, está Jorge Campos. No, hombre, nada que ver con Cristiano y Messi. Ronaldo, pues no, nada que ver, pero te lo sico y apoya al mexicano. Estés fregando, por favor.
3: ¡Desgraciado!
0: Dios mío, no puede ser posible. Que ahorita está el tal Arrangel. Apoyen al tal Arrangel, que sí, pero que porque sabe que lo que sea, apoyen a más.
6: Esa,
0: lo que
6: les digo. Buenas tardes. ¿Puedes complacerme con una de Río Grande, Infieles, Parío Machín?
0: Ah, perfecto, ya está, excelente. La semilla esa, y yo creo que sí, somos el único país que no apoya a su gente, porque en todos los demás, fíjate, llenan los estadios, apoyan a sus selecciones y demencia. Perfecto, y ese saludo a los de Rentado, todo Alex, Armando, Daniel, Omar, ay, yo me cansé, Isaac, Alviso, Valentín, presente la Yesa Manía, el Jonathan Galván, esas canciones de miércolitos apenas para unas frías, mi Yesa, hoy hasta soltaron tres mixes, muchachos, Yesa, te amo, dice el Miguelo, el Cris, escuchándote desde la Campana City, el Ubermaníaco, Yesa, servicio social, necesitan, bájale, necesitamos dos donadores de sangre de cualquier tipo en el Hospital Central para Martina, Montenegro, Herrera, Parillo, Machín, dos donadores de sangre de cualquier tipo en el Hospital Central para Martina Montenegro Herrera. William Levy dice, bueno, William Levy, buenas tardes, con la Yesamanía ni tu patrón te la hace de jamón, y estos changos mugrosos, sí, no, es que por eso avisé allá en la Gasomax, siendo la 1:04, ahí voy para allá, para que no empiecen. Yesa, compláceme con el hijo ausente, por favor, para mi hijo, perfecto, la princesita Yesa, los mix, pero en el otro formato, Pro Machín, ponme la de Luna, y voy por mi boleto, perfecto, ya está, la Chucha, saludos de Chiquirinillo, ahí cayó la Chucha por poquito y metí el gol para participar, para andar ahí ganando con las dinámicas que estaban ahí, la verdad muy buenas las dinámicas, ahí para que caigan, ponme otro fondito, por favor. Para todos los mendigos infieles. Buenas tardes, ¿puedes pasar mi número? Busco señora mamá soltera que quiera rehacer su vida. Ahí va el número 44-43-05-2715. Se llama Chuy, mi compadre. Y no, hombre, dice que quiere una que como le gufe. 44-43-05-2715. Compadre, mándale un mugre chiquillo a mi ahijado Cevitas, que está de travieso en la refaccionaria La Güera en Chollywood. Cevitas,
7: mugre chiquillo.
0: Hoy nomás.
8: Aún así se adoraba.
2: Yesa, buenas tardes. No te calientes plancha, ya estás como el Lara.
0: No, mijo, pues es que así son. Neta, dices del Canelo y no, es que le ponen puro costal. Oh. Ahí está Messi, que es una pistola. No, le ayudan los de acá, los que crean el... Es que no puedo decir esa palabra, güey. Le ayudan a aquellos en el Mundial, que sabe qué. Y luego, no, ya, uno se agüita. Dice al Chicharito, tú lo... Hombre, pues a cada rato le echo flores, que es el campeón de goleo de la selección. A cada rato ando diciendo aquí, un saludo para el Jovito, el Lobo, el Riquis, el Grande de parte del Kikis, pura compañía Loredo, el Adriano Taller de la Muerte.
8: Entonces vamos a concursar en el futbolito tú y yo, como dices que en parejas. Ya ves que tú y yo somos parejas.
0: Haz empezar. Saludos a Julián Villalobos, al Maestrín también. Me gustaría inscribirme al torneo. Mi nombre es Ricardo Navarro. Ya tengo a mi pareja. Perfecto. A ver, Maestrín. A ver, ¿me estás escuchando, carnal? Necesito que me digas que sí sea serio, porque luego aquí en este torneo nada de que no llegó, porque sí son justos, ¿eh? Son torneos que pues no puede faltar nadie, nada de que no llegó y ya ni modo. Entonces necesito, por favor, aquí lo vamos a apuntar, Ricardo Navarro. Es más, vámonos con una rolita y ahorita seguimos con más. Vámonos con una rolita mejor para apuntarlo bien y para no hacernos bola. Súbele, por favor, a lo de Pegaso.

0: Ahí está listo, ya queda el maestrín. Maestrín, no vayas a quedar mal, mijo. Ahí te van a marcar, por el amor de Dios. ¿Qué dice para acá, Iván Rodríguez?
1: No te claves un vidrio, Yesa.
0: Ay, en la estaca.
1: Tanto de que haya salido el Ochoa del América, si no es que es el portero más goleado de la liga y del fútbol.
0: De la liga no, es el portero mexicano más goleado, no de la liga, amigo. ¿Qué pasa? ¿Qué dice para acá, mi compa, la Rulfo?
2: Yesa, buena tardecita. Trafiquito choncho en la 57. Carriles centrales totalmente parados. Laterales sí avanza, pero muy lento. Ahí para que le aplique.
0: Ya está, perfecto, excelente. Dice por acá, mi Yesa, pues ahí se es el claro ejemplo. El Chicharito, todo el mundo lo apoya, nadie dice nada. Y ya está bien apagado. No, mijo, pues ya se retiró. También no quiera sacarlo de dónde. Pues espérate. Como si decimos que vayan con Hugo, con Sánchez. ¿Qué onda, Yesa? Un saludito y un sientamales para el mal. Malaquias, el chon, que no se les dejan los carriles de las casas. ¿No les quedan chuecas o qué? ¿Qué dice por acá mi compa el forastero?
3: Pues ahí, por favor, pasa informe del bloqueo, porque aquí en el periférico está horrible el tráfico.
0: Ok, a ver, alguien que me digan dónde está bien el bloqueo, porfa. Yo me quedé que estaba, o sea, cuando vi a los piperos que iban ahí por Valentín Amador, pero que me digan, o sea, a la altura de la Matehuala, pero en Valentín Amador, entonces, para que me digan, por favor, el pollero.
4: Yesa, no te agüites, Yesa, y arriba todos los carpinteros de la Noria.
0: ¡Eso!
4: No te agüites, ahí el pollo, el Mandy, el José y el Uriel, hasta la Noria, hasta la Noria.
0: ¡Perfecto! ¡Ya está! ¡Excelente! ¡Ay, hijo de su piriwiri! Dice por acá mi compa, el Panchín. Dice, a ver si es, si es el Panchín. Ahí está. Dice por acá mi compa, el Panchín. ¿Me puede poner, por favor, ahorita una rolita, mi Yesa? Algo de damas gratis. Ahorita lo soltamos, carnal. ¿Qué dice por acá mi compa, el Dani?
5: Mi Yesa, buena tardecita. El hombre, ese Messi está como Chicharito. Más de cazagoles. Así hasta yo.
0: Pues sí, pero pues ya quisieran todos tener un Messi en su selección. Así de fácil, nuestro máximo, ¿quién es? Ponen al Matador Hernández y a Chicharito con 4, ¿ah? ¿Eh? Y se supone que Hugo Sánchez era nuestro mexicano más goleador y metió también en 4 mundiales un gol. No puede ser. Y de titular los 4 mundiales. Ah, no, 3, ¿ah? ¿Eh? 3 mundiales. De titular. O sea, literal de titular. Es como si ahorita decimos, la hormiga no ha metido gol y que sea que pues lo tienen calentando la banca, no lo juntan como quien que meta un gol. Dice Miguel, ese saludito para el Trivi y el Seven desde el Suspiro Picat. Cena con mamo, el Pikachu. Bueno, perfecto. ¿Qué andas haciendo ahí, mi Seven? ¿O qué rollo, el Arnulfo?
2: Mira, Yesa.
0: Ahí va el tráfico, pongan atención, muchachos.
2: Mira, Yesa, más o menos, no sé dónde está el bloqueo, pero ya a partir de la Guardia Nacional para adelante hacia Zona Industrial ya está libre.
0: Ah, perfecto, excelente, pues ya está libre ahí para que le vayan aplicando salud para los baldos que ya van tarde, perfecto. Mi Yesa, todos dicen que es un fraude de Azcárraga y ahí está, al final de cuentas no pusieron Ochoa, todos decían que ya estaba arreglado y Ochoa es banca, perfecto. El Reyes, ¿quién nos dice por acá, mi compa? Ah, chiste, pues una foto de la IA, ¿o qué, el Reyes? Anda, bien enamorado, mi compa, el Reyes, con Toño.
6: Chups, ahí, ya anda, ¿qué andas con Pipazo? Porfa, la de... Paloma ajena.
0: Saludos de Pipazo. De parte del Reyes. Sí te puse la del karma, ayer. Que, no, atiendo.
7: Yesa, Yesa. Un saludo para toda la cuarentiza.
0: Perfecto, para toda la cuarentiza. Perfecto, excelente. Dice, por acá hay mucho tráfico. ¿Quién es? ¿Quién tienes de reporte de periférico a la 57? Pues ahí ya escucharon, la neta, el tráfico. Ya uno aquí en San Luis ya parecemos el México chiquito.
8: Saludos desde acá de Bellas Lomas.
0: Eso, Bonais.
8: Rivera.
0: Perfecto.
8: Toda la racita de la maquinaria pesada. Saludos. Deporte del Bonais.
0: Perfecto, como debe de ser, excelente. Ponme un fondillo, producción, Parillo Machín. Ponme por ahí un fondillo. De una vez, ya llegaron unas tortas, Manuel Aruzo. Un saludo para el profe Guerra, es el mejor entrenador de San Luis, perfecto. Saludos al Sandoval, le mandamos un saludito a Ariel Global Gas.
9: Buenas tardes, trafeguito perrón aquí en el desnivel de la FENAPO.
0: A ver, desnivel de la FENAPO, el tráfico está horrible.
9: Atorado. Ya no puedo dar la vuelta.
0: No, y luego ahorita que ya todos andan vueltos locos para terminar rápido e irse a ver el juego de la selección.
10: Anótame, Yesa. Anótame, yo voy a llegar con la hiedra.
0: ¡Oilo! Ay, hijo de toda su piriwiri, saludos al guache. El Simi, ¿qué dice para acá mi compa el Simi?
11: Ahorita pasé periférico y 57 mil.
0: Ok.
11: Quintinillo.
0: ¿Y todo bien?
11: Y estaba todo lo que dando de relajillo.
0: Va, perfecto, ya está. El Norberto, apúntame mi yesa, ya tengo. Apúntame mi yesa, ya tengo mi parejota. Norberto, pero dime cuál. ¿A quién y todo el cotorreo, amigo? Necesito que me digas. Necesito que me... Y que sí vayan, ¿eh? Ojo, a los que digan, no, sí voy, sí voy. Y dos días antes cancelen, los vamos a bloquear. No de aquí del WhatsApp, pero de premios y de que participen en dinámicas y todo, 6 meses, ¿eh? De una vez les digo, esto sí es más serio. Los que hablan lo hacen como si ellos fueran perfectos. Ni a la Liga del Volcán llegaron a jugar. Así de fácil, mi banda. Así de fácil, la Netflix, como debe de ser. No, yo digo que sí es más porque son jugadores del América, Raúl Jiménez y Memo Ochoa. Yo digo que por ahí es más el detalle, porque pues no veo de otra, hay más antiamericanistas que nada, entonces siento que por ahí va el, a la gente que le gusta el fútbol aquí en México, pues la mayoría es antiamericanista, entonces pues está canijo, ¿verdad? Saludos a José, 35 minutos, mijo, no le voy a adelantar, te pasaste.
12: 1-0. Favorito de Raúl Enríquez, el grande de parte del
0: Kikis. No, se entendió mi compa Josecito, le mandamos un gran abrazo y un saludito, Pablichi.
13: Súbele, güey.
0: Súbele. Wey.
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0: Va, perfecto, ya está, saluditos el Didi Rey y su esposa Clau Millesa, perfecto. Le hace Millesa, deja que lleguen más arriba a la selección mexicana, ya sea que le toque un Francia, Argentina o alguien por el estilo, con el portero que sea les van a enchar. No, eso no lo puedo decir, espérate que hice por acá, el Garga.
14: Quintininillo, pero machín, ponte la de yo quiero ser el dueño de tu amor.
0: Yo quiero ser el dueño de tu amor, el dueño de tus besos, ay Dios mío. Miguel, ¿y qué opinas de que Ochoa en los mundiales es el portero más goleado? Pues mira, yo lo que, de hecho no es Ochoa, es la Torta Carvajal, el más goleador, con 25 en contra, ¿va? Es la Torta Carvajal el portero más goleado en mundiales. Pero no sabría qué decirte, desde que yo me acuerdo de eso de razón, el portero de los mundiales era Ochoa. Desde que yo estaba mugre chiquillo. El Miguel Ángel dice por acá, y esa buenas tardes, salud para mi primolín, que ya la calabació. Ay, ¿por qué? Dice, hoy, ¿qué hizo Miguel? Pues, mijo, cuente el chisme de que la calabacía. ¿Ya le atinó el tiro al blanco? ¡Oh, qué rollo! Hola, calabación el jale. Salud. Y una canción de Carlos y José, el galán embrujado arriba el AME, y hoy gana México 3-0. Perfecto, ya está, excelente. No manches, hay un buen de mensajes. Dice para acá, Miguel, ¿por qué no lees mis mensajes? No, mijo, pues ya mandaste como 7 mensajes, recuerden. Yo voy de abajo para arriba. Entonces, ahorita todavía estoy en los de las 2:35. Ustedes vuelven a mandar un mensaje y su mensaje se va a ir otra vez hasta arriba. Entonces, siguen mandando y mandando y se van yendo para arriba y yo voy de abajo para arriba para que no se me vaya ni uno.
15: Un saludillo para el Willy. Eso. El negro Grúas Fuente.
0: Perfecto.
15: Ánimo.
0: Ya está, desensados. El Jaime Tristón.
16: Yesa.
0: ¿Qué rollo?
16: Y apoya a Jaime Tristón y al Gacero.
0: Contra la mesa.
16: Ánimo. ¿Quieres un caguamón para llevártelo?
0: No, me lo aviento, mi Jimmy. Pero en serio, porque... Ay, ya ando bien seco, ya no cuero, maestro, soy Giovanni, ando bien estresado. Yesa, ponte algo de la maquinaria y mándame una lluvia de besos, perfecto, ya está. Le hace mi Yesa y de Martinoli y Vaca, no, la verdad, a mí yo desde que, bueno, como me gusta desde morrito mucho lo de la locución y andar así, como a los 17 me empezó, 16, 17 me empezó a llamar la atención, no hombre, con mi primo, siempre andábamos viendo los comentarios de Martinoli de François Memé. Y cuando, no, hombre, la verdad estaba bien chido todas las frases de Martinoli. La verdad se me hace que es el máster, pero también me gusta mucho Vaca. Entonces, nada más que siento que Martinoli sí hace buena dupla con Doctor García y con Campos. Si se los quitas, pues va a seguir siendo bueno, pero le va a faltar Doctor García y Campos. Y Vaca, pues siento que él solito sí puede, ¿va? Ella de acá, buenas, un solito para los dos capibaras de la ruta Saucito de Talumex. Para lo que decía, no, yo sí siento que Martinoli es la mera punta del tren, sinceramente. Y esa mix, narra, saludos a José Carritas, Moy Mares, ahora para el Juego de México, para que la banda no salga. Ay, Moy, no me puedo aventar ese gol porque me lo cobrarían a mí. Sí, me escuchan y van a decir, ah, cámara, va. A ver, un saludito a todos los de Moy King Kong, que ahí hacen alitas y demás, ahí está el golecito. Ya lo de además es que manda la dirección, el número y todo, y aquí van a decir, ey, Yesa, ¿qué onda? Espérate, mijo, Yesa para la comadre Haz y el Cometa Ángeles Progreso, y apúntame. Perfecto, saludito. No, ya no voy a alcanzar con los demás, producción, ya me tengo que ir. ¿A qué hora juega México? A las 7, juega México a las 7 de la noche, juega la selección mexicana, y para que apoyen y todo el cotorreo, ya solo para despedirlo y ser agradecidos, nada, luego quedan como 20 de catálogo, agradecidos arriba de México, ya no se acuerdan de dos mundiales atrás, el 0-0 contra los brasileños con Neymar, las atacadas que hizo Ochoa, y el pasado, el penal contra Lewandonzolo, dice Mando, es Lewandowski, mijo, bola de malinchistas, y es el último, saludos al Rude Boy. Sí, ya digo que no, portero que sea, siempre va a estar igual el cotorreo, ¿eh? Pero pues bueno, ¿qué dice por acá?
17: Yesa, apúntame a mí, que yo voy a llegar con la mamá de Beto Monreal.
0: Mijo, no, espérate. No se anden pasando de lanza ahí con mi compito el Beto, ¿eh? ¿Qué dice por acá el Chuy?
18: ¿Tiene sed? Vamos al guarachazo.
0: Ok.
18: Dicen que las gordas ahí te ponen y pagan todo lo que tú quieras.
0: ¡Qué bañado!
19: ¿A qué hora va a jugar la Mexican Deception, mi Yesa? Con la coladora, Ochoa.
0: Ya tú también, Morín. ¿Qué dice por acá el Jonathan?
20: Nada más me confirmas por un mensajito, mi Yesa, porque ya voy llegando al trabajo y ahí sí no puedo escucharlos.
0: Ah, caray, qué cosa.
20: Anótame, Yesa, para las retitas, voy con el...
0: Pues sí, a ver, los que quieran entrar a la retita y que sea ya neta, nombre completo y número telefónico. En este momento, nombre completo y número telefónico, por favor, nombre completo y número telefónico. Jonah, en corto, Jonah, échamelo, por favor, nombre completo y el número telefónico, los que le quieran entrar, ahí Parillo Machín, saludos al Horroroso Pit, al Moy Mare, Luis Espino, Millas, a todos esos que comentan, la neta, son bien mediocres. No, espérate, Lolis Rocha dice, ¿y alguien sabe que hay mucho tráfico en el periódico de las con 57? No, en el periódico, sí, Lolis, hay mucho tráfico, pues hay bloqueo, hay de todo un poco, hay construcciones, hay de todo, entonces pues ya, por favor, ya mejor váyanse a ver desde ahorita, vayan abriendo el hielo y alistando la hielera, dice por acá el cerebro, la neta, los equipos grandes siempre les tiran, Yesa, ya ves al Chichar en su prime reconocido mundialmente, y aquí como le tiraban, sí, nada, pues ya, sacan hijos, se sacan, imagínate, Raúl Jiménez es el máximo goleador de la mexicano, máximo goleador de la Premier League, y así lo traen, mijo, pero Chaquito Jiménez ahí en el Milan es un idolazo, y aquí en México no valen mouse. Un solito para el maestrín de las terceras, perfecto, al Rolo, al Norberto, ahí está, apúntame ese Norberto Ortiz, aquí está ya también el nombre completo y número telefónico, esos que me lo están mandando, porque nada más son ¿cuántos? 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tiro, y pues bueno, ya nos vamos a echar cotorreo, ahorita a las 4 de la tarde regresamos, voy a mandar los saludos así a Norberto, Emma, Dani, el Forastero, al Mojito, a Jonathan, a Leo Puente, a Miguel Cisneros, el Rolo, Pelón Ercar, el Moy Mares, el Granja, el Morín, el Greña, Chanclot, el Pobre, Luigi, Arnulfo, Sergio, Richard Liebre, el Mesa, toda la bandita, les mandamos un saludito, ahí que andan echando cotorreo, regresamos a las 4 de la tarde.
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2: Durante los cuartos de final de la Copa del Mundo de 1986, en el partido entre Argentina e Inglaterra, ocurrió uno de los eventos más alucinantes de la historia, la mano de Dios. A unos minutos de la segunda mitad del juego, el legendario futbolista argentino Diego Armando Maradona anotó un gol con la cabeza. Y con su mano izquierda, las cámaras captaron ese momento y también la reacción del futbolista que miraba de reojo al árbitro y al juez de línea, pero que acabó por relajarse una vez que el gol fue validado. Cuando le cuestionaron a Maradona sobre el gol, este dijo que había anotado un poco con la cabeza y un poco con la mano de Dios. ¿Recuerdas este momento? Yo soy David Faitelson. Vamos México, MBS Radio.

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1: El fútbol femenil ha crecido los últimos años, tanto en torneos como en audiencia. Aún así, hay mucho por hacer. La FIFA busca fomentar este deporte en las 211 federaciones para incrementar las oportunidades de competición y que más mujeres y niñas tengan acceso a él. Pero no solo se busca que la participación femenil esté en la cancha, también se busca que los puestos de liderazgo representen de manera fiel la diversidad del deporte. El objetivo es que en 2027 haya 60 millones de jugadoras a nivel global. Yo soy Memo Schutz. ¡Vamos México! 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

0: Salas imborrables. Espero que no se lleven al Yes el día de hoy.
1: ¡No!
0: ¡Cómo dan lata! ¡Maldita sea!
1: ¡Mándale al uso!
0: Bueno, saludos a Luis Patrañas.
1: ¡No, Patiño!
0: ¡Miguelo! Te encargo la de la firma. Contigo tengo todo. ¿Por qué anda tan romántica la gente? Saludos a Janet de parte del agrio. Raymond Tilín. ¡Michelo! ¡Mano arriba!

¿Por qué están recarpeteando antes de llegar al puente Seminario y todo el puente? Y después ahí libre bajando el puente de Prados Periférico quedó un tráiler. No entiendo eso.

0: Ahí está el moradín. Rosita de olivo, suéltala de una vez, ¿a poco ya?
1: Encarcelado en tu prisión.
0: Pero sí, suéltala. Pero así como va llegando otra, la voy a cortar y lo le.
2: Va, vámonos, va.
0: Buenas tardes, desde la Bululú, la old school. Salud para todos los chipotes y toda la old school. ¡Petrita!
3: Buenas tardes, Garuso. Chups ahí, porfa, la de Quiero Decirte de Costumbre. Saludo de parte de Reyes.
0: Quiero Decirte de Costumbre. Y apenas la tenga, el 10 a la quita. ¡Qué bárbaro!
4: Florita, buenas tardes. Ponte una de Antonio Aguilar, la de El Día de San Juan.

0: Dios.
1: Ahora les voy a dar lata yo, fíjate. Saludos al May. El May.
2: May, May. Me volví a acordar de ti, de los Bukis. Saludos ahí a mi bebé chiquito.
3: El 24 de junio, el
2: por tu escogido nos cacharon, hay periodo machín.
0: No, esa no.
2: Yo la reuso y chúpale ahí.
1: Siento males a los herreros de la loma que nomás se la andan cotorreando. Pascualo, siempre fiel, Pascualo.
4: Después de vivir tan solo.
1: Póntele el Chuntaro Style para animarlo. Saludos a los de Global Gas. Larita, la hormiga mete 18 goles, hoy alcanza.
0: Soy el Wimpiri Colombia, la mera vena, camarada.
1: Como los máximos goleadores. Saludos a las chicas superpoderosas.
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1: Para Ingrid, se graduó de la primaria.
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1: 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Nomás se mordía los labios.
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1: Primero de julio.
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1: O como el pastor ese que está saliendo en el TikTok, ya tiene su

0: quiere una de Grupo Flash, un amor como el mío. Grupo Flash, un amor como el mío, Luis Felipón. Saludos a la constructora.
1: Pues ya, si no ya le seguimos normal, ¿o qué?
0: Para que se les quite ahora a todos. Constructora Pobreco Herrería, Pobreco del Maestro Chuyín. Cabeza de balón.

0: de acero Cervaxa. No han pedido, no han pedido, güey.
1: Saludos, saludos, Milarita y Chef Chai. De ahí del duelo, el amor no acaba. Parmachín, saludos ahí en cabina a todos.
0: El amor no acaba del duelo.

0: Saludos a los de Kiosco.
1: A los de Costco. Ocupo unas pizzas, no me hacen paro.
0: Yo también, Alex García.
1: No, neta, sí ocupo unas pizzas.
0: Saludos a Carlitos Mario de Ridis Group. Saludos.
1: A ver, ahorita le digo al Jera.
0: Mira, el Bebote quiere Forever and Ever.

0: Ahí está, mira. Forever and ever. Estoy complaciendo a todos. Omar Bravo, el que jugó con las Chivas.
1: ¡Neta!

0: Omar Bravo, que jugó con las Chivas, quiere de sol a sol de vagón chicano.
1: Esa me acuerdo, te llegaste a tener los discos de The Classic Project.
0: Sí, que claro.
1: Todas. Tengo.
0: Sí. Sí, tengo todos los Classic Project.
1: Ah. Pásamelos, mándalos.
0: Pero el bueno es el uno.
1: El uno, sí.
0: El uno
1: es donde empieza al principio la de Forever Young y todo eso, ¿eh?
0: Sí, está bien bueno.
1: Viene la de Always de...
0: Hoy los DJs están muy guapitos, no te despediste de mí. El Guerrero, te saludó, va.
1: Ay, me saludó.
0: Mira, Jin Jan Pai.
1: Oh, el Pai.
0: Saludos al Chon Malaquías, que anda en la trabajación de los Gómez. Hasta la Presa City.
1: Sí, sí.
0: ¿Qué pasó de sol a sol?
1: ¿Ya? No, ¿a qué hora la pidieron? No, yo no la vi.
0: Hasta te lo leí, mira. Oh, hasta dije tres veces Omar Bravo.
1: Nomás dijiste Omar Bravo, pero no la dijiste, me caí. No,
0: sí dije, te lo juro.
1: No, porque ya la tenía lista.
0: Salud para las Marías, las hijas de Don Salvador, de parte de Flaquis.
2: Y en mi corazón.
0: Una norteña, pues ya está vagón. Mira,

0: para el futbolito, que no se te olvide. ¿A qué horas?
1: Es que no me mandan, es nombre completo y número telefónico.
2: Y es por escrito.
1: Sí.
3: Clara Chips ahí. Pónganse la de Rosalinda, por favor.
2: Invasores, ¿no? Sí, va, ¿quién es la mujer? ¿O quiénes son las que la
1: traen? Sí, pues yo creo que la de Invasores de Nuevo León.
4: Ahorita complace con la de Todo Tuyo de Pesado, Paro Machín, va con dedicatoria.
1: Oye, aunque ya la hayamos puesto de pesado, ¿qué?
2: No, ya pesó, ya no. Esa que dice, no me conoces aunque lo nuestro.

0: Te voy a decir que ya le voy a ganar al Yesa.
1: Clarita, la de ahora resulta de voz de mando.
0: Ah, pero que sea imborrable.
2: No sé si era esa, pero la puse.
0: Mugri chiquilla Charlotte, que hoy fue su graduación. De parte de Carmen, la hermana del chino, mira.

0: Pon el asesino de los cadetes, Yesa, de parte de Emma Watson.
1: Emma Watson, mandó la luz, ahí anda, pues vámonos de una vez.
0: ¿Sí sabes quién es Emma Watson, ma?
1: Sí, claro, la de...
0: Hermione.
1: ¿Cómo decían con la varita?
0: Wingardium.

0: Clarita ahí complace con la de Frankenstein, del pega pega. Esa está perra.
1: Frank, ¿dónde vamos a ver el fútbol? Ponle lugar y ponle botana a...
2: ¡Ay! ¡Ay, la bruta!
1: Sandra, ponle del grupo Ladrón, una que se llama Sola. Te manda salud, mi papá. Aquí va. ¡Saludos a Don Chino! ¡Pinches canciones que...
3: ¿Para mí?
2: Mamá, para que vean.
1: Esta es la de Frankenstein.
2: No, ya es la de Ladrón Sola, la de Frankenstein ya la
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0: Es el patito Alberto. Mira, aquí tienes ya uno.
1: Me da pena mirar.
0: Saludos para los Chipotle y la Old School Tejana. César informa. Ahí está. Ladrón desde Monterrey. Elisa Zamarripa.
2: ¿Cómo dices?
0: No, pero
3: perdón, brother, perdón.
0: ¡Becky!
4: ¡Sí!
0: Me sentí en un palacio de...
3: Ah, mira, el Jera de Costco sí me contestó, mando. Déjame le digo.
1: Vive, soy un recuerdo que tanto añora.
0: ¡Que no te las cobre el güey!
3: No, no, no, sí, pero ahorita... Jera, ahorita me comunico contigo porque yo creo que para las...
0: ¡Cerco,
3: para las, pa las 5:20. Saliendo de aquí, fuga para allá. Ya nada más para llegar a ver el juego.
0: Bueno, yo tengo la versión oficial. Se va a ir a encerrar en un motel el Yesa. En un motelón.
3: No, mando.
0: ¿Qué pasó con la de me sentí en un palacio, güey?
3: Ya la pidieron.
0: Ah,
3: estaba buscando la de Cuyello.
0: Saludos a la familia López Caste hasta la 24. Black Power, la gente rumora, rumores se llama, de Joan Sebastián.
3: Ya, no, todavía no.
0: Oh, anda bien rápido. Ni modo. En esa de 40 Never la escuchamos mucho en Milpillas.
3: En Milpillas.
0: De un tiempo a la fecha. Te saca las cejas.
3: No, te encuentro.

0: Sí, estás complaciendo a todos, pero no como yo quiero.
1: ¡Ah! Una de Jimmy Lee, la de Nomás te hablé. Nomás te hablé. Es la de I just called to say I love you. Nomás te hablé para decir que te amo.
2: Guerrero. Larita, Larita, saludos para ti, para Belleza. Porfa, la del grupo SAS, por volverte a ver, Paro Machín.
1: Volverte a ver, pero eso ya regresando. ¿Ves? Así voy a tener a todos contentos.

0: ¿Por qué?
1: Pues estar escribiendo.
2: Larita, si se podrían poner la de Cheque en Blanco de Chelo Silva.
1: Caguamón.
2: O de Copas de Chayito Valdés. Miren, ya estamos con la primera. Vente, Larita. Vamos a ponernos bien pedos para darnos caricias.
0: Ah. Pásame la dirección. Ya ahorita no pongo porque ya nos vamos al primer corte. No más te hable. Salud para el lagunero y Celia de Macro Bodega y ponla de Malabar.

0: Ya ves de Selena también y por volverte a ver de Sad, ¿no? De esas dos.
1: ¿Selena cuál, Selena?
0: Ya ves.
2: Corte comercial y retornamos.
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0: enojan y se escuchó la canción, son las notas. Ahorita la pongo bien. No te enojes, Becky. ¿Becky qué?
1: Perdóname.
0: Desde el taller Melgar.
2: Edgar mandó.
0: Para el hediondo que anda bien preocupado, queriendo hacer algo para que no lo regañen.
2: Lo escribió con mal, ¿va?

0: chinote.
1: A ver, ¿qué dice el Diego Ramos?
2: Larita, Larita, me volví a acordar de ti.
0: ¿En dónde?
2: De los Bukis.
1: Luis Daniel Delgado, la devuelve de Xochitl para agarrar ambiente. ¿Cuál es esa?
0: Xochitl canta con Viecita.
1: Ponle

0: dónde vas a ver el partido?
1: Pues es que voy a chambear. Bueno, ahorita te explico. Voy a chambear.
0: Ah, sí.
1: Mando la ruso.
0: Saludos al Jera de Taxi Sutepizza. El maestro Platanón. La prima del maestro que vio al Yesa y dice que quiere un hombre como el Yesa. Saludos al maestro Platanón de Suspiro Picante.

Uno de Río Grande, chiquinillo, Abarrotes, Gary, Rafita, taxista, Laurita Garza. Escuchen esta rola. Country, totalmente en inglés. Y es una... y

0: Una del Tropical Panamá, Larita, y esa hasta la Simón Díaz.
1: Es del Raymond Tilingas.
2: Colunga.
1: Saludos al maestro tío hasta Matancillas. Que se la anda cotorreando. Qué buena rola.

0: espléndido, muy complaciente. Y esa, compláceme con la del vestido rojo, Omar Sagrado. Ahí para los carpinteros, de la Noria, de la Noria.
1: Maestra, ¿y luego qué te parece Omar Sagrado?
2: Ah, perfecto.
3: Ya reportándose de transporte, Sevigón, ya te la sabes. Saludos por el Mocosuros y ponle el sheriff de chocolate. Esa, ¿cómo le gusta el Mocosuros?
1: Saludos al Jason Naringólogo y Dayanina, Nina, Nina, mugre chiquillos. De parte del Esquivel. ¡Ledesma! Para que veas cuánto te amo de la firma.
2: Ledesma, ¿qué más?
1: ¡Que Ledesma!
2: No, no, no.
1: ¡Gato Vallenato, saludos!

0: Que le pongas, Adri, por favor, el dolor de tu... Con esa voy a regresar. Regresando el dolor de tu presencia de... ¿Cómo se llama?
1: Jennifer Peña.
0: Esa mera. Hola, Larita y esa. Mira, estaba preguntando por ti. Por la...

0: Príncipe Azul, Miguel Ángelo, Luis Adrián Galván. Y esa anima el programa, casi no te escuchas tú, hace falta tu carisma.
1: Pues ando aquí hablando, nomás que al principio estaba escribe y escribe, aguanten, güey. Pero nomás fue para el comienzo, ¿verdad, Mandola Luso?
0: Bajando el puente de Prados en Periférico, el de la 71 de la Río Verde, tráiler quedado.
1: Ah, ya valió, Mandola Luso. Se va a hacer el tráfico.
2: Mira, pues la caguama ya se me subió. Y había eso que apenas llevo uno. Nada más falta que tú te subas.
1: ¡Ah! ¡No! ¡Seco y a la cabeza, mando!
0: Bueno, aquí te veo. ¡Ay, sí! Esa no. Esa tiene una de esas, mira.
1: ¿Sí te gusta?
0: Sí, claro, me encanta. Me encanta más.
1: ¿Como que te gusta más lo dulce, va? No. O sea, el Torres, el Old Par, el...
0: Pero el Old Par es coñac, güey, es otro
1: sí, rollo. Bueno, sí, pero me refiero a que te gusta tomarlo más de repente que con coca o así, o te lo echas en las rocas.
0: No, no, con mineral pintadito de coca.
1: ¿No? Pintadito, sí, por eso te digo. O sea, ¿no te gusta casi el tequila o el whisky con
0: agua? No sé tomar tequila, no sé tomar mezcal. Tomé a algunas personas alguna vez, pero...
1: No, Mandalorian. Capitán Morgan, me refiero a que te gusta como de esa.
0: No, no me gusta el Appleton y el Capitán Morgan, se me hace muy dulce.
1: A mí no me gusta, es que sí, muy dulce. El único dulce que me gusta más o menos es el Torres.
0: El Torres 5, porque sí, es el menos dulce.
1: Sí, sí, sí.
0: Y el Old Par es coñac, es otro mundo, es otro mundo. Ponte una de sólido, tal vez, para un machín a Alexa. Alex.
1: ¡Alexa!
0: ¿Es Alexa o Alex? A ver.
1: Ya comió, compañero. A ver.
0: Debe ser Alex, algo así.
1: Alejandro Javier o Javier Alejandro.
0: No creo. Se llama algo así.
1: Alex Javi.
0: Yo quiero ser whisky, a ver quién me chiquitea. Bácala, Paco.
1: Ala.
0: Mira, aquí está el nombre, mira.
1: Ese nombre lo vas a borrar.
0: No, Armando. No, está fijado.
1: Porfis.
0: Vamos a ir a corte, ¿va? Y ahorita regresamos.
1: Vámonos.

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0: A ver, déjame, los voy anotando porque si no va a valer mouse, hermano. Espérame.
1: ¿Y el número?
0: Espera, que mándame el número porque nada más tenemos ahorita a Ricardo Navarro. Y a mi otro compito, el que fijaste. A ver, espérame. El número, Frankie, el número.

0: ¿Ya?
1: Listo.
0: Mando, pero que sí vayan porque son contados y tienen que asistir todos, si no los bloqueamos 6 meses. De las promos, de la...
2: El 10, el 10, ¿por qué no han mandado el mix de hoy? Porque cuando no salen ustedes lo que pongo para no sentirme sola. Ah,
0: ahorita lo mando, ahorita los mando, Yanet. Es que
2: yo pienso que eso tiene remedio.
0: No. Ah.

0: Saludos a Pablín y Adri Ruiz, Dios los bendiga de parte de Don Chuy del Taller de la Muerte.
1: Soy un hombre muerto por dentro.
0: Dice, mejor un coñac en París de noche. A ver, yo no la la he oído toda la vida, pero ¿un París de noche se prepara con coñac o qué?
1: Tiene el corazón.
2: No, yo también.

0: de feria, o no sé cómo le diga, de esas que traen barras de acero, ¿va? Un futbolito, ok. Uh-huh. Vamos a hacer un torneo ahí en los terrenos de, en los territorios de Mariscos Enrique, en la Rivas Guillén, el primero de julio, ¿ok?
1: Uh-huh. Ese para toda la gente.
0: En ese mismo rato vamos a sacar campeón. El ganador se va a llevar una pantalla de...
1: Una pantalla, Smart TV inteligente, mandonaro, es así, perrona.
0: Ok, lo único que tienes que hacer es mandar, quiero participar, dejas tu nombre y tu celular, nombre completo, ok, pero si llegaran a quedarnos mal, los vamos a bloquear, porque vamos a tener aquí los números y todo.
1: Sí, o sea, tienen que ir porque ustedes saben con torneo.
0: Partir, ¿cómo? ¿A partir de qué horas? ¿3, 4 de la tarde?
1: 4 y media de la tarde empieza. De 4 y media arrancamos.
0: Que entonces, lleguen a las 4.
1: Que lleguen 4, 4:15, porque 4 y media ya le vamos a dar con todo, ¿va? Entonces, ahí
0: el París de noche se prepara con coñac y coca, presión en Copa Globo. Ah, esa no me la sabía. Bueno. Continuamos con Puras Imborrables.

0: Joaquín. Las rolas que canta son imborrables, ¿eh?
1: Pues yo digo que sí, ¿no?
0: La de Nos Faltó, de Palomo del Cam, mi esposo que anda muy distante de mí. ¡Ah!
2: De cualquier manera.
0: Ya me cansé de darlo todo y nomás no reacciona. Sé que los escucha porque él es chofer y anda en

0: Hombre, mira. Mira lo que está dejando ir, mira.
1: Mando.
0: De pura chiripada. El Yesa y yo tenemos.

0: Y es que también van a ir las hermosas chicas superponedoras, ¿eh? A recordarles, o sea, van a ir las nuevas chicas superponedoras de la Mejor FM y tienen que ir a conocerlas, Mandolaruso. A que les pongan la calca edición limitada que es de fútbol de la Mejor FM 90.9.
1: Son chicas.

0: están.
1: ¿Cómo, Mando?
0: ¡Ájalas, ájalas!
1: No, no les digas, Mando Laruso. Si no...
0: ¡Sony! Ahorita lo ponemos, Sony.

0: Ahí está, mira, Mayra Fresas.
1: A ver, espérame. Espera,
2: que. Que no soy de nadie.
0: A ti te.
1: A ti te.
2: Yo soy.
1: Espérame, Ángel.
2: De la calle.
1: Querubín.
0: Ángel Querubín Zapato Rosa. Ángel Querubín Zapato Rosa.
1: Mira, después del 40 y... No, mejor déjalo de yo, espérame. Espérame, Amanda, ya voy a soltar la otra, Amanda Laruso.
0: Ángel Querubín, Zapato Rosa.
1: No sean malitos, nada más que sí vayan, ¿eh? No vayan a salir. Ya ves, en la guerra de parrillas faltó un papá, ¿eh?
0: Ah,
1: no,
0: ¿quién? No, ¿cuál
1: no,
0: papá?
1: No sé, vamos a fijarnos apenas quién era, pero... No llegó uno y ahí, pues...
0: Pero, está, pero el ambiente estaba bien bueno.
1: No, pero la neta, todos... Se puso con todo.
0: Ah, yo pensaba que con la que te habías topado.
1: No, no, ah. No, no, manda.
0: Bueno, saludos al Tite, Richard Liebre, el Pablín. ¡Hoy no va! ¡Hey!
2: Llega mi madre a mi casa, me pregunta quién es esa muchacha.
3: Esas se pasan. Con esa canción el Pablín ya está triplemente miado.
1: ¡Gracias!

0: Javier, Juanito Castillo, Pachi Guerrero, Sofi Álvarez.
1: ¡Sofi!
0: Miriam Tavares.
1: Ahí está Tavares también. ¡Alexa!
0: ¡El centralazo!
1: Ah, es que decimos Alexa y los que nos escuchen en Alexa, la Alexa le va a decir, ¿qué pasa?

Gaby, que se viene durmiendo en la camioneta, dice Harry. Yeah, yeah, yeah. Pilinguillo, Royalero, hasta la San Luis 1, el Gato Vallenato, Wiwi, Calvillo, el Piris, el Tetos. ¿Cuál es, Intocable?

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1: En la Copa del Mundo de Brasil 2014, los aficionados japoneses observaron desde las gradas de la Arena Pernambuco cómo su equipo perdía 2-1 contra Costa de Marfil. Pero lo que pasó al final del juego dejó a los asistentes perplejos. La afición del país del sol naciente llevaba bolsas de basura y comenzaron a limpiar el estadio. Nadie podía creer este gesto de civilidad. A decir verdad, esta es una costumbre muy arraigada en Japón y que muestra el respeto que tienen por los espacios. Japón, un ejemplo del espíritu deportivo. Yo soy David Faitelson. 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

0: Carimanía a todo lo que da. Bien emocionados porque, oye, uno ya sale a las calles de San Luis Potosí desde tempranito. Muchas personas hasta se fueron a trabajar con su playera de la selección mexicana. Ya se puso su playera. Cuéntenos al 4445-8013-73. De una vez también lanza el pronóstico. ¿Cuál crees que sea el marcador? Porque hoy México. México estará jugando contra Chequia. Así que mándanos tu pronóstico. Y de paso, el saludillo. El aviso parroquial. O un aviso de la vialidad también.
1: Cari, ¿tú qué opinas? ¿Sí crees que se pueda sacar aunque sea un puntito? Ya ves que va a estar de arquero la coladera Ochoa. Ay. El portero más goleado de toda la selección mexicana.
0: Somos bien feos con el Ochoa. Bueno, digo son porque yo no, pero oye. Indiscutible que tiene mucha experiencia, Memo Ochoa, pero luego obviamente, pues sí, como todo futbolista, ha tenido algunas cuestiones que los aficionados no le perdonan. Pero mira, por lo menos en mundiales lo ha hecho bastante bien y eso es indiscutible.
2: ¿Qué rollo, mi cari? Que tengas excelente tardecita. A las 7 le cortas para que veas el fucho. Ya sabes, la vieja confiable. Un mix del Yesa DJ. Y hoy gana México 3-0.
0: Ok, 3-0, dijo Angelito Velázquez. Me gusta ese marcador, me gusta.
3: Hola, Carile. Buenas tardes. Como siempre, aquí estamos a la escucha, a la mejor. Hoy juega México, ganamos 2-0. ¡Arriba la América! Ser
0: el forastero, ya hasta nos mandó la foto que trae la playera bien puesta. Adriano del Taller de la Muerte, dice mi Charlie, dice mi pronóstico será 2-1 favor México y saludos a la Andreita Sonidera hasta la Virgen de parte de su papá, el mero mero caguamero. Sobre su vida, Carilea. O sea, a la Carilea acá bien patriota, esperando su playera de la selección mexicana y nomás nadota.
4: Cari, buenas tardes, excelente miércoles, saludos a Janet Kaiser y el muro y chiquillo de Mauricio. ¿Dónde vas a ver el partido, Carile?
5: Cari, ya reportándonos desde Pozo. Si el marcador es 2-0 México y traemos la playera bien puesta aquí en Pozo, todo depósito cri-cri.
0: Ánimo, pues así debe de ser, chiquitines. Pero pues bueno, igual vayan mandándonos todos sus pronósticos. ¿Cuál creen que sea el marcador para el partido del día de hoy de la selección mexicana? Decíamos, ya la selección mexicana dio un pasito al frente, ya estamos del otro lado, pero aún así no debe de bajar la guardia. Son las 5:12, San Luis, quédate conmigo de aquí hasta las 8 de la noche. Vámonos con esto de Lenín Ramírez, esta rola que ya te dije, chiquitín, que me encanta, me gusta mucho. Y que además ya está sonando a todo lo que da, se está posicionando como las favoritas en las plataformas musicales y por supuesto también la escuchas aquí en La Mejor FM, aquí nomás.

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0: Amor.
1: Yo opino que 3-0, Cari. 3-0. Fidalgo va a anotar.
2: Ok, ok, 3-0. Ya más adelante hablaremos de la alineación de la selección mexicana el día de hoy, pero por lo pronto sigue depositando tu marcador para el partido del día de hoy, 44-45-80-13-73. Ya son las 5 con 30.

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1: María Mercedes le informa de las noticias. Nuevamente el récord Guinness aparece entre las suyas. Se trata de Ishan Hadkar, un joven de 24 años aficionado a los rompecabezas. Ha establecido un nuevo récord mundial Guinness el pasado 11 de junio en California. Al resolver los cubos de Rubik en el aire durante un salto en paracaídas, este logro ha destacado su carácter insólito, ya que nuestro protagonista nunca antes había experimentado una caída libre y completó la hazaña bajo condiciones de viento extremas a gran velocidad de descenso. Esta hazaña requirió de 12 intentos consecutivos durante la misma jornada. En el primer salto desde el avión, uno de los cubos se rompió en pleno vuelo debido a la presión. Esto frustró momentáneamente el plan. No obstante, el joven decidió subir de a otra aeronave de inmediato para repetir la prueba solamente unos minutos después. Él no tenía ninguna idea de esperar o de cómo se sentiría, pero menciona que durante su primer intento de récord fue un salto en paracaídas lo que lo puso nervioso, pero que tenía que completar la misión. Ya por lo tanto, a una altura de 13.000 pies, logró completar el desafío antes de tocar tierra. El joven resolvió el primer rompecabezas durante la fase de caída libre y el segundo una vez que abrió su paracaídas. Pero también hay que decir que las ráfagas de viento y la velocidad de la caída alcanzó los 193 kilómetros por hora, lo que complicó la manipulación de este objeto, el cubo Rubik. Definitivamente ha sido un desafío, ya que este joven no tenía experiencia previa en el paracaidismo. El clima estaba ventoso y nublado, y además de eso tenía que lidiar con las velocidades. Utilizó la misma técnica que usó en la tierra para tratar de armar este cubo Rubik en la cantidad menor posible y llegar a tierra con el cubo ya resuelto. ¡Vaya! Así el tema de los récord Guinness se los explica María Mercedes. ¡Hasta luego!
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0: doña Francisquita Rivadeneira, si ya se la sopa, que hace la playa. Aquí estamos para servirle. Claro que sí, mis vidas. Aquí llegamos para darle su respectivo agarronzote de Nacha y que usted se sienta.
1: ¡Siéntamelo!
0: ¡No, pues, corazón, que se sienta, querido!
1: ¡Venga!
0: ¡Ándale, no, espérate, irá luego, luego!
1: ¡Nueva York!
0: Ya estamos aquí con usted para brindarle el mejor chismecito del momento. Por eso, repórtese con nosotros al 4445-801373. Se lo voy a repetir nuevamente, 4445-801373. Y mire, ya que ando escuchando que hay mucho ambiente por la selección mexicana y demás, mire, cosas que usted haría si la selección mexicana gana el día de hoy. Pero vámonos un poquito más allá. Como dijo el Chicharito, imaginemos cosas,
2: Es un papucho,
0: sí, exactamente. Mire, imaginemos cosas más grandes, más allá. Por un momento vamos a poner la posibilidad de que México pudiera colocarse como campeón del mundo. O sea, imagínelo, visualícelo, vislúmbrelo. Y por otro lado, si México quedara campeón, ¿usted qué haría? O sea, esa locura que usted estaría dispuesto a hacer si México quedara campeón del mundo. Así que recibo todos sus mensajes al 4445-801373. Vamos a ver quién está más loco.
3: Cari, buenas tardes. Ya está depositado el cheque para el portero de Chequia. Ya está listo todo para de rato.
0: Ándale, pues si le compramos la corona a Fátima Bosch, que no podamos pasarle ahí un billetillo al portero de Chequia. Le mandamos saluditos a Gaby Gaviota. Ándale, que anda de rol. No, pues Gaby Gaviota, andas bien feliz, mírala. ¿Quién te viera allá en el partido de la selección?

0: hacer. Si México quedara campeón del mundo, ¿cuál es esa locura que usted realizaría?
1: Doña Panchi, si llegara a México a quedar campeón, manejo el taxi desnudo toda una semana.
0: Ay, Diosito, pero la corazón, la gente, ¿qué culpa tiene? O sea, de verdad, la gente, ¿qué culpa tiene, corazón?
2: ¡Ay, qué perro asco!
0: Ah, bueno, vamos a conseguir puras pretendientes para que se emocionen ese día. ¿Qué dice por acá el Pachi Guerrero?
3: Imagínate si por un juego...

0: al otro día no van a trabajar, se ponen medio chuperson. Ahora en un mundial que lo ganemos, paro nacional, una semana, día festivo.
1: Y no lo dudes, corazón, hombre, si así luego llegan bien crudotes al trabajo, unos ni van, como dice el Pachi. Ahora imagínese si fuéramos campeones.
2: Gracias, buenas tardes, aquí el Cachito reportándose ya saliendo de la trabajación. No, pues él le encargó mi horóscopo y mi agarrón de nachas con su lengüetazo, ya sabe.
1: Ay, ay, claro, porfas. Que sí, corazón, ¡ah, el agarroncito de Nacho y un panchivazo ruso de lengüetazo para el Cachito!
3: Hola, yo, Francisca. ¿Me puede dar mi horóscopo? Soy del 11 de febrero del 93. Quiero saber cómo va en el amor.
1: Corazoncito, vamos a ver qué le pintan las cuestiones amorosas. Al perro del Uber, vamos a ver. Mira, corazón, primero que nada, número de la suerte para ti es el 422. En la cuestión del amor, corazón, andas con las emociones todas revueltas. Acuérdate que hay que ponerle atención a los detalles importantes, porque luego te preguntas, híjole, ¿qué será lo mejor para mí con esta persona? Recuerda que no te gane el ego y no creas que la otra persona va a estar para ti para siempre. Eso sí, acuérdate que las personas también se cansan de dar y no recibir lo mismo. Así que, corazón, si andas con esas dudas en el amor, ponte bien pilas, mi vida, porque ya es tiempo de que tu corazoncito bonito se ponga a amar a una persona.
4: Buenas tardes, doña Francisca, buenas chiquita tardes, mamá. Ay, a ver, ¿me puede dar mi horóscopo, porfa? 5 de septiembre del 2000. Gracias. Bueno, o sea, hoy gana México 2-0.
1: Ándale, 2-0, ahí está el pronóstico. El número de la suerte para ti es el número 684. Y mira, deja de alimentar pensamientos negativos, corazón, porque andas en una etapa en la que todo lo traes de cabeza. De pronto hay cosas que tienen mucha fuerza y acuérdate que somos atracción, somos energía. Y todas aquellas cosas en las que pensamos, ya sean positivas o negativas, son lo que vamos a traer en la vida. Así que con puro positivo pensamiento de ahora en adelante.
5: Marcador para el día de hoy, Chequia 3, México 1. Claro que nos sale lo confiado, lo confiados, ya sabes.
1: No,
5: ánimo, vamos con todo.
1: Ay, vamos con todo, pero que la boca se tenga chicharrón, malora, necesitamos ganar.
6: Doña Panchis, si México gana el mundial, yo regalo pasajes todo el día.
1: Ándale, eso sí me gusta, eso sí me gusta. Mira, voy a guardar este audio como evidencia por si sucede. Dice el capibara, si gana México, me divorcio de mi esposa. ¡Ay!
7: ¡Desgraciado!
1: No, espérate, corazón, mira. Y luego yo que dije el nombre.
8: Panchis, chile, estoy viendo a la vida, pues. Mi horóscopo, 8/9 al 2.
1: Ah, caray, ¿soy yo o se le cortó el audio, corazón? Como que no se escuchó muy bien. Entendí que era del 9, pero no ni de qué mes ni de qué año.
9: Imaginemos cosas chingonas, dijo el Chicharito. Si México quedara a llegar campeón, me la declaro a la caricari.
1: Ay, corazoncito mío, qué bochorno me estás haciendo pasar en estos momentos.
10: Buenas tardes, doña Francisca, señora hermosa, chula, preciosa. ¿Me puede decir mi horóscopo 20 del 11 del 1984? Y un agarronzote, por favor.
1: Ándale, corazón. Agarronzote de Nacho para ti con mucho cariño. Es más, lo voy a dar doble nomás porque andamos de vuelta. Bien, felipones y contentos. Pero mira, corazón, en la economía vienen mejoras, pero también gastos inesperados. Acuérdate que viene una temporada del año en las que sobre todo los que son padres de familia tienen que ahorrar bastante. Acuérdate que cualquier salidita o un antojito podría dejarte sin una cantidad importante de dinero. Acuérdate de poner todas tus prioridades y no, corazón. Ese six de cerveza y mucho menos el cartón no viene incluido en las prioridades, así que ponle atención.
11: ¡Por un demonio, lo que faltaba!
1: ¡Es el Pelucas! Recuérdele a mi Cari si puede leer los mensajes anteriores. Ay, mire, es que nos están invitando a una kermés solidaria en ayuda a Mine Torres. Que es este 25. 17 de junio a partir de las 2:30 de la tarde. Ahorita les vamos a compartir esta imagen ahí en los estados del WhatsApp de La Mejor. Están recaudando fondos para cubrir un gasto médico. Ahí en la calle 81, entre la calle 30 y 32 de Prado Segunda, va a haber comidita, botana, postre. Así que ahorita le vamos a compartir esta imagen que nos hace aquí la invitación el Pelucas para que usted pues apoye en esta ocasión.
7: Doña Francisca, doña Francisca, si gana México, varios de aquí, varios de aquí se van a hacer como el chiste de los tres elefantes. ¿Tú qué te vas a poner, elefantote? Ah, pues unas pestañotas. Ah, pues para qué echarte aire. No, nomás por hot.
12: Y pues ahí de pasadita.
1: A ver, espérame.
12: Aguárdalo, Pachis, aguárdalo. La unidad 3331 se compromete que si México gana el mundial, todo un día completo se regalarán pasajes, viajes a donde quieran gratis.
1: Ándale, dijo a donde quiera, ¿eh? Ojalá que México quede campeón para que de perdido me lleven a Puerto Vallarta.
12: Y pues ahí de pasadita, dime mi horóscopo. Es del 4 de marzo del 97.
1: Ándale, pues ya con, ya con que de perdido me lleven ahí a la fiesta del Saucito, ya con eso me doy por bien servida. Corazón, número de la suerte para ti es el número 69. Qué conveniente ha salido esta situación. Acuérdate de saber cómo utilizarlo. Mensajes anteriores.
13: Soy del 08 del 09 del 2001, mi doña Panchis. Échele, écheme porfa el horóscopo, por favor.
1: Se apodera de tu persona.
14: Unidad 3331. Si México llegara a ganar el mundial, 24 horas de viajes gratis. Si quiere, yo lo suplanto en su vehículo.
1: Ándale, ahora mucho viaje gratis que va a salir. Corazón, yo les voy a agarrar la palabra, ¿eh? Les voy a agarrar la palabra.
15: Buenas tardes, doña Panchis. ¿Podría decirme mi horóscopo? 6 de julio del 89.
1: Claro que sí, mi vida. Número de la suerte para ti. 123. Es el Adriano del Taller de la Muerte. Si México queda campeón, puro free price gratis, ¿no, corazón? Si queremos mejorar, mejor si estás viendo cómo está la raza y luego tú con esas cosas.
12: Te llevamos a la fiesta del Saucito y todo pagado, doña Francisca.
1: Ay, corazón, hombre, de veras que que sean así tan dadivosos, pero mira, Poseidón, te voy a armar un plan para que me lleves próximamente si México queda campeón. Mira, primero que nada, mi tour aquí en la ciudad, aquí en San Luis Potosí. Me vas a llevar al Saucito, aquí a la fiesta, ya cuando sea la fiesta patronal del Saucito, te voy a encargar de mucho favor que me lleves para que me compre ya sea un elote con chile del que no pica o me voy a comprar unas frituritas de esas de las que le ponen repollo con salsa casera, crema y limón. Y una raspa de qué te gusta, producción, de rompope, ándale, una raspa de rompope. Y pues ya con eso, ya de ahí, mira, teniendo todo eso encima, me voy a aventar la danza de la lluvia y luego me llevas directo para Puerto Vallarta. ¿Y eso es? Para asolear mis bellas carnes en las paradisíacas playas de Puerto Vallarta. Hombre, mira, si te puedo decir más lejos, llévenme allá a Oaxaca.

0: ir, corazón. Allá en Zipolite se ha de pasar muy bien. Un lugar tan bohemio. Claro que sí, el nudismo es opcional. Pero pues hay que vivir la experiencia. Bien decía mi abuelita, en esta vida no hay que quedarse con ganas de absolutamente nada. Así me paso de lanza, ¿verdad? Saluditos para el Pipila, el Yobas, el Uber hasta Pozos, Colombia, de parte del Berris Berris. Berris, pero quedamos que te ibas a... consumir agua natural.
1: ¿Alguien dijo viajes gratis con checas buena onda? Échale ganas, México.
0: Ándale, no, que ahí están los presidentes municipales de no te voy a decir de qué municipio ni de qué estado de la República Mexicana. Invitaron a las chicas buena onda. Ay, Diosito Santo, ve, por eso luego la prensa extranjera nos agarra de bajada. Aquí la constructora Pobreco y Herrería Pobreco 2 dice, si México queda campeón, dice, nos vamos a regalar 10 puertas chuecas. Ah, pues qué bueno, corazón. Dice Gaby Gaviota, si México queda campeón, me les caso. Pero que sea con el extranjero. Que sea con el extranjero de ese que me platicaste que tiene los ojos azules. Sí, corazón, si te vas a casar, que valga la pena, que sea producto internacional. Yo creo que estaríamos, sí, pues chupe y chupe a diario, corazón. Imagínese, sí sería la locura. Yo creo que por eso México no gana un mundial.
2: Hola, doña Francisca, ¿por qué la gente es muy mal